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0: Tú cambiaste mi duelo en alegre danza. Me quitaste la ropa de luto y me vestiste de alegría. Salmos 30:11.
1: Sin lugar a dudas, todos enfrentamos a diario situaciones que pueden entristecer nuestro corazón y quitarnos el gozo. Si estás atravesando por días grises en tu vida y el gozo de tu corazón se marchitó, hoy es el tiempo para acudir a su presencia. Arrojémonos a sus brazos de amor, porque Cristo es nuestro gozo, nuestra paz, nuestra esperanza.
0: Siempre.
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1: Esto es Cable al Cielo y ya estamos acá para acompañarte esta media hora que tenemos para hacer juntos nuestro devocional. Te damos la bienvenida a través de Gospel FM acompañándote. ¿Cómo estás, Walter Echeverry?
2: Muy bien, ¿cómo le va, señora Graciela Alcaraz? Aquí estamos arrancando y con todo por Gospel FM 88.1 MHz y en la web, como siempre, por reydereyes.com.ar.
1: Así que ya nos preparamos también para escuchar nuestra cita de hoy,
2: que corresponde a Hudson Taylor y dice: no son los grandes hombres que transforman el mundo, sino los débiles y pequeños en las manos de un Dios grande.

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1: Así es, estamos compartiendo Cable al Cielo por Gospel FM 88.1 MHz y en la web reydereyes.com.ar.
2: Y vamos a estar compartiendo Eclesiastés 2, de los versículos 4 al 11. Realicé grandes obras, me construí casas, planté viñedos, cultivé mis propios huertos y jardines, en donde planté toda clase de árboles frutales. También me construí aljibes para irrigar los muchos árboles que allí crecían. Compré esclavos, esclavas, tuve criados, vacas, ovejas. Tuve mucho más de los que me precedieron en Jerusalén. Amontoné plata, oro y tesoros que fueron de reyes y provincias.

Y el hedonismo es una doctrina filosófica que establece que el placer es el objetivo de la vida. La palabra hedonismo proviene del griego hedone, que significa placer. Y el pasaje de hoy es un claro recordatorio de que la cinta de correr hedónica, que refiere al hedonismo, identificada así por la psicología, no se trata de algo nuevo. Su esencia ha existido desde tiempos antiguos. Nadie está exento de enfrentar este destructivo impulso de querer siempre más, persiguiendo riquezas materiales y estatus. El rey Salomón, a quien se le atribuye el libro de Eclesiastés, confiesa que después de amontonar oro y plata y engrandecerse en gran manera, llegó a una conclusión de que todo era absurdo, un correr tras el viento. Otra versión lo expresa así: vanidad de vanidades, todo es vanidad. Este mensaje de la Escritura es una advertencia que debemos considerar seriamente. La Biblia nos muestra a través de la vida de uno de los reyes más poderosos de la antigüedad que la búsqueda de sentido en lo material es un callejón sin salida. Si fue así para él, probablemente lo será para nosotros. Aunque nuestra sociedad insista en lo contrario, la satisfacción duradera no se logra acumulando cosas, sino siguiendo el único camino verdadero y que es capaz de saciarnos por completo: Jesús. A medida que se acerca la temporada de fiestas, de Navidad, de Año Nuevo, dedica un momento para reflexionar sobre cómo esta época acelerada puede impulsarte a desear y acumular más. Hoy tenés la oportunidad de resistir ese impulso. Escapate de la cinta de correr hedónica. Enfócate en Jesús y permití que su presencia llene tu corazón con su paz y verdadera satisfacción.

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1: Compartiendo así a través de Gospel FM, y qué bueno es reflexionar juntos. Y pensemos en los momentos en los que nos encontramos corriendo como un hámster en su ruedita, persiguiendo, o quizás andando con un deseo tras otro. Reconozcamos cómo este ejercicio no nos lleva a ninguna parte. Dediquemos este tiempo de reflexión analizando desde una perspectiva más amplia si lo que perseguimos realmente aportará valor verdadero a nuestras vidas. Pensemos por un momento en aquellos grandes hombres y mujeres que, a pesar de tener grandes sumas de dinero, no tenían felicidad. Y si atravesamos situaciones similares que, sin importar cuánto quizás lográramos, nunca fue suficiente. Hoy tenemos la posibilidad de cambiar nuestro enfoque y encontrar significado en relaciones y experiencias que enriquecerán nuestras almas. Y este es el momento. La temporada de fiestas muchas veces aumenta nuestro deseo de comprar, acumular. Sin embargo, también es una oportunidad para que practiquemos la generosidad. Consideremos cómo podemos usar nuestros recursos con sabiduría para bendecir a otros durante este tiempo. ¿Y qué te parece si, para ir cerrando este espacio de reflexión, hacemos juntos esta oración? Amado Dios, en medio de un mundo que muchas veces me empuja a buscar satisfacción pasajera, te pido que me ayudes a enfocar mi corazón en lo verdaderamente importante. Reconozco que perseguir bienes y logros no sacian mi alma y no tienen sentido. Enséñame, Padre, a resistir la tentación de acumular y dejarme llevar por el estrés de la vida moderna. Señor, ayúdame a encontrar reposo y plenitud en tu presencia, poniendo mi mirada solo en vos, porque sé que vos sos la única fuente de paz y satisfacción verdadera. En el nombre de Jesús. Amén.

0: Muy bien, así estamos una vez más concluyendo Cable al Cielo por Gospel FM y como siempre agradeciendo a nuestra audiencia. Nos estamos yendo.
1: Nos estamos despidiendo. Desde acá un abrazo inmenso. Muchas gracias como siempre por haber compartido con nosotros hasta aquí Cable al Cielo. Chau, chau. Gracias.
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1: ¡Qué glorioso culto! Y este fin de semana el Señor me habló muy fuertemente otra vez y me dijo: voy a volver a levantar un lugar donde la gente acceda a mi presencia inmediatamente. No es que no lo está haciendo, pero ese lugar y esa experiencia no es solo el templo de Ciudad de la Paz o de Olazábal, es su propia vida también. Usted va a tener esa relación, esa comunión con Dios. Como David escuchó que Dios le dijo: ven, conversa conmigo. Dios estaba hablando, que David le iba a hablar y Dios le iba bidireccional. Si usted le habla a Dios, el Señor le va a hablar. ¿Cómo le habla a Dios? ¿Cómo? ¿Con una voz audible? Muy pocas veces he escuchado eso. Pero sí le habla a su corazón. Sí le habla a través de la conciencia. Usted siente a veces una inquietud diciendo: no deberías estar aquí, no deberías contestar así, no deberías pensar esto, no deberías acercarte a ciertas personas que te lastiman y te generan tristeza después de compartir tiempo. Te habla a través de la voz interior en el corazón, y también te habla por su palabra. Amén. En la Biblia, usted lee la Biblia y el Señor le dice que tiene que perdonar, que tiene que arreglar cuentas con el que está ofendido, y no se lo está diciendo a otro, porque algunos leen la Biblia y leen eso y dice: antes que oren, perdonen. Y usted dice: es verdad, se lo voy a compartir a las hermanas que están todas llenas de odio. No se lo dijo a las hermanas que usted se reúne, se lo dijo a usted. Entonces, ¿cómo Dios te habla? Te habla con su palabra. Entonces usted tiene que leer la palabra y orar sobre eso, diciendo: Señor, no puedo perdonar, es demasiado, nunca lo he logrado. Hace años que digo voy a perdonar, pero siempre vuelve esa raíz de amargura. Pero la presencia de Dios es más importante. Amén. Y la vida cristiana se nutre de la presencia de Dios. No podemos cambiar humanamente hablando, porque si no vamos de consejería en consejería, de asistencia en asistencia, y la gente le empieza a decir: bueno, deberías hacer esto. Y no, lo que te cambia es la salvación, la obra plena de Jesús, lo que la Biblia habla, la regeneración. Las cosas viejas pasaron, todas son hechas nuevas. Y luego lo que te cambia es la santificación diaria y constante a causa de estar en la presencia de Dios. Y la música hoy es muy importante, porque en el tabernáculo de David todo el tiempo había adoración. Y el Señor está diciendo: voy a volver a levantar ese lugar. ¿Y de qué está hablando? Que usted y yo deberíamos tener en nuestro corazón un fluir de mayor adoración en nuestro corazón. Llenar nuestra mente más de cánticos del cielo. Llenar nuestro corazón de canciones que nos inspiren. No escuché ningún amén, pero sé que lo están diciendo en su corazón. Entonces, ¿cómo viene la adoración? ¿Cómo viene la unción? La unción viene porque la presencia de Dios está. Pero la unción también viene cuando alrededor de la presencia hay adoración, hay honra, hay reconocimiento a la grandeza y a la soberanía de Dios. Hay santidad. Como Moisés, el Señor le dijo: quita el calzado de tus pies, porque el lugar a donde te está estás acercando, es un lugar santo. Y yo sé que esta época es una época donde se desprecia ese tipo de palabras, ¿no? El hecho del desprecio a la Biblia, el desprecio a ser personas que honren la autoridad. Hoy es como hay un culto a tratar mal a la gente, a ser violento. El mundo, ustedes lo saben más que yo, porque están rodeados permanentemente de eso. Y eso está ocurriendo en muchos lugares. Argentina, dentro de todo, como es un lugar de cielos abiertos, Anacondia declaró hace años atrás, y Dios lo escuchó, cuando él oraba pidiéndole a Dios una oportunidad que toda Argentina sea salva. En Argentina los cielos están abiertos. Pero cuando uno viaja a Europa o viaja a otros lugares del mundo, a otros estados, en los Estados Unidos, el ambiente espiritual y la forma en que la juventud se conduce, o la forma en que tratan a los mayores, es absoluto. Si acá usted dice esto, las cosas están difíciles en el mundo, están mucho más apagados y mucho más lejos de la iglesia. Hay lugares que en lo que era antes la iglesia principal de zonas donde en algún momento la iglesia fue, estoy hablando de sin hablar de países o de ciudades específicas, pero me decían a veces los que me llevaban camino a predicar, me decían, ¿ves esa iglesia importante que está aquí? Está vacía, la acaban de vender y se va a transformar en un café. Porque la gente dejó de ir a la iglesia, dejó de buscar a la presencia de Dios, dejó de honrar a Dios. Cambió la palabra por el pensamiento humano. Pero hay una generación. El profeta está diciendo: voy a volver a levantar un lugar donde todos me conocerán y donde no tengan que sentirse lejos por causa de su forma de vida. Porque no importa de dónde vienes, y eso es lo que trataba de explicar Santiago ahí en el Concilio de Jerusalén, todos son bienvenidos a la casa del Señor. Amén. Y a la presencia del Señor. Por lo tanto, creo, y esta es la palabra de este fin de semana, viene un avivamiento aún más grande a Argentina, a tu familia, a la iglesia, y un hambre por la palabra y por la adoración y por la música. ¿Qué hay en el cielo? Según la Biblia, hay un trono alto y sublime, y delante de Dios constantemente hay una creación de ángeles que se dedican a pasar delante de Dios para darle gloria. Cuando nosotros cantamos, nos unimos a esos ángeles, porque somos los redimidos del Señor. Usted no nació santo, pero que Dios vea y te ve y dice, pero si yo la conozco y lo vi, y ahora su vida ha cambiado tanto y la sangre de Cristo está sobre él, que valora. Una cosa es que adore un ángel, y otra cosa es que adore un pecador redimido como nosotros. Uno que estaba lejos, pero ahora está en la casa de Dios. El Señor lo ve y es tan tremendo. Así que doy gracias a Dios porque usted hoy canta, adora, está enfocado en la palabra, está atento. Amén. Y el Señor lo va a activar y lo va a sacar de la postración. Hebreos capítulo 10, versículo 36, dice la Escritura que perseverar con paciencia el llamado del escritor de la carta, del autor de la carta, estaba diciendo, perseverar con paciencia es lo que necesitan ahora para seguir haciendo la voluntad de Dios. Entonces recibirán todo lo que Dios les ha prometido. Hebreos 10:36 en la Nueva Traducción Viviente. Perseverar con paciencia. Diga conmigo, perseverar con paciencia es lo que necesitan ahora. Usted dice, bueno, después de todas estas palabras, de este hermoso momento de adoración con tantos hermanos de la iglesia, ¿qué me toca hacer, pastor? Dice la Escritura en Hebreos 10:36, perseverar con... ¿Cuántos son pacientes? Mismo el padre de la fe, llamado Abraham, que dice, este es el ejemplo de fe, fue impaciente. Y a causa de su impaciencia, tuvo un hijo con Agar, y ese hijo no era el heredero de las promesas. Y a causa de toda esa decisión de no esperar con... le generó una situación que hasta el día de hoy todavía está sufriendo las consecuencias. Ahora, esperar con paciencia. Para que, habiendo hecho la voluntad de Dios, usted dice, bueno, yo estoy en obediencia, yo estoy enfocado, todo lo que dijo el pastor, lo creo, me voy a enfocar en la adoración, me voy a enfocar en la música, me voy a enfocar en la oración en mi casa, en la lectura de la Biblia. ¿Y ahora qué? Bueno, ahora tiene que esperar con... En Dios no hay aceleración tecnológica como hoy. Las respuestas a nivel humano, a nivel herramientas de trabajo, son inmediatas. Pero la palabra de Dios, que no cambia, dice, haciendo la voluntad de Dios, o seguir haciendo la voluntad de Dios, requiere perseverancia, paciencia, para que reciban todo. Vienen bendiciones en camino. Vamos, declárelo. Y cuando usted está justo antes de recibir, cuando viene la respuesta, dice, me cansé. Y Dios del cielo dice, no. Estabas llegando a la tierra. Pero siempre antes de una gran victoria viene un momento donde usted se cansa. Me cansé. Estoy harto. No aguanto más. Bueno, si deja a Dios, ¿qué va a hacer? ¿A qué fuente va a llenarlo de la paz que sobrepasa todo entendimiento? La paz milagrosa, la paz sobrenatural. ¿Quién otro le va a dar vida y vida en abundancia? ¿Quién otro lo va a llevar eternamente a gozar de todo lo que Dios preparó para aquellos que le temen y lo han recibido a Él? Recuerde que el Señor dijo, voy pues a preparar lugar para vosotros, para que donde yo esté, ustedes también puedan estar. Esa es vida eterna. Es vida y vida en abundancia. Dios te está dando esa palabra, y la perseverancia y la esperanza, según esta palabra, están conectadas. La esperanza dirige nuestra mirada al futuro. La paciencia nos desafía a estar firmes hoy. La esperanza declara lo que Dios va a hacer. La paciencia se mantiene firme. Perseverancia es tener paciencia duradera. ¿Eh? Bueno, entonces, Señor, dame, porque eso es lo que le pasaba al pueblo de Israel. Cuando usted lee el Antiguo Testamento, dice, y este se volvió a Dios y dejó de hacer lo malo. Y las familias nuevas que reinaban decía, no quiero ser como mis familiares que dejaron a Dios, que levantaron ídolos y que se alejaron del Señor. Y era como que comenzaban con un corazón nuevo. Y usted lee el capítulo, dice, por fin se volvieron a Dios. Y empieza a leer y patinan otra vez. Se reúnen y se relacionan y comienzan a tratar de imitar a los ídolos vecinos, que no tienen capacidad ni de hablar, ni de obrar milagros, ni nada. Entonces, perseverar con paciencia es algo que solo lo produce el Espíritu Santo. Amén. Entonces, esperanza es declarar lo que Dios va a hacer. Paciencia es mantenernos firmes y es una esperanza duradera. Amén. Gloria a Dios. Todos ustedes están diciendo, pastor, lo creo con todo mi corazón. Ayúdame, Señor, ayúdame. Ayúdame a poder mantenerme confiado en el Señor. Entonces, capítulo 15. Y les voy a leer el versículo, aunque no lo crean, casi estamos por terminar el culto y no empecé. Hechos capítulo 15, y este es el versículo que se convocó o que se trajo a la iglesia de lo dicho por un antiguo profeta llamado Amós, y dice, después de esto, estaba tratando de traer claridad en medio de los puntos de vista donde uno decía, no, si un gentil, es decir, un no judío, se convierte en algún lugar donde va a predicar Pablo, entonces él se tiene que de alguna manera hacer como nosotros, se tiene que volver a ser judío. Y para traer claridad en todo esto, se trajo esta palabra, dice, después de esto volveré y reedificaré el tabernáculo de David, que está caído, y repararé sus ruinas y lo volveré a levantar, para que el resto de los hombres busque al Señor, y todos los gentiles sobre el cual mi nombre es invocado. Está diciendo, viene un tiempo donde la iglesia se va a expandir. Y no va a ser como en el templo de Moisés, que tenía una serie de cortinas, de separaciones, el atrio, el lugar santo, el lugar santísimo. Ahí estaba el arca, nadie la podía estar cerca. Es más, el sumo sacerdote tenía que expiar el pecado una vez por año de todo el pueblo, pero era tan fuerte la presencia de Dios en el lugar santísimo que tenía que entrar atado y con campanitas en su vestimenta, porque en algunos casos era tan fuerte la presencia de Dios que el sumo sacerdote se quedaba ahí y lo tenían que sacar porque no podía entrar. Quiero que ustedes entiendan la manifestación de lo que representaba el lugar santísimo. Pero cuando perdieron el arca por desobediencia, por no perseverar, David trajo el arca a Jerusalén y simplemente le preparó una tienda y dijo, música, adoración, levitas, cuerdas, címbalos, adoración 24 horas y puertas abiertas para que todos puedan acercarse. Hoy es tiempo de que uno tiene que entender que Dios no restringe, no te culpa, no te para en la puerta. ¿Qué hiciste? ¿Qué pensaste? ¿Cómo trataste? ¿Cómo te llevas con tu cuñada? ¿Cómo te llevas con las personas que te sacan chispa todo el tiempo, que te tratan mal? No. Dios te dice, ven, la puerta está abierta. Ahora no hay límite, ven. La sangre de Cristo nos da acceso al lugar santísimo. Y usted dice, pero pastor, yo no soy buena persona. Y voy a entrar a la presencia de Dios. Sí, porque es en esa presencia de Dios que vas a sentir que lo sobrenatural está ahí, y no vas a poder contener la dureza de tu corazón, y vas a decir, Señor, dame un corazón nuevo, dame un corazón limpio. Yo no puedo cantar como estas personas que dedicaron su vida a adorarte. Yo no estoy preparado, pero hoy la Biblia dice que Cristo murió para darte un camino a su presencia. Dice, acerquémonos pues con toda confianza a ese trono de gracia para hallar gracia y misericordia en el momento oportuno. Amén. Así que Dios nos llama a caminar en Buenos Aires y donde quiera que vayas, delante de su presencia. Hoy el arca está en tu corazón. No la cierres, no la pongas en un lugar rodeada de otros elementos. No puedes poner al arca en un espacio de tu corazón donde convive el odio, la amargura, la tristeza, las culpas, el resentimiento, la envidia. El arca necesita todo el lugar. Así que el Señor te prepara para abrir tu corazón, diciendo: todo lo que es motivo de limitación, hoy la sangre de Cristo lo saca, lo limpia. Por eso hay tanta unción acá hoy, desde que empezamos el culto, porque estamos en la presencia del Señor allá arriba, a cada lugar. La gloria de Dios está descendiendo y en su presencia hay avivamiento. Entonces Dios volverá. Poné el versículo. Dice que en su presencia Dios volverá a levantar el tabernáculo caído de David. Su presencia hoy será tan real en nuestras vidas, para que cada uno de nosotros, dice, después de esto reedificaré el tabernáculo de David que está caído y repararé sus ruinas y lo volveré a levantar. Es decir, hoy Dios va a volver a levantar un lugar donde su presencia va a ser el centro. Dios va a poner el centro de en tu corazón, no el yo, no el egoísmo, sino el arca. Ah, no me. Avivamiento es eso. Dios es el centro de nuestra vida. Hoy, gente, se está volviendo a Dios porque se da cuenta que han perdido el tiempo buscando en el mundo lo que solo Cristo le puede dar. Y eso es lo que el tabernáculo de David representaba: un lugar simple donde se podía adorar a Dios libremente y permanentemente. Y eso es lo que se va a repetir en esta generación. Hoy Dios nos llama entonces a vivir esa experiencia y tener un corazón fortalecido. Y cuando uno viene a la presencia de Dios, lo que está derribado, lo que está en desuso, lo que usted dice, lo ignoré durante mucho tiempo, Dios lo vuelve de las ruinas, te vuelve a reedificar. Algo sobrenaturalmente, su presencia se va a manifestar. Amén. Es un pequeño resumen, pero hoy el poder de Dios nos visitó. ¿Cuántos en algún momento, mientras estábamos orando, usted dijo: hoy pude concentrarme y declarar que Cristo sigue siendo el Dios todopoderoso? Hoy no será la reunión donde venga y desde esa gloria tremenda usted vea que esa unción fresca, esa autoridad renovada, usted la vuelva a recibir, a experimentar otra vez la doble porción. Amén. Dios volverá a levantar a su iglesia, donde la gente va a venir hambrienta porque hay algo del Espíritu Santo que está sucediendo, rodeado de música, rodeado de adoración, rodeado de palabra, rodeado de lo que Dios es. Dios es santo, Dios es omnipotente, Dios es omnisciente. Dios recibe y Dios, la adoración te saca los ojos de tu problema y lo enfoca al que soluciona los problemas. Entonces, deje de mirar las circunstancias y comience a mirar al que soluciona las circunstancias, que es el Dios Todopoderoso. Levantaré mis ojos a los cielos, a los montes. ¿De dónde vendrá mi socorro? Mi socorro viene de Jehová, que hizo los cielos y la tierra. No dará tu pie al resbaladero, ni se dormirá el que te guarda. Adoración es eso. Tenemos que volver a levantar los ojos al cielo, entendiendo que Dios está profetizando a esta generación, diciendo: no dejen la iglesia, no dejen la casa de Dios, no vayan a lugares donde no hay un vacío. Las puertas están abiertas para que tengan un encuentro libre con Dios. Y cuando se encuentra con Dios, hay una vida que queda atrás y hay una vida nueva. Siempre yo recuerdo el testimonio del hermano Carlos, que terminó en una pequeña iglesia cuando era un empresario muy exitoso. Él siempre cuenta, lo habrá contado acá tantas veces, pero fue a escuchar. Y ese hombre exitoso que vivía en Quilmes con hijos, con una vida próspera, Dios tenía un plan de ser él un instrumento para provocar un avivamiento, un antes y un después. Pero ¿dónde encontró esa experiencia? En la palabra, en la iglesia, en el lugar donde uno se enfoca en escuchar la palabra de Dios. Entonces, en ese momento, cuando el Señor lo trajo, le habló diciéndole: tenés todo, pero te falta lo más importante, te falta cumplir tu destino. Yo les quiero decir a todos ustedes, ustedes están caídos, derribados, en ruinas espirituales, pero Dios te quiere volver a levantar otra vez, porque tenés un destino grande que cumplir y un diseño que Dios preparó para tu vida. Y si no te levantas, si no vuelves a Dios con todo el corazón, ese plan y ese propósito no se va a poder expresar en tu vida. Amén. Así que gloria a Dios, porque ustedes son canales de bendición. Tal vez hoy vino caído, derribado, acomplejado, crítico, mirando al pastor y diciendo: no creo nada. Bueno, pero Dios tiene un plan para tu vida y Dios es real, y siempre en su presencia produce Dios una palabra, trae algo. Volvemos a casa diferentes. Amén. Levanta tu corazón y abre tu corazón ahora. Hay tantas canciones que tenemos que cantar, pero tenemos la Santa Cena y ya deberíamos tomar la Santa Cena, y luego, si seguimos, tomamos mate y seguimos toda la tarde. Pero no. Bueno, nosotros tuvimos cultos. Nosotros al principio, claro, yo tenía 35 años, pero teníamos cultos tipo levitas, o sea, que duraban 4 o 5 horas, los músicos estaban por horas. ¿Tuviste cultos donde estabas cuánto? 4, 5, 6 horas. La gente salía, entraban otros, pero no entraban algunos, eran multitudes. Era una adoración constante, un hambre, milagros constantemente. Dios va a volver a levantar una iglesia hambrienta por su presencia, apasionada, no rutinaria, no litúrgica. Si alguien le dice: ¿qué vas a hacer el domingo a la mañana? Me voy a encontrar con la presencia de Dios. Y no hay el mejor plan, es ese. El mejor plan es ese. Amén. Ahora en Bermudas se salen todos los vecinos en Bermudas, no sé, a pasear, y lo ven a usted más o menos como ya preparado, luqueado, y la gente dice: ¿dónde vas? Un domingo a la mañana. Sí, bueno, usted tiene el plan más importante que cualquier persona puede tener en este mundo: encontrarse con Dios y con su palabra y con su gloria y con su presencia. Encontrarse con gente de fe. Gente de fe que persevera con obediencia y con paciencia, esperando que Dios, que es fiel a sus promesas, cumpla con todo lo que le prometió. Amén. Ya le entregamos las cargas. Así que cuando termine el culto y salga de esas escaleras por ahí o por ahí, no diga: bueno, le dejé la carga durante 2 horas, ahora agarro otra vez y me la llevo. No, usted se la dejó a Dios ahora. Señor, ahora oré de acuerdo a lo que dice Filipenses, y ahora confío en tus tiempos, confío que la paz de Dios gobernará mis pensamientos, porque sus pensamientos van a decir: ¿y ahora cómo Dios lo va a hacer? ¿Y ahora qué va a suceder? ¿Y ahora cómo Dios va a prosperar? ¿Y ahora cómo voy a pagar esto? Dios es el Dios que abre los cielos y la tierra, y es el Dios que multiplica con una pequeña comida de un muchachito a 5,000 personas. Dios no necesita mucho para hacer grandes cosas. Un pequeño almuerzo le dio de comer a una multitud hambrienta. ¿Sabes por qué? Porque estaba la bendición de Dios. Si vos o usted se presenta delante de Dios, el Señor le va a bendecir. Y lo poco en las manos de Dios se va a multiplicar en mucho. Levante sus manos. Señor, oramos para que un gran avivamiento se haga real en nuestros corazones, Señor, y que el hambre y la pasión por Dios vuelva a despertarse en nuestras vidas. Te pedimos perdón por todos nuestros momentos donde nos enojamos, nos apartamos, nos ofendimos, te abandonamos, nos olvidamos, pero hoy entramos al lugar donde Dios mora, donde las puertas están abiertas, donde Dios habla, donde Dios se mueve. Y yo te pido, cambia mi corazón. Diga conmigo: cambia, dame un corazón nuevo, dame una vida nueva, dame un nuevo futuro. Señor, toma control de lo que yo no puedo hacer. Deposita tu gloria en mi vida, y todo lo que hagas en mi vida, Señor, será para testimonio, para la gloria de tu nombre. Y yo te pido, con este hambre que están orando las personas, dales el fuego, Señor. Dales ese fuego ahora mismo. Dales ese fuego, Señor, que prometiste para esta generación. Dales ese poder espiritual de acercarse al arca, acercarse a ese lugar sagrado, ese lugar donde tu presencia creadora manifiesta, se hace real. Señor, que el mundo conozca a Dios a través de lo que tú depositaste en nosotros. Yo te pido, siervos útiles, instrumentos gloriosos en tus manos, son los hermanos que están compartiendo este culto. Fuego de Dios, fuego de Dios, fuego. Mire, hoy se está desatando algo fuerte aquí. Vamos, fuego de Dios, fuego de Dios. Allá arriba, allá atrás, los que están sentados, los que están enfermos, ora para que todo se levante, para que todos reciban maravillas, para que todos sean libres. Hoy Dios te saca las adicciones, las cadenas. Hoy Dios rompe cadenas de tu vida. Ataduras, iniquidades de generaciones son quebrantadas por el arrepentimiento, por volverte a Dios. Serás una nueva criatura, Señor, y ahora entramos a tu presencia con regocijo. Bendito sea tu nombre.
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2: Le damos la bienvenida a todos los que...
3: Gloria a Dios, estamos felices y sabemos que hay hermanos que están conectados desde diferentes lugares y sabemos que Dios hoy hará algo nuevo. Amén. Y estamos...
2: Ya lo hizo. Amén. Ya lo está haciendo.
3: Sí, pero seguimos recibiendo a través de la palabra de Dios, que es lo que va a transformar hoy nuestras vidas. ¿Cuántos quieren ser transformados? Amén. Necesitamos que Cristo aparezca. Amén. En nosotros.
2: Amén. Y lo hermoso del ministerio de Jesús es que Él no solamente llevaba a la gente a oír la palabra y les enseñaba durante todo el día la palabra, y así sucedió que mucha gente lo seguía al desierto. Y Jesús, después de una larga jornada de compartirle los principios del reino, vio en ellos que tenían hambre. Y los discípulos pensaron humanamente, bueno, se hizo tarde, que vayan a comer a la casa. Pero Jesús tuvo compasión y le dijo a los discípulos, denle ustedes de comer. Y los discípulos se preocuparon porque dijeron, no nos alcanza, la economía no alcanza, no tenemos nada, un lugar cerca donde adquirir semejante cantidad de alimento para esta multitud. Pero aquí vemos lo sobrenatural de Jesús sobre la vida de Jesús. La unción estaba sobre él. Y cuando la unción estaba sobre él, fluía la palabra, les hablaba del plan de Dios eterno hacia el hombre, pero también fluía la compasión. Es lo que caracteriza al cristiano, que tiene misericordia porque ha recibido misericordia. Y la compasión es ver en el dolor de otros un momento para predicar, un momento para decirle, déjame orar por vos. Si lo encuentra en algún lugar y lo ve acongojado, o está en un consultorio esperando su turno y hay alguien que está desesperado llorando en la sala de espera, esa es la cosecha, ese es el campo. A veces uno piensa, bueno, el campo para predicar es que tengo que estar en una plataforma, tengo que estudiar. No, solamente diciéndole a alguien, déjame orar por vos, porque Cristo te ama, ahí ya predicó el Evangelio. Que Cristo nos amó, que vino a este mundo, que murió por nuestros pecados y que no quiere que ninguno se pierda. Ahora, la iglesia está hoy gloriosamente concurrida, pero fuera de la iglesia, en las calles, en los parques, en las plazas, en los colectivos, en las familias, en el vecindario, hay drogadicción, hay violencia familiar, hay vicios, hay gente atrapada en cárceles espirituales, en los hospitales hay gente desesperada, y ustedes tienen lo sobrenatural. Ahora, el problema es que a veces pensamos que lo sobrenatural es para impartírselo al que está al lado suyo, y está bien, porque se siente el poder de Dios. Amén. Hoy hay una atmósfera especial. Ahora, esa atmósfera especial es para que tengamos compasión. Jesús dijo a los discípulos en un momento, cuando fueron a buscar comida a una ciudad y Él regresó, los discípulos regresaron y Él les dijo a los discípulos, yo ya comí, porque mi alimento es hacer la voluntad de quien me envió y que finalice su obra. ¿Y de qué se había alimentado Jesús? De compartirle las buenas noticias a una persona, en este caso la mujer samaritana, que había ido al pozo a buscar agua, y Jesús le fue al encuentro porque fue, dice, y le fue necesario ir a Samaria. Y ese mensaje de compasión, cuando los discípulos le hablaron y vieron a todas las multitudes que se acercaban alrededor de él, Jesús dijo: alcen sus ojos y vean que los campos están listos para la cosecha.

0: cosecha. La unción, el poder de Dios, la gloria, no es solamente para que nosotros disfrutemos de una fiesta espiritual. Es para abrir nuestros corazones, porque también viene la instrucción, la palabra. Jesús tuvo tiempo para compartirles la palabra, y también un tiempo de milagros, donde los panes y los peces se multiplicaron. Pero también hubo un tiempo de compasión. Y la compasión que tenemos que tener nosotros es por aquellas personas que no saben cómo salir del lugar donde están y no saben cómo llenar ese vacío que tienen. Y viven en una continua desesperación, maquillada con una apariencia que está todo bien. Pero la persona sin Cristo está perdida, por más que ponga buenos filtros en Instagram y que se vea joven. Yo en cualquier momento voy a poner una foto que voy a parecer de 20, porque la inteligencia artificial puede hacer cualquier cosa. Es más, el otro día me dijeron que puedo predicar en inglés. Estamos trabajando, no, acá predico en español, pero la inteligencia artificial va a hacer que inmediatamente la palabra salga en inglés. Que acá hay muchas personas que también necesitan escuchar. No. Que son cosas novedosas, impresionantes. Y eso también es muy posible, porque el culto lo podemos poner en otro idioma para los que están en otras regiones del mundo. Y no, muchos, si ustedes leen los comentarios, dicen tremendo, thank you, I can't understand nothing. No entiendo nada, pero qué hermoso. Pero lo que no puede es llenar el vacío del corazón de la gente. Y la gente, por más avances y por más tecnología y por más distracción que genere, un reel tras otro y un reel tras otro y una imagen tras otra, en el corazón al fin del día hay un sentido de soledad, un sentido de amargura, un sentido de implosión. Explotan por dentro. Y así se transforman en personas solitarias, personas tal vez llenas de amargura, de falta de perdón, introvertidas. Pero es porque están mal y no saben cuál es la razón. Porque no es el trabajo, no es la familia, no es solo la situación social. Hay algo más que no saben. Pero conoceréis la verdad. Pero tenemos la verdad. Y el mundo necesita la verdad. Pero ¿cómo oirán la verdad si no hay quien les predique? Por eso son benditos los pies de los que llevan las buenas noticias. Las noticias de Jesús. Entonces, ¿cómo? ¿Cómo si yo no sé predicar? ¿Cómo si yo no sé hablar? ¿Cómo si yo no conozco toda la Biblia? Pero tiene la oportunidad de decirle a alguien: Cristo te ama, déjame orar por vos. El Señor tiene un plan para tu vida. Jesús murió por tu vida en la cruz del Calvario. Palabras muy simples. Pero un mundo que está desesperado y está sediento, una gota de agua en una tierra seca y en un desierto espiritual eterno, una gota de agua, que alguien le hable y le diga: Cristo tiene algo para tu vida, o le ore y le dice: Señor, bendice esta vida. Porque no necesita orar, se manifestará. No necesita hacer eso. No necesita participar de lo que estamos participando, porque este es el culto en familia ahora. Todo esto es una introducción del mensaje, que va a durar unas 3 horas más. Gracias. No, es un mensaje, pero cuando vengo a la iglesia últimamente me dejo llevar por una gloria y un río que no. El orden del culto lo pone él. Entonces yo tengo todo estipulado, punto 1, punto 2, punto 3. Llego ahí, pongo el iPad ahí, el Señor me lo cierra y dice: no, ahora mando yo. El punto 1, punto 2, punto 3 viene del cielo. Y Dios se manifiesta. Los momentos más gloriosos que tenemos en la iglesia es cuando ponemos nuestra mirada en Jesús. Y lo hermoso de estas últimas semanas es que estamos en la iglesia enfocándonos en su presencia, en Él, y no en nosotros, y no en el hermano, y no que este hermano se sentó en el lugar que a mí me gustaba. Y entonces, si estamos peleándonos entre nosotros cuando tenemos que ir a ganar los que están afuera, entonces mientras la cosecha o la naranja está madura y justa, si no la levantas, se vuelve agria. Hay un tiempo, hay un momento en que la cosecha hay que levantarla, ese momento. Y Dios te quiere usar en este momento, en lo oculto, en lo secreto, en el día a día, y no te angusties cómo, cuándo se te va a presentar. Porque estás en un campo lleno de gente necesitada. Y dice la Biblia que en lo poco fuiste fiel, en lo mucho te pondrá el Señor. Ese gesto de compasión se contrasta con el gesto de los discípulos que dicen: no, estamos muy preocupados, estamos muy cansados, hoy tuvimos un día largo, entonces lo importante para mí es descansar. Y muchas veces ponemos lo importante por encima de lo prioritario. Y lo importante es, sí, descansar, es ver a la familia, es ocuparse de cosas de todos los días, pero hay una cosa más prioritaria. Y lo prioritario es lo primero, que es: tenemos que empezar el día con Dios, tenemos que empezar el día caminando en sus planes, tenemos que empezar el día teniendo el corazón de Jesús, la compasión de Jesús. Entonces, siempre va a haber una oportunidad para alguien oír la palabra. ¿Y saben quién les va a hablar? Ustedes. Porque hoy el Espíritu que descendió sobre Jesús en forma de paloma, hoy descendió sobre ustedes. La presencia de Dios es real y ustedes van a ver cambios. Usted no se dio cuenta, pero hoy está, ahora está mejor que como entró. La bronca que trajo, usted se me fue. Si vino discutiendo con alguien por la calle, cuando quiera retomar la discusión van a decir: aleluya, paz. O sea, no está más, no está más. Porque donde está el Espíritu de Dios, trae paz donde hay dolor, y trae respuestas donde hay preguntas. Y donde hay alguien que estaba discutiendo, diciéndole: ¿sabes que no te entiendo? Ahora que sale va a decir: sí, te entiendo. Cristo está haciendo una gran obra que no la veo ahora, pero eso es una gran obra en proceso, así que voy a confiar que Dios lo que comienza lo termina. A veces queremos cambiar a los demás y no nos cambiamos a nosotros. Así que declare que lo que usted cree, Dios lo va a comenzar y lo va a concluir, porque lo que Dios empieza lo termina, lo concluye. Ahora, ¿cómo comenzar nuestro día? Ya yendo a la palabra, ¿cómo comenzar nuestro día? Hay un salmo que dice el salmista, Salmo 25, capítulo 4, 25, versículo 4 en adelante. Y yo quiero que lo lea conmigo en voz alta. Y si quiere, porque es una oración. El Señor oye esa oración. Dice: muéstrame la senda correcta. ¿Lo puede leer? Entonces léalo más. Muéstrame la senda correcta, oh Señor. Señálame el camino que debo seguir. Guíame con tu verdad y enséñame, porque tú eres el Dios que me salva. Todo el día pongo en ti mi esperanza. Recuerda, oh Señor, tu compasión y tu amor inagotable que has mostrado desde hace siglos. No te acuerdes de mis pecados de rebeldía durante mi juventud. Acuérdate de mí a la luz de tu amor inagotable, porque tú eres misericordioso, oh Señor. Señor, no me mires con tus ojos de juicio, porque tú no tienes ojos de juicio, sino ojos de compasión. Todos estaríamos perdidos, pero Cristo vino a este mundo para que a través de su gracia y su misericordia podamos encontrar compasión. Amor, dice, inagotable. ¿Será que alguno de ustedes le hizo un ruido cuando leyó eso y dijo, yo pensé que lo había agotado a Dios? Le agoté la paciencia. Pero, ¿sabes? El amor de Dios es inagotable. Y el salmista dice, enséñame la senda correcta y enseñálame el camino que debe seguir. Usted no debe responder en la vida conforme a las personas como lo tratan. No tiene que responderle a las tentaciones de Satanás. Tiene que responder a los pasos que debe seguir guiados por el Señor. Y esa es la senda que debe caminar. Es la senda de la verdad. Guíame por tu verdad y enséñame. Guíame, enséñame. Ten misericordia, porque en ti pongo mi esperanza. Y tu compasión es mi sostén, mi ayuda, mi fortaleza. Y como dije todos los días, lo importante es Él. Lo prioritario es Él. Y luego vienen otras tantas cosas que tenemos que resolver. Pero si buscas el reino de Dios y su justicia, todo lo demás se encarga el Señor. Ese es el ejemplo de Pedro. Antes de tener un encuentro con Jesús, era un pescador hábil, una persona muy comprometida con su trabajo en el mar de Galilea, llevando alimento a su casa, haciendo de su trabajo un comercio. Pero un día Jesús vio que cuando llegó, las redes estaban vacías. Y entonces, en el momento que vio las redes vacías, le dijo, Pedro, boga mar adentro. Es decir, métete otra vez en lo profundo del mar de Galilea y vuelve a pescar. Y Pedro dijo, pero lo hemos intentado durante todo el tiempo y es imposible, pero en tu palabra lo haré. Y cuando fueron a lo profundo, dice que la escritura, que hallaron una gran cantidad de peces, a punto que tuvieron que pedirle asistencia a otro bote, porque si no se iban a hundir por la gran cantidad de peces. Cuando volvieron a la orilla, se dieron cuenta que eso no era casualidad. La diferencia de las redes vacías a las redes llenas tenía un nombre: Jesús. La diferencia entre fracaso y abundancia es Jesús. La diferencia entre vacío y abundancia es Jesús. Y hoy tenemos a Jesús en nuestra vida. Así que esas redes vacías, esa vida que es puro esfuerzo, tratarlo de hacer todo con tu propia fuerza, hoy a través de la revelación de la palabra de Dios nos damos cuenta que Dios nos lleva a profundidades de amor inagotable, donde nos sorprende con un milagro y después nos lleva a otra dimensión, porque a Pedro le dijo, Pedro, no solamente te sorprendí con la gran abundancia de peces, sino que a partir de hoy serás pescador de hombres. Y le cambió su ministerio. Dios te va llevando de gloria en gloria y te va mostrando lo que puede hacer con un corazón y con una vida redimida. Ahora, ¿por qué Jesús obraba así? ¿Qué había en él? ¿Qué era lo importante en la vida de Jesús? ¿Qué tiene que ser lo importante en nuestras vidas? La clave de todo en la vida de Jesús, aparte de haber nacido santo, de haber vivido en santidad y de haber cumplido su propósito sin pecado, vemos que la clave en la vida de Jesús fue que todo lo que comenzó a hacer públicamente no lo hacía en sus propias fuerzas, sino que aún el Hijo de Dios necesitó un momento donde Juan vio al Espíritu Santo descender sobre él. Así que la clave de todo en la vida de Jesús es que él no comenzó a hacer nada en su ministerio público sin antes haber experimentado en su propia vida la experiencia de tener a la tercera persona de la Trinidad reposando sobre él. Por eso dice el libro de los Hechos cómo Dios ungió a Jesús y cómo éste anduvo haciendo bienes y sanando a los oprimidos por el diablo, porque Dios estaba con él. Y si la iglesia hoy, nosotros entendemos esta gran verdad, esta simple verdad, que nosotros, así como Jesús necesitó vivir constantemente dependiendo y lleno del Espíritu Santo, nosotros también necesitamos vivir esta experiencia, esta gloriosa manifestación de la presencia de Dios en nuestras vidas diariamente. En Lucas capítulo 4, versículo 14, lo expresa de esta manera el Evangelio de Lucas, capítulo 4, versículo 14, cuando Jesús regresó del bautismo, luego venció en la soledad y en el desierto a Satanás, que lo tentó antes de comenzar su ministerio público, y lo venció en tres oportunidades, declarando la palabra, lo que se había dicho acerca de él, y el diablo huyó. Ahora, cuando regresó para comenzar su ministerio público, en Lucas capítulo 4, versículo 14, entonces Jesús regresó a Galilea lleno del poder del Espíritu Santo. Léalo conmigo, lleno del Espíritu Santo. Las noticias acerca de él corrieron rápidamente por la región. Había muchos maestros, había mucha gente que tenía grupos de discípulos que escuchaban sus enseñanzas. Pero algo pasó cuando vino ese hombre de Galilea lleno del Espíritu Santo. No era un maestro más, no era que hablaba diferente, es que había algo en él que cuando él hablaba, los demonios comenzaban a gritar. Cuando él hablaba, sus palabras transformaban a los mateos, a los corazones, como Zaqueo, un publicano que la ciudad misma lo odiaba, avaro. Había algo. ¿Y cuál era esa clave de ese maestro que era el Hijo de Dios ungido? Hoy esa atmósfera está acá. Yo lo siento, yo estoy hablando de esto y me siento el fuego. Y yo no soy de hacer eso, pero está esa misma unción. Y mientras estamos leyendo estas palabras, este mundo necesita no solamente palabras, porque esta es la generación de los comunicadores, de los influencers. Hablan y hablan y hablan y pueden atraer muchísimas personas que quieran escuchar lo que él dice, pero lo que hoy la gente necesita es la salvación, es el corazón que sienta la presencia de Dios, y todo eso viene de él. Y de esta presencia que vino sobre Jesús, entonces Jesús regresó lleno. Estaba listo, estaba preparado, estaba con su mirada en Jerusalén y sabía lo que había sido profetizado en Isaías 53. Ya el Señor conocía acerca de la cruz y de su cuerpo desfigurado por amor a nosotros. Pero también decía Isaías: verá el fruto de su aflicción y quedará satisfecho. El fruto, cuando uno rinde su corazón a Dios, vendrá fruto. Cuando uno vive para Cristo, claro que sufrirá la burla de los demás, claro que le dirán, te volviste demasiado fanático porque lees la Biblia o cantás canciones y te relacionás con gente cristiana. Pero cuando uno vive para Cristo y hace la voluntad de Dios, verá fruto. Hoy ustedes son el fruto de la aflicción y de la cruz de Cristo, y el corazón de Dios está satisfecho porque tu adoración llega al trono de gracia. Al trono de gracia. Hoy Dios te preparó. El evangelio está preparado no para que lo anuncien los ángeles. El evangelio, imagínense, Dios es Dios. Voy a decir algo. Dios, si quisiera que la gente escuche la Biblia, ¿sabe lo que haría? Llovería en Biblia. Mire lo que se me ocurre. ¿Puede hacer eso Dios? ¿O puede escribir la Biblia en las nubes? ¿O puede mandar ángeles a las calles a hablar a la gente? Pero lo eligió a través de corazones redimidos, vasos de barro. Y los vasos de barro van a traer un gran avivamiento para que la honra y la gloria sea para Dios. Dale. ¿Sos imperfecto? Sí. Tenemos que seguir conociendo más a medida que lo conocemos, amarlo más. Sí. Pero tenemos algo que es tremendo. Tenemos el depósito de su presencia para que la excelencia del poder sea de Dios. Así que cada vez que usted viene a la iglesia, le dice: Señor, yo espiritualmente, humanamente, no soy nada, pero por tu gracia y por tu amor inagotable puedo ser un vaso de bendición.
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2: Mientras nosotros estamos aquí de fiesta, hay mucha gente que quizás está en una crisis absoluta y no encuentra la salvación. Nosotros tenemos el poder de transformar un corazón solo diciendo: Jesús te ama. Jesús, esa fue la palabra que me dieron a mí y me cambió la vida para siempre y permitió que tantas miles de personas conocieran al Señor y fueran transformados para siempre. Hogares, familias, chicos drogadictos, nada es imposible para Dios. ¿Cuántos dicen: Señor, voy a empezar a orar, a clamar, cuando voy a mi trabajo, Señor, dame tal persona que venga? O lo que quiera que quieras pedirle al Señor. Y el Señor, ¿qué hizo con Ana? Volvió a su hogar, el Espíritu Santo le tocó el vientre cuando ella estuvo con su esposo y ahí mismo quedó embarazada. Y nació nada más y nada menos que Samuel, el profeta que ungió reyes, que ungió a los más grandes por tantos años. Así que Dios te quiere sorprender. Después de tu oración se van a convertir personas que van a traer a miles quizá, como pasó con Samuel. Así que la oración que persevera, que llega al trono de Dios, es esa, la que viene de un corazón sincero que clama, pero que cree. ¿Cuántos dicen: yo creo? Señor, ayúdame a creer. Dame un espíritu de clamor y de oración y de intercesión. Vamos, ponga la mano en el corazón y pídale: Señor, yo quiero aprender a orar. Dame espíritu de oración. Hoy oro, Señor, como madre espiritual de esta casa, para que traigas un espíritu de oración, de intercesión y un clamor con fe, para que todo lo imposible se haga posible en el nombre del Señor. Aleluya. Le damos un aplauso a Cristo. Gloria a Dios, pastor. Bienvenido, pastor.

Qué hermosa palabra de fe, de perseverancia, de un corazón rendido. Y sobre todas las cosas, mientras Betty nos compartía esa palabra, pensaba en la vida de Ana, que no le fue fácil porque permanentemente la burlaba una mujer llamada Penina, que a ella sí le había concedido Dios tener hijos. Y ella constantemente sufría la presión, que en esa época el ser estéril significaba no solamente la tristeza de no poder tener un hijo, sino la mirada de juicio de la sociedad, pensando que ¿qué será de esta mujer que no puede tener hijos? Y la burla de la otra persona que constantemente la miraba con desprecio. Ahora, frente a eso, frente a esa batalla, ella no dudó, ni se desanimó. Por supuesto sufrió, pero supo, entendió que Dios era más grande que todo lo que le estaba sucediendo. Y eso es lo que nos pasa a nosotros. Luchamos entre la fe y la duda. Tenemos una realidad que nos hace dudar. Si Dios está con nosotros, ¿por qué me pasa esto a mí? Que soy una persona que no le hago mal a nadie. Y está la duda, pero también está la fe, la lucha, ¿eh? Lo que la Biblia llama el doble ánimo, donde uno quiere luchar, ganar batallas, pero por otro lado la mente, la presión social, la realidad de lo que vemos nos hace dudar. Yo vengo a decirles esta mañana que Dios está para responder oraciones imposibles, traer respuestas sobrenaturales. Y si miramos la realidad del mundo como está hoy, el mundo se está enfriando, apartando, cada vez los jóvenes están olvidándose de Dios. Por supuesto hay una generación que no es así. Ayer a la noche, a las 9, 10, 11 de la noche, un grupo de jóvenes aquí en la iglesia cantaron, adoraron, se consagraron. Por supuesto hay una generación de jóvenes que aman a Dios, pero queremos que nuestras familias amen a Dios. Y que ocurra, como decía Betty, que mientras estamos compartiendo un testimonio en casa, caiga el poder de Dios como en la iglesia. Ah, ese amén no me conoce. Ustedes pueden generar un domingo.

0: la palabra que Dios me dio. Y mientras está hablando, Pedro se sorprendió, fue a Jerusalén y le dijo a los apóstoles: estaba hablando en la casa de un hombre piadoso que abrió su corazón gentil, llamado Cornelio, y mientras le compartía la palabra de Jesús, cayó el poder de Dios como al principio, en una casa. Ya no en una iglesia, en una casa. ¿Cuántos quieren que la bendición vuelva a casa? El diablo la quiere sacar, pero nosotros reclamamos que la bendición vuelve a casa. Levante las manos y ore conmigo: Señor, que la bendición vuelva a casa, que se quede, que permanezca y que caiga el poder de Dios, que se haga real el poder de Dios durante esta semana, mientras leemos la palabra, mientras hablamos de Jesús, mientras compartimos en la semana una conversación con nuestra familia. Cae poder de Dios en nuestra casa. Para que eso ocurra, usted tiene que tener ese depósito. Señor, y todo corazón que clama, yo te pido que respondas. Que respondas trayéndole, en primer lugar, gracia del cielo, favor de Dios. Todo lo que el hombre no puede alcanzar, tú nos lo das. Sobre todas las cosas, tu amor, el infinito amor del Dios que vive en gloria, creador de todo lo creado, y que el cielo le da adoración constantemente, y que mora, y el que está sentado en el trono, el Cordero, sea la gloria, la honra, por siempre y para siempre. Ese Dios te ama y va a hacer una obra grande hoy aquí. Va a llenarte de amor, va a llenarte de toda la riqueza de su gracia. En el nombre de Jesús, hay una transformación que se produjo cuando entraste a la iglesia. Cayeron las cadenas. Algo sucedió hoy, que tu corazón está abierto a oír la palabra y a ser receptivos al poder de su presencia. En el nombre de Jesús, todo lo que Dios tiene para tu vida, que estás clamando, es el tiempo de recibirlo. Es el tiempo de un gran mover de Dios en tu vida. Cuando hablo de un mover de Dios grande, es porque Dios no, las cosas no las hace mal. Todo lo que hace Dios es bueno. Amén. El hambre se genera cuando el estómago se vacía, y entonces en el vacío viene la necesidad de comer. Y en espiritualmente es lo mismo. Cada espacio vacío de nuestro corazón lo tenemos que saciar con Dios. Eso es hambre espiritual. Hambre espiritual es que ninguna otra manera de saciar nuestro vacío espiritual nos conforma. Si bien una charla con un amigo, una película, una distracción, lo que sea que el mundo te ofrece, nada puede llenar ese vacío. Entonces, ¿cómo se produce un avivamiento? Un avivamiento se produce cuando el corazón de cada persona que conoció a Jesús clama por lo que Dios tiene para darle. Clama por oír su palabra, clama por leer un salmo, clama por leer una historia de Jesús del Nuevo Testamento, clama por volver a recordar lo que pasó con Moisés cuando fue llamado por Dios allí en el libro de Éxodo, y tantas cosas que clama el corazón. Clama por una palabra que llegue a lo profundo del corazón. Eso es un avivamiento, no es algo complicado. El avivamiento es que Dios llena el espacio vacío. Entonces, nosotros salíamos de la iglesia aquí y en mi corazón había todavía un espacio donde Dios me decía: te vas a conformar literalmente, año 1991. Y yo ya tenía en esa época un ministerio en la radio, teníamos la iglesia aquí con cultos como siempre, orábamos por los enfermos. Era profesor en los institutos bíblicos. Era una persona que estaba ocupada en las cosas de Dios. Pero el Señor me enseñó que la búsqueda de Dios nace cuando Dios nos hace sentir que hay más. Y me dijo: te vas a conformar con tan poco. Y yo no sabía que tan poco era para mí mucho. O sea, era mucho para mí y muy poco para lo que Él quería darme. Después me di cuenta que tenía puertas abiertas en lugares que yo jamás imaginé llegar. Algunos hermanos me mandaron al Congo. Yo fui al Congo varias veces a hacer cruzadas. Había una frase antes, pero demasiado no la agarra esta generación. Pero bueno, alguien enojado le decía: andate al Congo, ¿no? Y me acuerdo de la primer puerta que se abrió en los años 90, fue en el Congo. Y fui varias veces ahí. Y la gente de África es maravillosa, un corazón, una dedicación, los cultos interminables, no hay agenda, no hay nada. Ahí es solamente hambre de Dios. Y todo eso comenzó con el hambre por Dios. Hambre por Dios. Dios no busca a los mejores. Recuerden esto: Dios busca a los que están dispuestos. Dios llamó a discípulos, o llamó discípulos, y les lavó los pies a aquellos que Él sabía que lo iban a traicionar. Él sabía que lo iban a dejar. Él sabía, como Tomás, que iban a dudar de Él. Sin embargo, dedicó tiempo y los llamó discípulos. Eso es amor. Hoy nosotros vemos, juzgamos y decimos lo que vemos y juzgamos a las personas por sus fracasos o por su pasado, pero Dios nos ama como somos y Él está haciendo una obra grande en nosotros. Y no te conformes, tenés que tener hambre. Amén, dijo, sí. El otro día hablé de la, ¿se acuerda que hablé de la milanesa? No sé qué ejemplo di de la milanesa, y después empezaron a llegar mensajes de hermanas haciendo milanesas así, claro, tipo 3 de la tarde, ¿no? Pero bueno, llegó la palabra por lo menos. Pero qué tremendo es despertar y tener una iglesia que ame la presencia, que ame la palabra, que ame la evangelización y que ame la adoración. Son los cuatro pilares. Algunos se preguntan: ¿cuál es la clave de que la iglesia Rey de Reyes perduró a lo largo de tantos años con este avivamiento, y que en mi caso todavía las puertas en el mundo se abren para hacer campañas en diferentes lugares? ¿Cuál es la clave? Son cuatro: amor por su palabra, amor por la evangelización, amor por la adoración que constantemente nosotros fluimos con la adoración, y guardar nuestro corazón de cualquier pecado. No es que no pecamos, todos pecamos, pero también somos sensibles para no permanecer en pecado. La iglesia dice, o la palabra dice, que todos somos pecadores. Y David mismo decía: crea en mí, oh Dios, un corazón limpio, y renueva un espíritu recto dentro de mí. Recuerde que David pasó años de persecución a causa del legado espiritual y de la unción. No es que llegó enseguida al trono. Tardó años, y en esos años la pasó mal. Y en esos años trataron de matarlo, lo traicionaron, tuvo que huir, salió del lugar donde estaba cómodo, salió de su zona de confort. Por supuesto, terminó siendo rey. Muchas veces pensamos, bueno, Dios me ungió, me salvó, siento la presencia de Dios y las cosas van a ser sencillas. No, vas a tener que permanecer siempre atento, firme, hambriento de Dios, con un corazón de adorador, y que nada te apague esa relación constante con el Señor, nada lo distraiga. Amén. Ustedes son llamados para cosas grandes. Lo único es que muchas veces uno se conforma y dice, bueno, listo, ya vi todo, y le digo, cosas mayores veremos. En Juan capítulo 1 le dice Jesús a Natanael, no te sorprendas que dije o supe dónde estabas, que estaba debajo de la higuera, iba a ser uno de sus discípulos. Le dijo, eso no es nada, cosas mayores verás. Y en el capítulo 2, la fiesta de la boda se quedó sin vino, y Jesús, ¿qué hizo? El milagro de la multiplicación, o mejor dicho, del agua que se transformó en vino, y el hombre encargado de probar el vino, ¿qué dijo? Dijo, la gente al final de la fiesta le da a los invitados el peor vino, pero ustedes reservaron el vino que fue un milagro de Jesús para el final de la fiesta. ¿Por qué era el mejor? Porque lo había hecho Dios. Y lo que Dios hace, no lo hace, bueno, a este le voy a dar lo mejor, a Nomar le voy a dar mejor y a este le voy a dar mazo. Dios no hace, lo que Dios hace es lo mejor. Cuando Dios te toca, es lo mejor que te puede pasar. Dios va a hacer maravillas en todos. Vamos, dale ese aplauso al Rey de Reyes. ¿Está preparado para ver la gloria de Dios? Vamos a seguir, porque la verdad agradezco a Dios la palabra que trajo Betty. Yo me quedé ahí sentado y dije, bueno, hoy descanso. Qué hermoso es poder tener palabras que fluyen de los diferentes corazones para edificación del cuerpo de Cristo. Y si Dios cuida de las aves, le pedí a Diego que vamos a cantar en un futuro algunos himnos. Y el que te pedí la semana pasada, ¿cuál fue? ¿Cómo podré?
1: No me acuerdo.
0: Estar triste. ¿Cómo sentirnos? Bueno, ahí está. No es mi tono, por eso no la canto. Cuando subimos a un colectivo o a un tren o a un avión, es interesante que uno, bueno, están quienes suben muy cansados y descansan en el colectivo, se relajan, duermen lo que no durmieron a la noche y se pasan de la parada y siguen hasta el final de la del recorrido, ¿no? Y dice, uy, no es el lugar donde tenía que bajar. Pero ¿por qué se relaja? ¿Por qué está tranquilo? ¿Y por qué dice, bueno, por fin, ahora tengo un buen asiento y duermo? Si hay un hombre ahí manejando, ya sea el conductor de un colectivo, de un tren, de un subte, un avión, donde fuere, uno confía en quien conduce. Y hoy a la mañana pensaba, si nosotros podemos dormir, relajarnos, pensando que el conductor va a hacerlo bien, ¿cómo podemos dudar de Dios, que es el creador de los cielos y la tierra? Bueno, aquí hay quienes dudan. ¿Hola? Ah, no, parece que se cortó la señal. Entonces, empecemos este mensaje considerando que así como confiamos en el criterio y en la preparación de los conductores que nos llevan al destino, ¿cuánto más tenemos que confiar en el Creador que hizo los cielos y la tierra que va a conducirnos. Y nos va a llevar más rápido y nos va a llevar más lento, pero nos va a llevar a nuestro destino seguro. Dice la Escritura en Mateo capítulo 6, versículo 30. Si Dios cuida de manera tan maravillosa a las flores silvestres que hoy están y mañana se echan al fuego, tengan por seguro que Dios cuidará de ustedes. ¿Por qué tienen tan poca fe? Es una cuestión de poder recibir en nuestro corazón esa palabra. Ayer les hablé a los hermanos de fe es necesaria para recibir y fe también para dar, porque no tenemos solamente que recibir, hay fe para decir lo que tengo te doy. Y no es solo para, como en mi caso, la gracia que Dios me dio para orar por otros y creer que lo que Dios impartió en mi vida pudo o puede ser de bendición a millones de pastores, literalmente. Un pastor que vino a Argentina durante la época de ese despertar volvió a su iglesia, y en su iglesia hubo un tremendo avivamiento que pasaron 7 millones de personas, porque es una gloria que Dios nos la da para ser de bendición. Así que el Señor quiere usarte. Recibe fe para recibir y fe para soltar, para orar por otros. Ahora algunos dirán, pero pastor, yo no tengo el don de soltar la unción o de orar por otros, pero tiene el don que Dios le dio en cada área de su vida, de servicio, de adoración, de palabras de ánimo, de consolación, de saber que hay alguien que sale de la iglesia mal y usted siente en su corazón una misericordia que los demás no ven, como Bernabé. Hay dones, hay diferentes maneras donde el cuerpo de Cristo ejerce la función de dar lo que recibieron, de evangelizar, de orar, de interceder. Intercesores, los más grandes intercesores, nadie sabe sus nombres, están orando en lo oculto, en lo secreto, en sus casas, por los hombres de Dios, por las familias de la iglesia, por los que salimos y entramos. Lo que tenés, tenés que darlo para que se multiplique. Tenés que soltar lo que tenés y Dios te va a dar más. Amén. Nehemías capítulo 3, hay una lista de hombres, nombres. Cada uno ocupó un lugar. Por supuesto, Nehemías fue el encargado de volver, de conseguir los permisos del rey allí en la tierra donde habían sido dejados cautivos. Pero él volvió y levantó los muros, y estaba leyendo estos días y veo los nombres de todos los que ocuparon un pequeño lugar: el que pintaba, el que restauraba las puertas. Cada uno estaba en una función y Dios se ocupó, a ver más adelante el 5, cada uno en su función, en su rol. Dios dejó los nombres allí para que sepamos que cada uno formamos parte de una gran obra. Y cada uno de ustedes, sus nombres son importantes, porque ya Dios les dio la unción, el poder, el fuego, la autoridad. Ya ustedes están llenos del Espíritu Santo. ¡Aleluya! Y entonces no necesitas ser un Nehemías, un Esdras, un protagonista con un gran renombre, sino simplemente estar a cargo de hacer en la obra de Dios, porque todos ocupamos una pequeña parte de una gran obra. Así que ustedes son muy importantes. La persona que está a su lado tiene un rol muy importante. Nadie puede hacer tan bien las cosas como las está haciendo usted. ¿Amén? Entonces, si confiamos en las personas, ¿cómo no vamos a confiar? Es justamente porque hay una lucha interior en nuestro corazón entre la adoración, la fe y la duda. Y yo quiero esta mañana rápidamente traerles algunas reflexiones rápido sobre lo que es la importancia de luchar, de creer, de perseverar, de llegar al propósito. Fíjese cuando Jesús mandó a llamar a los discípulos en Mateo capítulo 28. Mateo capítulo 28, versículo 16. Dice: pero los 11 discípulos se fueron a Galilea, al monte donde Jesús les había ordenado. Y cuando le vieron que había resucitado, y cuando le vieron, le adoraron. Pero algunos, ¿qué dice? Estaban entre la adoración y la duda. Es decir, cerraban un ojo, aleluya, y con el otro miraban. ¿Será verdad? ¡Alabado! Esa es la naturaleza humana. Fíjese, viéndolo a Jesús, y Jesús se acercó y les habló diciendo: toda potestad me es dada en el cielo y en la tierra. Qué interesante el corazón, la compasión, la misericordia de Jesús. Como ante las dudas y ante el corazón que está contaminado con esta naturaleza que nos endureció con incredulidad, con mundanalidad de decir lo importante es lo que veo, lo que razono, lo que puedo entender. Jesús no se ocupó en tratar de convencerlos una vez más, sino que les, aún con sus dudas, les encomendó la más grande misión. Y dice: toda potestad me es dada en el cielo y en la tierra, por tanto, id y hacer discípulos a todas las naciones, bautizándolos en el nombre del Padre, del Hijo y del Espíritu Santo, enseñándoles que guarden todas las cosas que os he mandado. Y he aquí, yo estoy con vosotros todos los días hasta el fin del mundo. Y le damos un aplauso. ¿Qué es la duda? ¿De dónde sale la duda? La duda sale del pensamiento que dice: con esto no puedo. Con esto que está diciendo el pastor es verdad, pero yo estoy débil, yo tengo miedo, yo soy una persona frustrada en mi vida, he sufrido rechazo, he sufrido traumas, no tengo la preparación. Pero quiero decirles que David, el rey David, también sufrió rechazo. Pero David, antes de ganar la batalla con Goliat, la había ganado en su corazón con Dios. Porque él reconoció que Dios estaba con él. Y diciendo: este gigante de más de 3 metros, ¿qué tiene de grande para poder? ¿Cómo puede enfrentarse al Dios viviente? Nosotros vamos a ganar nuestras batallas con Dios. Nosotros vamos a ganar nuestras batallas interiores con Dios. Reconoció que Dios estaba con él. La ganó con Dios. La batalla contra Goliat fue el resultado externo de la victoria que ya él había tenido en su corazón. Dios lo ayudó a ganar sus batallas. Y esta es la palabra que me dio el Señor para esta semana. El Espíritu Santo que vino sobre él, la unción que vino sobre David, es la que está descendiendo aquí hoy. Ahora, fuera en la calle están los Goliat, están los muros de Jericó, están quienes nos rechazan, están nuestros hermanos de sangre, como los hermanos de David, que no lo querían, que se sentían incómodos al tenerlo a David frente a ellos. Lo dejaron detrás de la casa pastoreando ovejas, pero Dios se encargó de todo. Yo le quiero decir a cada uno de ustedes que Dios se va a encargar de tus humillaciones. No es tu tarea tratar de convencer a la gente que te quiera. Es la tarea de Dios de ungirte y levantarte y restaurarte. Tu tarea es creerle a Dios. ¡No dudes más!

0: entre la adoración y la duda. Es decir, la iglesia cantamos, adoramos, pero luego dudamos y decimos: es verdad, Dios me encomendó tantas palabras hermosas para que yo las crea y las viva, pero después salgo y la realidad es tan cruel, es tan dura, que me hace dudar de lo que creo. Pero el Señor no se detiene en tratar de convencerte de tu duda. La duda es parte de la naturaleza. Te vas a convencer que Dios está contigo cuando veas los gigantes caer, cuando veas las respuestas sobrenaturales manifestarse. No es una cuestión solo de teoría. No es que necesitas más versículos bíblicos para convencerte. Imagínese, lo estaban viendo a Jesús resucitado y algunos que dudaban. Tomás dijo: si yo no veo, no creo. Y Jesús estaba detrás de él y le dijo: Tomás, pon aquí tu mano y no seas de los que dudan, sino de los que creen. Yo quiero hoy levantar una iglesia que levante su fe al Dios cada día y que le diga: Señor, hay tantas evidencias de dolor y de situaciones difíciles en la vida, pero yo te creo. Yo te creo. Y en los peores momentos Dios va a traer los más grandes milagros. La Biblia dice: pero pidan, cuando pidan, pidan con fe, no dudando nada, porque el que duda es semejante a la onda del mar, que es arrastrada por el viento y echada de una parte a otra. No piense pues quien tal haga que recibirá cosa alguna del Señor. El hombre de doble ánimo es inconstante en todos sus caminos. Jesús está diciendo: es imposible tener un corazón donde esté la unción y que dude y crea a la vez. No conviven, no hay lugar. No podemos anhelar ser personas transformadas por el Espíritu Santo, pero a la vez llenarnos de incredulidad y de dureza del corazón. Por eso que, para terminar esta reunión, yo quiero que veamos a Jesús como nuestro referente. Dice el Salmo: los que confían en el Señor son como el monte del Señor de Sión, que no se mueven, sino que permanecen para siempre. Salmo 125:1. No te van a mover. La duda no te va a hacer retroceder. Los sueños que Dios preparó para ti se van a cumplir. No dudes. Isaías, hablando de Jesús, Isaías, la Reina Valera, capítulo 50, versículo 7, dice: debido a que el Señor soberano me ayuda. Está hablando Isaías de lo que Jesús iba a decir o decidir. Debido a que el Señor soberano me ayuda, no seré avergonzado. Por tanto, he puesto el rostro como una piedra, decidido a hacer su voluntad, y sé que no pasaré vergüenza. ¿Qué ejemplo tuvo dispuesto a entregar su cara, su espalda, su imagen, para que la desfiguren, para que se rían los soldados? Pero él, en su corazón, ¿qué sentía? Esto lo revela Isaías muchos años antes. Él decidió lo que nosotros tenemos que decidir: poner los ojos, pues mirar a Jesús, tener la mirada fija en el Señor Jesús y estar decididos a hacer su voluntad. Y sé que no pasaré vergüenza. Amén. Señor, que esta sea la mañana donde tú nos lleves a cumplir tus propósitos y tu plan. Y todos son importantes, Señor. Y que todos puedan experimentar el poder de la presencia de Dios, que les ayude a amarte cada día más, a perseverar cada día más, a permanecer cada día más. Y como dice la Escritura, te pido que se fortalezcan con el poder de Dios para que tengan constancia y paciencia mientras tú haces los milagros. Así que levante sus dos manos y pídale a Jesús ahora que les dé paciencia y perseverancia y que puedan ser constantes con su mirada puesta en Jesús. Señor, hazlo hoy. Toma lo que está hoy tu pueblo, que está consagrando sus vidas en tus manos. Tómalos y haz en ellos una obra sobrenatural. En el nombre de Jesús, fluye Espíritu Santo sobre ellos. Aquí estamos, discípulos, cristianos, hijos tuyos, que estamos luchando entre la adoración y la duda, que estamos deseosos de recibir palabras, pero también luchando con nuestra mente y nuestras emociones. Ayúdanos a enfocarnos en ti. Ayúdanos a no mirar atrás y dales hoy una revelación, simplemente una pequeña destello de tu gloriosa presencia. Santo, Santo, que sientan un pequeño destello de una gloriosa realidad que nos acompaña, aunque no la vemos, está con nosotros sobrenaturalmente. Lo que Dios tiene para usted es más grande, porque es el plan eterno. No lo puedes entender, pero sí Dios te dice: sé fiel, y cada vez vas a conocer más por qué te elegí, por qué te llamé, por qué te santifiqué, por qué puse un fuego en tus labios, por qué te di por instrumento de Dios para esta época. Porque donde trabajas, con tu oficio, con tu trabajo en casa, sos de bendición. Tenés un llamado. Tenés un Dios que tiene ángeles alrededor tuyo y que te sostiene cuando estás débil, que te acompaña cuando estás triste, que te consuela cuando no hay nada en este mundo que te pueda consolar. Hasta aquí llegaste y Dios te dice: ahora prepárate para ver la gloria de Dios. Sí, Señor, más, más, más. Un destello de tu gloria, Señor. Un destello de tu gloria. Levante sus manos. Señor, unge mis manos. Unge mis manos. Señor, para que todo lo que haga con mis manos pueda ser de bendición. Unge mis manos y unge mi cabeza con aceite. Mi copa está rebosando. En el nombre de Jesús, perdona mi incredulidad. Dígale: Jesús, perdona mi corazón endurecido, Señor. Perdona, Señor, el enojo. Perdóname la amargura. Perdóname la falta de perdón, Señor, lo que endureció el corazón. Y ahora me preparo para ver más. No te conformes, dice Dios. Te mostraré la senda de la vida, y en mi presencia hay plenitud de gozo. Delicias a mi diestra para siempre, para la gloria de tu nombre. Unge las manos. Unge las manos. Para todos sean llenos. Todos, todos, todos. Todos los que están en casa también, a lo largo de Argentina, y tantas familias que nos están mirando. Tómalo, recibe lo que Dios tiene.
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extiende tus manos y dile gracias. Oh, gracias, Señor. Y apláudale con todas sus fuerzas, Señor.

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1: Él produce en nosotros una transformación que obra a través del Espíritu Santo. No es un nuevo nacimiento terrenal o físico, sino que es un nuevo nacimiento espiritual. El Espíritu Santo viene a morar al corazón que se abre. Por eso dice Apocalipsis: he aquí yo estoy a la puerta y llamo. Si alguno oye mi voz y abre esa puerta, yo entraré en él y cenaré con él y él conmigo. Y cenar habla de comunión. No importa qué alimento esté en la mesa, es el momento de reunirse, el momento de estar juntos, de tener comunión. Dios nos invita a tener comunión con Él, a no dejarlo fuera de nuestro corazón. Ahora usted dirá, ¿y por qué no entra Él solo? Porque Dios nos dio a cada uno el poder del libre albedrío, la capacidad de elección. Usted no vino hoy por obligación, vino por decisión. No porque alguien le obligó, sino porque usted dijo, yo quiero ir a la casa de Dios. Necesito alabar a Dios, necesito escuchar la palabra, necesito reunirme con los hermanos, necesito que oren por mí. Es una decisión. Le abrimos la puerta al corazón a Jesús cada día que lo buscamos, cada día que abrimos la Biblia y ejercemos nuestro libre albedrío de decir, yo prefiero leer la Biblia que chequear los textos o chequear lo que me dijeron las amigas o lo que está pasando con fulano. No, primero entérate de lo que Dios te dice. Y eso es una decisión personal, intencional. Nadie te va a obligar a orar, pero cuando lo buscas, Él irrumpe. Es como que Él está a la puerta ahí en la habitación y dice, a ver, ¿qué va a hacer? ¿Qué va a hacer? Va a abrir el teléfono y se va a conectar con fulano, con mengano, y le va a preguntar el chisme fresco del barrio, o me va a buscar a mí. Siempre está esa decisión intencional, pero cuando lo buscas, Él se manifestará. Amén. Y si le abres la Biblia, Él hablará a través de esa palabra, pero es intencional. Los devocionales, porque alguno dirá, ¿cómo se produce un devocional? ¿Cómo es que se adora a Dios? El ABC de alguien que dice, bueno, ¿cómo hace un cristiano para mantener esta experiencia con Dios? Es justamente una manera muy simple de relacionarse con Dios a través de su palabra y a través de la oración. Son las dos maneras que nosotros diariamente podemos relacionarnos con Dios: orando, adorando, poniendo la música que tenemos hoy, la hermosa oportunidad de tener cientos de músicas de la iglesia. Tiene todos los CDs de Sopla en mí, Corre a la Gracia, me escuchan a mí también cantar, de todo. Todo lo que tiene que ver con la predicación del Evangelio, cuando el culto fue impactante para su vida y usted

puede tener la oportunidad de volver a verlo en YouTube, repetir, meterse en la misma atmósfera. Jesús dijo: cuando oren, cierren la puerta. Habla de un espacio, de un lugar, y de un lugar privado. Por esos minutos tiene que ser privado. Se puede orar en la cocina, porque se puede leer la Biblia, se puede uno hasta incluso arrodillar en la cocina, pero es un lugar donde todos visitan, donde todos pasan para calentarse el agua, para ver lo que hay en la ladera. Es un lugar de tránsito. Y Jesús dijo: cuando oren, cierren la puerta. No lo digo yo, lo dice el Señor. Cierren la puerta de un lugar privado por esos minutos y le dicen al Señor: Padre nuestro que estás en los cielos, santificado sea tu nombre. No repetir la oración, sino es buscar a Dios, mirar para arriba. Cuando usted se conecta con todos los recursos de hoy, de noticias y de comunicación, se conecta con lo que está alrededor suyo. Cuando ora, se conecta con el cielo. Mira al cielo. Busquen las cosas de arriba, dice el Señor. Miren no solamente lo que está pasando acá, mírenme a mí que sigo reinando. Entonces allí puede encontrar una palabra en los Salmos, en Proverbios, en la historia de Jesús, cómo Jesús sanó al leproso, cómo Jesús liberó al cautivo, cómo Jesús les enseñó en el Sermón del Monte a perdonar, como yo decía, que en el reino de Dios es más bienaventurado el que perdona que el que se venga. Y muchas veces la vida cristiana, siendo cristianos verdaderos, es incómodo porque usted dice: yo tengo que resistir la presión que me lleva a la tentación, la presión que me lleva a la seducción, hace esto porque todos lo hacen. Pero cuando no está Dios en el medio, el fruto de eso es vacío, es soledad, es esclavitud, es temor. Entonces hay una presión constante. Pero nosotros hemos ganado la victoria juntamente con Cristo, porque cuando Cristo murió y resucitó, nosotros vivimos con Cristo también y tenemos el poder de la resurrección en nosotros. Vengo acá más adelante porque me gustaría decírselo como compartiendo en una mesa, compartiendo las verdades que nos edifican, para que ustedes permanezcan como un árbol plantado junto a corrientes de aguas. Y hay personas que van de iglesia en iglesia diciendo: el problema es la tierra. Entonces agarro mi árbol y me voy a otro barrio y me planto ahí porque vi una iglesia que el pastor predica con dinamismo. Entonces me planto a ver si doy fruto. Y el problema no es la tierra, el problema es la raíz. La raíz significa el arraigo a Dios, el arraigo a la palabra, el arraigo a los nutrientes espirituales. La clave no está en el hombre. Por supuesto, necesitamos estar plantado en una congregación, recibir palabra, recibir ministración, y el justo florecerá como la palmera, dará fruto en todo tiempo. Y cuando el justo se nutre del agua que encuentra en la profundidad, las raíces espirituales, por más que haya un desierto alrededor tuyo, tu árbol siempre estará verde y siempre dará fruto. Siempre. No importa la época, no importa que todos digan: la estamos pasando mal. Claro, humanamente sí, pero yo me nutro de las profundidades de la comunión con Dios. Pero es intencional. Es intencional. ¿Qué estoy tratando de compartir con ustedes? Busquen a Dios. No es el tiempo, es la calidad. Usted dice: yo no tengo tanto tiempo porque estoy muy con muchas cosas cada día, por el trabajo, la familia, las obligaciones. Pero la calidad, lo
El tiempo que usted dice, Señor, te lo dedico, te dedico este momento, cierro la puerta, y tu mente muchas veces se llena de dudas, se llena de incredulidad, se llena de angustia. ¿Será que Dios está acá? ¿Será que me va a escuchar? Pero yo le puedo asegurar que la Biblia dice que todo aquel que busca a Dios lo va a hallar. No es lo que tus emociones dicen, es lo que Dios dice. Y Dios dice, yo tengo planes de bien y no de mal para darte un futuro y una esperanza. Dios dice que tenés planes, o que Dios tiene planes para tu vida. Pero necesitas arraigarte, plantarte, desarrollar fruto, experimentar la eternidad en la tierra. La tierra, los cultos, esos momentos cuando cantamos estas hermosas canciones que cambia el clima espiritual, es solo un destello, nada de lo que va a ser la gloria de Dios. Amén. Oh, yo creo que viene un tiempo de gloria sobre tu vida, y a mayor batalla, más avivamiento. A mayor batalla, más vas a sentir el respaldo de Dios. Y el Señor dice, te libraré. Te libré antes, te libraré ahora, y te seguiré librando de tantas cosas malas que no puedes resistir y soportar. Si estás pasando por lo que estás pasando, es porque Dios te está dando la fortaleza para seguir avanzando. Amén. Usted tiene que tener el hábito, la disciplina de tener ese tiempo para Dios. No es algo que nadie lo va a estar observando. Lo puede tener en su casa, lo puede tener caminando mientras está caminando alrededor de la plaza, dando algunos pasos, y ahí orar, y ahí escuchar música, y ahí hablar con Dios. Cuando ores, cierra la puerta. No solamente está hablando de una habitación, es tu conexión con Dios. Yo le puedo asegurar, en épocas de mucha frustración personal, de mucho vacío, de mucha incertidumbre mía y de mi familia, Dios, en esos minutos que yo oraba, tal vez yo no sentía la libertad y todo lo que estamos sintiendo ahora, pero en ese momento cambiaron circunstancias, porque Dios veía, y yo le decía, Señor, tú sabes que no puedo seguir adelante así, tú sabes que ya hice todo lo que puedo, pero no soy capaz de cambiar estas circunstancias. Y en esas oraciones intencionales de buscar a Dios en forma regular, cotidiana, diaria, vas a tener un breakthrough, un irrumpimiento. Amén. Y usted va a decirme algún día, cuando estemos caminando por ahí afuera, pastor, gracias por esa palabra, gracias por animarme a levantar los ojos al cielo. ¿Sabes por qué el pueblo de Israel, la nación santa escogida por Dios, una nación que Dios escogió para mostrar su gloria a este mundo, ¿sabe por qué siempre tuvo, especialmente el último cautiverio en Babilonia, que los alejó de Jerusalén durante 70 años? ¿Sabe por qué ocurrió? Por mirar a los costados y por identificarse con los dioses paganos que adoraban las otras naciones. El Dios de ellos era un Dios espiritual, el Dios que se manifestaba en la época de Moisés, se manifestó con la gloria, con la nube. Los que vimos las películas de Moisés, vimos el fuego, vimos la nube, el tabernáculo con la nube constantemente, era visible. Después, el pueblo tuvo que caminar basados en las palabras, basados en las enseñanzas,
Y hoy nosotros vivimos por fe. La Biblia dice que caminamos por fe, no por vista. Nosotros nos aferramos a Dios por lo que creemos, no por lo que vemos. Lo que vemos puede ser gigante, pero nuestro Dios es el Dios de David. Y David se enfrentó a un grandote lleno de armaduras y de armas y dijo, este nada, este lo destruyo como nada. Y David, ¿quién estaba con él? El Dios que está con nosotros. En realidad para David humanamente era un problema, pero para el Dios de los cielos, ¿quién es este?, dijo, para enfrentarse con el Dios que lo había ungido. Esa unción también se derramó sobre tu vida en esta mañana. Este es el hombre que mi corazón ama, que mi corazón se ha agradado de él. Y así como dijo de David, la gracia del Nuevo Testamento y del Nuevo Pacto es igual. Dios tiene su corazón en nosotros. Y usted, que como yo, que todo lo medimos por méritos y por aceptación, pensamos, yo no hice nada para que Dios diga, este joven o esta familia me agrada. ¿Por qué? Si realmente no somos todo lo que deberíamos ser espiritualmente. Pero eso es gracia. Y la gracia provoca que la unción se derrame sobre nosotros. Amén. La oración cambia las circunstancias. La oración trae santidad. Como dije, en un mundo que nos incomoda porque somos del mundo, pero no vivimos como el mundo. En el mundo tendrán aflicción. Entonces Jesús dijo, vivan, pero no vivan, no reaccionen, no miren, no practiquen las cosas del mundo. Entonces el pueblo de Israel, en vez de mirar arriba, en vez de mirar las Escrituras, todo lo que Dios había hecho con Moisés y cómo Dios los había librado de Egipto y cómo Dios había obrado en los tiempos de Josué y cómo las murallas cayeron y el río Jordán se abrió, el pueblo de Israel comenzó a mirar a los costados y dijo, ¿por qué nosotros no tenemos una forma que nos empatizamos con las naciones paganas que estaban alrededor ahí en Canaán? Ellos eran la ciudad de Dios, tenían el tabernáculo, tenían la presencia, la adoración, el legado de la bendición. Sin embargo, en un momento dijeron, queremos parecernos y vivir como los otros. Y a causa de eso, Dios los exhortó y les mandó profetas. Y ellos a los profetas les decían una y otra vez, no nos interesa. Los hicieron callar, casi los matan a los profetas que les advertían que si se apartaban de Dios iban a tener consecuencias. Siempre el Señor pone el camino de la vida y el camino de la derrota delante nuestro. Y Él dice, elegilo cada día, es tu decisión. Si tenés vida, serás bendecido tú y toda tu casa. Pero es nuestra decisión. Amén. Las naciones estaban alrededor de ellos, pero ellos tomaron la decisión de imitar la fe de ellos, los ídolos de ellos. Y esos ídolos, yo fui a un museo donde están los ídolos, los famosos ídolos que adoraba Acab. Y es increíble porque uno ve una estatuilla chiquitita así, fea aparte, horrible, que fueron rescatados con las pediciones que se hicieron, la arqueología que llegó hasta lugares donde estaban esos ídolos. Eso a partir de hoy va a ser nuestro Dios, dijeron. ¿Cómo nos identificamos con algo humano dejando de lado la palabra, dejando de lado la presencia de Dios, la paz de Dios, la comunión con los hermanos, el propósito de Dios? Todos ustedes han sido
señalados por Dios con un plan, un propósito, un destino, una razón de ser. Nacieron y el Señor les dijo: voy a hacer algo en tu vida. Ah, con ese amén no me convenció. Pero bueno, el pueblo de Israel dijo: no, nosotros queremos ídolos, queremos todos los que están alrededor que vengan. Y entonces Dios, la mano poderosa de protección, se apartó de ellos. Y vino Nabucodonosor de Babilonia. Y ocurrió lo que nadie hubiese imaginado: que el pueblo de Dios fuese llevado cautivo con cadenas. Cientos y cientos de kilómetros, la nación escogida, real, adoradora, estaban en cadenas, yéndose a Babilonia como una nación más, entre muchas otras conquistas del pueblo babilonio. Ahí estaban avergonzados. Y el Señor, en su misericordia, dijo: bueno, ese tiempo de esclavitud va a terminar. Y los prepara. Y lo primero que yo quiero compartirles hoy, bueno, ya les hablé mucho, pero de lo que tenía aquí en el mensaje, en Isaías 52, 1 y 2, en la Reina Valera, dice: a esa nación que estaba lejos, que estaba esclavizada, que ya iba a llegar el tiempo de volver a Jerusalén después de tantos años de dolor, que realmente Dios no los quería entregar, pero se distrajeron espiritualmente, lo negaron, le dieron la espalda a Dios. Y entonces llegan los mensajes de esperanza. Y siempre hay un mensaje de esperanza en medio del dolor y en medio de la tristeza, porque Cristo sigue siendo el mismo. Y la Biblia dice en este pasaje: despierta, oh Sión, hablando de Jerusalén, despierta, vístete de poder, con ropa hermosa, oh Jerusalén, ciudad santa, porque nunca más vendrá a ti incircunciso ni inmundo. Está hablando de las naciones que vinieron impuras a tomar posesión de la tierra santa. Sacúdete el polvo, levántate y siéntate, Jerusalén. Suelta las ataduras de tu cuello, cautiva hija de Sión. Tenían que volver, pero ellos se encontraban en una condición llenos, como cuando uno se tropieza en una calle donde hay mucha tierra o polvo. Estaban manchados de ese polvo, y el Señor les habla y le dice: sáquense toda esa vergüenza, todo lo que los ha contaminado, todo lo que los ha ensuciado. Tienen que volver a hacer lo que Dios diseñó para cada uno de ustedes. Y yo siento esa palabra para ustedes, porque Dios te llamó a sentarte o a caminar en un propósito, en un lugar de victoria. Y este pasaje habla de levantarse. Los que vinieron caídos, Dios los hoy, a través de todo este mover del Espíritu cada semana, te impulsa a sacarte toda esa angustia, toda esa incredulidad, toda esa mirada que estaba equivocada del mundo y que generó en tu mente culpa. ¿Cómo me equivoqué? ¿Cómo hice las cosas mal? ¿Cómo avergoncé a Dios? Y con esa angustia, con esa carga, con ese peso, no puedes avanzar. Dios quiere que hoy todo lo que ha generado en tu vida, esos pensamientos de culpa, de incredulidad, de tristeza por haber fallado en la vida y haberle fallado a Dios, los quites. ¿Se acuerdan cuando el apóstol Pablo
fue a la isla de Malta, tuvo un resultado, o mejor dicho, un naufragio con el barco que lo estaba llevando a Roma, y cuando llegaron mojados porque la nave se había destruido, el apóstol Pablo, junto con los que estaban en la isla, los naturales de ahí, prepararon un fuego para traer un poco de calor a los sobrevivientes. Todos sobrevivieron. Y el apóstol Pablo, ayudando a traer fuego o traer madera para el fuego, dice que lo atacó una serpiente, y encima de pasar por el naufragio lo atacó una serpiente y se le colgó de la mano, y los naturales de la ciudad o de la isla dijeron que este hombre, con todo lo que le pasó, y ahora encima le pica esta víbora venenosa, nadie se salva, nadie sobrevive a semejante mordedura. Pero ¿sabe lo que hizo él? Se sacudió esa víbora, porque él tenía un propósito que cumplir, y se sacudió esa víbora que lo estaba destruyendo. Y yo estaba pensando esta mañana, diciendo hoy, Dios quiere que comiences una etapa nueva, y todo lo que te ha mordido, todo lo que te ha afectado, ensuciado, la carga, el polvo, toda la atmósfera contaminada del mundo, quítala, porque tienes un corazón que Dios quiere volver a escucharlo, a adorar. Vístete de poder y siéntate en el lugar que Dios preparó, porque el propósito nuestro es, ¿cuál es el mayor mandamiento? Amarás a Dios con todo tu corazón, con toda tu mente, con toda tu fuerza. Es muy fácil entender el propósito: adorar a Dios, adorar a Dios. Si te distraes, miras para otro lado, perdés el propósito. Y el Señor le dijo: despierta, vístete con tu ropa hermosa, oh Jerusalén. Le está hablando al pueblo de Dios, ciudad santa, porque nunca más serás avergonzado. Y el versículo siguiente: sacúdete de todo lo que te ha ensuciado, levántate y siéntate, Jerusalén, suelta las ataduras. Qué interesante, ellos fueron con ataduras, fueron atados literalmente, físicamente, pero luego les quedaron las ataduras emocionales, de los recuerdos, ¿no? Y entonces, después de 70 años, les dice: suelta las ataduras. ¿Cuántas veces uno se auto limita? No puedo, no tengo, no soy capaz, no hablo bien, no tengo plata, no tengo posibilidades, no tengo recursos. No, esos son ataduras. No puedo orar, no siento la presencia de Dios. Tengo todo lo que dijo el pastor de cómo tengo que reaccionar como Cristo, lo hago todo lo contrario. Tal vez algunos dicen, yo hago todo lo que no debería hacer. Pero hoy es el día de restauración, y el día donde Dios dice: sácate todo lo que te ensucia y levántate y vístete de poder y siéntate en el lugar que Dios tiene para ti, y quita las ataduras. ¿Sabe cuántas veces yo tuve que estar parado delante de una multitud de personas y tenía que hablar en otro idioma del que ellos normalmente escuchaban? Y en mi mente, teniendo miles y gente muy importante escuchándome, y miles de personas atentas, en mi mente seguían las ataduras. No puedo, no, ¿cómo lo voy a hacer? Y en el momento que querían los pensamientos, humanamente hablando, decirme: no lo vas a poder hacer. En ese momento yo decía: Señor, claro que no lo voy a poder hacer, pero tú me haces hacer las cosas que yo no puedo hacer, y me capacitas a hacer lo que yo no estoy preparado humanamente a hacer.
y me das la unción y el poder de Dios. Y muchas personas me decían: pastor, yo no le entendí nada a lo que dijo.

0: y menos cuando habló en inglés. Porque yo hablo en inglés y lo hablo y algún día voy a hablar bien, pero ahora estoy intentándolo por fe, como... Pero hablo y la otra vez fui a otro lugar donde prediqué el año pasado en inglés, y este año en enero el pastor me dijo: uy, usted predicó, estuvimos mirando 40 minutos en inglés. Y yo dije: wow. Y me dijo: estuvo bueno. No sé si le entendió la gente, pero estuvo bueno. Me lo dijo en inglés. Con amor, ¿no? Pero hay ataduras. ¿Y sabe lo más hermoso que yo tomo de Dios? Es que cuando entro a un lugar, la gente dice: yo siento la presencia de Dios. Usted entra y algo pasa, pastor. Entonces no importa cómo hablas, qué decís, qué educación tenés, nada importa. Vístete de poder. Vístete de poder. Suelta tus ataduras. Quítalos. No puedo, no tengo, estoy solo, nadie me quiere. Usted puede llenar la lista más, dígame más. Las cosas que uno habla siempre, ¿no? O la envidia. O la envidia. ¿Por qué a este le pasa esto y a mí no? ¿Y por qué al otro le va bien y a mí no? Porque el otro tiene una vida y usted tiene algo especial que Dios va a cumplir en su vida. Porque también, así como ocurrió con Josué y con Moisés y con David y con Jesús y con Pedro, está usted en las manos del Señor. Y si alguien le falló en la vida, ¿le puedo hacer algo? Nada de lo que Dios dijo quedará sin cumplirse. Amén. Vístete de poder. Vístete de poder. No te compares, no tengas celos, no tengas murmuración, no critiques, no chusmes. Algunos están diciendo: está pegando duro hoy, está yendo a la raíz. Porque de ahí viene la tristeza. Cuando compites, cuando miras lo que el otro tiene, cuando alguien te dice: mirá lo que me compré, y usted dice: qué lindo, ojalá que se rompa. Porque esa es la parte humana normal de todo. Pero Dios tiene algo que el mundo no tiene, que no lo puede comprar y no lo puede cambiar y no lo puede sacar en cuotas, porque viene por la gracia de Dios, y eso es el poder. Suelta las ataduras de tu cuello y levántate, mujer. Levántate, varón.
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Dios los bendiga. Sean todos bienvenidos a la casa de Dios. Ahí en tu casa también estás en la casa de Dios, porque Él dice: donde hay dos o más reunidos en su nombre. Y nos hemos puesto de acuerdo en esta hora para alabar y bendecir el nombre de Dios. ¿Cuántos pueden darle gloria a Dios ahí donde están? Vamos a cantarle con todo nuestro corazón. Amén. Vamos.

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2: La clave en la vida cristiana no es solo ser oidor, ser participante, ser un espectador de todo lo hermoso que sucede en un culto, sino Dios nos da la posibilidad simplemente de doblar nuestras rodillas en casa. Mire qué simple. Doblar nuestras rodillas en casa y decirle a Dios: voy a doblar mis rodillas hasta que yo pueda sentirme que tú y yo somos amigos íntimos, que usted pueda tener comunión cercana con Cristo en su hogar, en su casa, a través de la lectura de la palabra. Y esa es la gran meta, porque si busca conectarse con la fuente, ¿qué es lo que le preguntaron los discípulos a Jesús? No le preguntaron cuál es la fuente de poder, no le preguntaron de dónde sale tanta unción, no le preguntaron por qué puedes hacer maravillas. ¿Sabe lo que le preguntaron? Enséñanos a orar. Y ese es el secreto. Una vez que usted ora y le dices: Padre nuestro que estás en los cielos, santificado, honrado, alabado sea tu nombre, venga tu presencia, tu reino a mi corazón y a mi casa, a mi hogar. Y cuando usted ora eso, está orando en un mundo de tinieblas, porque el mundo está en tinieblas. Y siempre que se enciende la luz, las tinieblas retroceden, pero también hay batallas, hay luchas, porque el enemigo no quiere que ilumines, no quiere que te llenes del amor de Dios y no quiere que seas amigo íntimo de Jesús. Pero recuerda que tienes un trono de gracia y un lugar donde entrar. Ese lugar que abrió Jesús por medio de su sangre. Y Él dijo: hay un trono al cual puedes tener acceso, porque allí siempre tendrás socorro, siempre tendrás respuestas, siempre tendrás consuelo, siempre tendrás guía. Y cuando tienes ese día de mucha debilidad, es cuando más necesitas acercarte a Él, porque de ahí vendrá la guía para que no tomes decisiones emocionales impulsivas, para que no reacciones. Entonces, cuando te arrodillas delante de Dios, encontrarás palabra, encontrarás unción. Yo un día sentí la unción. Fui a un, como ustedes, a un lugar diciendo: quiero toda la unción que hay en este lugar. Y yo le dije a Dios, siendo pastor y habiendo cursado 3 años de seminario y luego un posgrado, le dije a Dios: yo quiero ser amigo íntimo del Espíritu Santo. Cuando fui a orar la otra mañana, alguien estaba a mi lado. No lo vi, pero sentí como que alguien dijo: me viniste a buscar, acá estoy. Y desde ese día pasaron más de 30 años de avivamiento. donde el fuego de Dios fluyó a las naciones. Eso va a pasar con todos ustedes, los pastores que están, los jóvenes de otros lugares. Usted con sus cargas, con sus problemas, con la economía, con sus hijos, con sus frustraciones, con su fracaso, con sus rechazos, con sus miedos, con los golpes que ha recibido en la vida, con el rechazo que ha tenido en la vida. Pero quiero que sepa que usted y Dios van a ser los mejores amigos. Van a ser mejores amigos porque Jesús dijo: ya no te llamaré siervo, te llamaré amigo. Te voy a compartir los misterios. Dios nos deja una parte de la vida espiritual para que la descubramos. No te canses de Dios porque estás simplemente en la orilla y lo que llamas mucho es poco. No te conformes con todo lo que has recibido, los dones, la lengua, las lenguas nuevas, la revelación, los estudios bíblicos. Eso es parte del inicio. Dios te va a usar como un catalizador de avivamiento. Vas a irrumpir a un lugar, vas a hablarle a un creyente y el fuego se va a encender. Eso es lo que pasó acá y es lo que va a pasar en cada generación que tiene hambre de Dios. Y esa unción está aquí ahora. Corazones abiertos, corazones receptivos, corazones que honran a Dios, que temen a Dios y a su palabra, que no son irrespetuosos, no son rebeldes, no le echan la culpa a Dios por todas las cosas. Escuche, y esto ya es parte del sermón, ustedes pueden quedarse ya. Muchas veces olvidamos lo que tenemos que recordar y recordamos lo que tenemos que olvidar. David y toda la historia bíblica habla de recordar quién es Dios. Dios es soberano. Las decisiones de Dios son por encima de nuestra mente. Y usted dice: yo no haría esto que pasó. Pero tenemos que recordar que Dios es creador, Dios es soberano y Él está por encima de todo. Así que hay cosas que pasan en la vida, que sucedieron, que nos golpearon y que tenemos que entenderlas desde el punto de vista que Dios es soberano y que Dios es real y Dios es fiel, Dios es leal, Jesús es fiable, es confiable. No te va a fallar, no te va a dar vuelta la cara. Te va a decir como esa mujer adúltera: ¿dónde están los que te acusaban? Ni yo te condeno, vete y no peques más. Ese es Dios, un Dios cercano, compasivo, que entiende la debilidad. Claro que todos le hemos fallado, pero su gracia es tan alta que no la podemos entender. Que este año usted se levante entendiendo que en su casa está la gloria y la presencia de Dios. Y recuerde sus maravillas. Él abrió el Mar Rojo. No vas a volver más a Egipto. No vas a volver más con el faraón que te esclavizaba. No vas a volver a padecer los vicios y las ataduras y las tensiones y la amargura que tuviste toda la vida. Este es un año de libertad. Es un año donde Dios te va a fortalecer en tu debilidad. Y de la iglesia va a salir la luz a la ciudad. Hoy la podemos ver reflejada en un celular. Pero quiero que usted entienda que esa luz es usted. Lo que usted vio hoy acá, luces encendidas. Esto que pasó en el estadio, que nunca me pasó en ningún estadio del mundo. Que mientras estoy predicando, miles de personas se encendieron el celular. Es como una expresión. La unción llegó hasta cada lugar, cada rincón del estadio y se encendió. el corazón. Usted tiene que mantener ese corazón encendido. Y donde usted vaya a trabajar, usted es profesional, empleado, tal vez simplemente una persona que está en su casa, lo que sea, ahí va a iluminar. Yo declaro que se le van a abrir puertas que están cerradas. Vamos a declarar que toda situación económica que está padeciendo la familia a nuestra casa no nos va a tocar. Vamos a declarar que Dios nos va a prosperar en peores días, en los peores tiempos, de una manera más milagrosa. Vamos a declarar que vamos a experimentar el milagro de la mujer viuda de Sarepta, que el aceite no cesó y la harina no cesó. Mientras hubo hambre, ellos tuvieron abundancia. Yo proclamo.

0: Jesús. Santo Dios, Santo Dios. Quiero que levante sus manos, Señor. Oro por cada familia que viajó de diferentes lugares hoy aquí, que vinieron con necesidades, algunas de ellas urgentes, inmediatas, algunas de ellas imposibles para la ciencia. Declaro milagros inmediatos. Señor, que nos asombremos, que de repente el que estaba caído se levantó, y el que estaba atado dejó el vicio, y aquella persona perdida volvió a casa. Proclamo, Señor, milagros, milagros que son extraordinarios, sanidades que son sobrenaturales. Señor, te pido un gozo que solo lo derrame el amor de Dios, el sentirnos amados. Ese amor de Dios viene a tu hogar ahora. Tomen asiento por un momento antes de... finalizar esta hermosa reunión. Dice Filipenses, yo tengo algunos versículos que por supuesto cada uno podía decir mucho, pero quiero dejarles, mientras ya la reunión avanzó mucho, les vamos a decir algo. Número uno, que este culto que vimos recién ahí, Platense, con esos momentos de unción, lo vamos a poner en YouTube para que usted lo vea en casa. Y lo vea, y lo vea, y lo vea, y lo vea, y lo vea, y lo vea, lo vea, lo vea. Porque hay una unción tremenda. Entonces lo vamos a, no sé cuándo, pero posiblemente hoy a la noche. Esté expectante que vamos a tener esta reunión. Entonces vamos a poder alabar, como canta Lily Goodman, dejar las cargas, de soltar el equipaje. Hoy dejó varios kilos. ¿Vio cuando uno viaja que le dice la persona que le pesa la valija, ¿cómo está, liviana? Y cuando la pesa está 150 kilos. Bueno, a veces uno tiene un equipaje emocional y espiritual de situaciones que fue guardando. Pero el apóstol Pablo dice, hermanos, Filipenses 3:13, hermanos, olvidando lo que queda atrás y extendiéndome a lo que está delante, prosigo a la meta, al premio del supremo llamamiento en Cristo Jesús. Terminando fuertes y comenzando firmes. Cuando Jesús dijo hoy, el evangelio es para hoy. Recordar lo que dijo Moisés cuando Dios le quiso enviar a un ángel a causa de la dureza del corazón del pueblo. Dijo, te enviaré un ángel para que vaya delante de ustedes, guiándolos por el desierto. Y Moisés le dijo, si tu presencia no ha de ir conmigo. Y como recién decía en el mensaje ahí, hoy tenemos que aprender a, no solamente porque la diferencia entre lo mental y lo espiritual es que uno puede pensar, bueno, tengo que olvidar todo lo que me generó una herida imposible de olvidar. Pero Jesús, una de las cosas que vino a hacer es traer un perdón, que si bien uno puede entender que pasaron situaciones duras en la vida, ese perdón de Dios, esa restauración, cuando dice la Escritura, unges mi cabeza con aceite, está hablando el buen pastor, que unge a las ovejas con aceite, y tiene que ver, entre otras cosas, como un bálsamo sanador. Entonces, olvidándolo y sanando por Dios lo que queda atrás, porque la amargura trae falta de perdón, dureza de corazón, pero olvidando lo que queda atrás, me extiendo hacia lo que está delante. No hay manera de ir adelante con una carga, no hay manera, no hay manera. Entonces proseguimos firmes a la meta que Dios nos dio para, como premio, que es llegar a verlo a Él. Si hoy lo amas a través de la fe, un día lo verás. La hermosura de la presencia de Jesús. ¡Qué glorioso día! ¡Qué glorioso día! Pero mientras tanto, seguimos adelante, firmes hacia la meta. Lo segundo, dice la Escritura en Isaías 43, olviden las cosas pasadas, no vivan del ayer, vean, yo estoy por hacer algo nuevo, ya está sucediendo. Dios va a hacer algo nuevo, siempre hay nuevos comienzos. Isaías también 43 dice: haré un camino a través del desierto y crearé ríos en tierra árida. Jeremías 29:11 dice: porque yo sé los planes que tengo para ustedes, planes de bien y no de mal, para darles un futuro y una esperanza. El Salmo 27:1 dice: el Señor es mi luz y mi salvación, ¿de quién temeré? El Señor es la fortaleza de mi vida, ¿de quién he de atemorizarme? Y este es un versículo muy especial. Ezequiel 3:9, en la versión NBI, dice: te haré inquebrantable como diamante, inconmovible como una roca. Wow. Le estaba hablando, los profetas tenían una misión dura, difícil. Tenían que hablarle de parte de Dios a un pueblo que no los quería escuchar. Los perseguían, los azotaban, los encarcelaban. Elegían de una manera con ignorancia oír a los falsos profetas, Baales, por ejemplo, de Dios, los diferentes ídolos, en vez de oír al profeta de Dios. Pero el Señor le dijo: para que cumplas tu misión, te haré inquebrantable. Declaro sobre su vida esa fe inquebrantable. Declaro sobre su fe esa fe que va a mantenerse firme como un diamante, inconmovible como una roca. Y Dios le dice: no les tengas miedo, ni te asustes, por más que sean un pueblo rebelde. Está hablando del contexto espiritual, y nosotros vivimos en un tiempo de mucha ignorancia de Dios en el mundo. Pero estas palabras ungidas de Dios en su palabra las vas a recordar este próximo año, que tendrás una fe inquebrantable, que seguirás adelante con las fuerzas y con la obra y con el objetivo y con el plan y escuchando lo que Dios dice, planes de bien y no de mal. Y eso es lo que Dios va a provocar. Edificará tu casa, edificará tu vida, tendrás fruto. Tu fruto desbordará tu casa y llegará a la casa del vecino. Vio como los árboles que a veces florecen y llevan todo a, también al vecino de al lado, que se beneficia con la sombra y con el fruto del otro. Bueno, esa va a ser tu vida. Dios traerá fruto, y ese fruto no será solo para ti. Esa bendición que Dios te va a dar, sabiduría, gozo, palabra de ánimo, siempre con mansedumbre, siempre con paciencia, siempre con una fe cuando los demás están temblando de miedo. Eso lo produce el Espíritu Santo, y una fe inquebrantable. ¿Cuántos quieren ese encuentro con esa presencia gloriosa de Dios? Haga esta oración conmigo. Tal vez algunos están por primera vez, y haga conmigo esta oración. Señor, yo quiero invitarte a mi corazón para que podamos tú y yo ser amigos íntimos. Yo quiero empezar esa relación hoy. Señor, sé que te conozco. Sé que te conozco, pero quiero tener una manera mucho más cercana. Sé que tú lo puedes hacer. Yo siempre voy a estar ahí. Siempre voy a estar ahí, en el lugar donde tú te manifiestas. Señor, entra a mi corazón, perdona mis pecados, perdona mi rebeldía, perdona mis dudas, mis temores, mis envidias, mis celos, mi mal humor. Cámbialo, Señor, y dame un corazón agradecido. Y proclamo, Señor, que estas palabras se cumplirán en mi vida, en el nombre de Jesús. Y yo recibo la unción fresca, una unción que me pertenece y que se derrama hoy en este lugar. La recibo en el nombre de Jesús. En el nombre de Jesús.
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es el monte santo de Dios. Es el lugar de encuentro perfecto. Es donde uno sube con mucho esfuerzo, pero no vuelves igual. Yo no sé cómo tú logras imaginar ese lugar, pero nosotros lo imaginamos como un enorme jardín de luz, donde está nuestra esperanza viva en Cristo Jesús. Así que en esta noche, yo quiero que cada uno de ustedes encienda una luz y hagamos de este lugar los jardines del Padre.

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1: ¿Cómo es nuestra respuesta al mensaje de Jesús? Sabemos que el mensaje de Jesús no cambia. Sabemos que el Jesús poderoso sigue siendo el mismo. Sabemos que su palabra no ha cambiado. Pero tal vez lo que ha cambiado es la respuesta al mensaje de Jesús. Y este es el enfoque de donde va a ir dirigido el mensaje, porque todo lo que tiene que ver con Jesús viviendo en nosotros nace por el oír el mensaje de Dios. Es el oír la palabra, el oír con fe, el oír acerca del mensaje del amor de Dios, lo que nos permite abrir nuestro corazón para que la palabra de Dios llegue a lo más profundo de nuestro ser y lo transforme. Entonces, es poderoso cuando uno entiende que necesita creer y oír más para tener más fe. Porque la fe viene... ¿Por cómo viene la fe? Claro. No hay otra manera. No hay una concentración de fe en algún lugar donde uno puede pedir una concentración, como puede tomar vitamina C, vitamina D, vitamina el otro. Le dice, me da una doble porción de fe. No hay la farmacia. No es algo material. La Biblia dice que la fe viene por el oír. Y Nomar estaba hablando de los que pertenecían al pueblo de Dios, que no pudieron entrar a la tierra prometida porque la palabra que recibieron no fue acompañada de fe y endurecieron sus corazones. Y a causa de eso perdieron el privilegio de lo que era para ellos un tiempo de conquista, de reposo y de dejar de vagar por el desierto, por haber endurecido su oído al mensaje de Jesús. Por eso, ¿cuál es nuestra respuesta cuando Jesús nos habla? Porque las palabras de Dios están llenas de amor, de poder, de autoridad, y no han cambiado. ¿Amén? Y hay también en las Escrituras momentos donde nos expresa o nos habla o nos ilustra los diferentes momentos, las diferentes maneras en que Dios obra, porque también de esa manera el Señor nos ayuda a entender la multiforme gracia de Dios y la manera en que Él obra en nosotros. En una oportunidad Jesús entra a un estanque llamado Betesda, un lugar donde aún hasta el día de hoy uno puede recorrer si va a Israel. Un lugar donde había un estanque de agua y allí había una leyenda que decía que de tanto en tanto venía un ángel a mover las aguas de ese estanque y el primero de los enfermos que entrara iba a quedar sano de cualquier dolencia. Por lo tanto, ese lugar estaba lleno de dolor, lleno de quebranto y también de esperanza, pero gente por multitudes iban ahí a esperar con su carga emocional y con su enfermedad física que les impedía vivir una vida normal. Estaban allí esperando Y había un hombre que había esperado más de 30 años, 38 años. Y aquí vemos, en este pasaje que yo les voy a leer, algo que nos muestra las formas en que Dios obra. Porque estaba ese hombre 38 años y no se perdía un, como diríamos hoy, no se perdía un culto de la iglesia. O sea, 38 años y el primero que llegaba al estanque era él, diciendo, hoy me toca a mí. Ah, no los veo muy entusiasmados. Estaban ahí esperando. Por más que otro, cuando él decía, bueno, hay otro que llega más rápido que yo y a causa de mi dolencia yo no tengo la agilidad para ser el primero y pierdo el ser sano, pero igualmente estaba ahí. Y esta es una de las maneras en que obra la fe en Jesús, y es la fe que persiste. No es parte del sermón, pero es parte del sermón. Porque toda palabra de Dios siempre es buena. Y hoy, en un mundo donde todo es rápido y donde lo queremos todo para ya, y donde todos los mensajes tienen que ver con lo inmediato, es muy, muy sano, muy saludable entender que Dios sigue obrando así. Y dice la Escritura que Jesús vio que ese hombre estaba allí y supo que llevaba mucho tiempo esperando su milagro. Y dice San Juan, capítulo 5, versículos 6 y 7, que Jesús se le acercó y le preguntó a ese hombre, ¿quieres ser sano? Señor, le respondió el enfermo, no tengo quien me meta en el estanque cuando se agita el agua. Y entre tanto que yo voy, otro desciende antes que yo. Y al instante, dice la Escritura, aquel hombre fue sanado y tomó su lecho y anduvo. Y era día de reposo aquel día. Y yo quiero que, si volvemos atrás en el versículo 6, dice, Jesús supo que llevaba mucho tiempo así y le dijo, ¿quieres ser sano? Y yo le pregunto hoy, ¿quieres ser bendecido por Dios? Amén. Esa misma pregunta sigue vigente hoy aquí. Versículo siguiente. Señor, le respondió, no tengo quien me meta en el estanque cuando se agita el agua y entre tanto que yo voy, otro desciende antes que yo. Versículo 8. Jesús le dijo, levántate, toma tu lecho y anda. Versículo siguiente. Y al instante, aquel hombre, pero cuando dice la Escritura, al instante es que cuando Jesús estaba diciendo, toma tu lecho, el hombre ya estaba en pie. Ahora. Acá hay dos realidades, la realidad de la larga espera y la realidad de lo que Dios puede hacer en un instante. Entonces yo hablo a las dos realidades de ustedes. Hay maravillas que Dios va a hacer hoy al instante, de repente. Y hay personas que están aquí esperando y les digo, sigan en fe esperando porque Jesús viene y va a obrar en tu necesidad. Sigue firme. Amén. Esta palabra hoy nos encontró en dos momentos, o en el final de la espera, o en el momento en que el Señor dice, levántate, toma tu lecho y anda. Y de repente, al instante, dice la Escritura, a ver si fue sanado. El versículo siguiente, y al instante fue sanado y tomó su lecho y anduvo. Es decir, en el momento que Jesús dio la palabra, instantáneamente algo ocurrió. Ese es el cristiano, aquel que está arraigado y fundado en las promesas de Dios, y vienen vientos contrarios, y vienen luchas, y vienen tentaciones, y en vez de desanimarse, se arraiga más. Y el poder de Dios está también representado en Jesús, que puede mirar a alguien y le dice: recíbelo. Y en ese momento, al instante, algo va a pasar. Esa expectativa de lo sobrenatural es lo que nos mantiene firmes en un mundo de caos. En un mundo donde uno no encuentra un panorama, un momento de calma y de pensar, bueno, las cosas en el mundo están en orden, no, todo lo contrario. El único que nos puede dar paz y sustento y abrigo en el único que podemos enfocarnos hoy es en el Todopoderoso. Más que nunca, nuestra atención tiene que estar puesta en Jesús. Y podemos vivir rodeados de malas noticias y de situaciones lamentables, angustiantes, dolorosas, de necesidad. Pero yo les digo algo: mantengamos nuestra mirada en el Todopoderoso. Miremos a Jesús. Enfoquémonos en el Señor. Él es el que sigue dando fuerza. Él es el que sigue siendo el Dios de maravillas, el Dios que prevalece. Se levantan situaciones, se levantan enemigos, pero Dios sigue prevaleciendo. Dios sigue estando frente a por encima de toda circunstancia. El Señor es suficiente. Al tenerlo a Él, lo tenemos todo. Él es poderoso. Él es el que guarda el pacto. Él nos estableció como su pueblo y Él como nuestro Dios. Y ese pacto Dios lo mantiene firme. Somos su pueblo y Él es nuestro Dios. Somos los que llevamos la presencia de Dios a este mundo que está en oscuridad, y yo oro para que hoy las lámparas se enciendan y que al instante, de repente, algo pase en tu vida, cadenas caigan, el poder de Dios te toque, el Espíritu Santo traiga una luz que no tenías acerca de tu gran dependencia y necesidad del Todopoderoso. Por lo tanto, este Dios que está por encima de todo, a ese Dios le debemos toda la gloria. Por eso recién cantábamos. Y pensando yo en tiempos de caos en la Biblia, hay muchos momentos difíciles que ocurrieron en la historia del pueblo de Dios. Y uno de los momentos más tristes fue cuando el pueblo de Israel, estando en la ciudad de Jerusalén, el lugar donde se había reedificado el templo para que el pueblo lo adore al Señor, a causa de la dureza del corazón del pueblo de Israel, Dios permitió que una nación llamada los babilonios vinieran y destruyeran y quemaran y robaran todo lo que estaba, todo lo que les pertenecía al pueblo de Israel. Y no solamente eso, sino que los llevaron cautivos a otra tierra, mezclados con otras naciones que los babilonios habían conquistado. Así que en Jerusalén quedó una tristeza, porque ya no se oía la adoración que era el fruto de ese encuentro entre Dios y su pueblo. Y en las otras naciones estaban angustiados y habían perdido la comunión con su Dios, salvo algunos que mantuvieron su corazón recto, como Esdras y muchos más, que se mantuvieron firmes en tierra lejana. Pasaron los tiempos, 70 años, y el pueblo de Israel regresó a Jerusalén. Abatidos, desolados, vieron el templo destruido y añoraban y pensaban, los más ancianos pensaban, yo recuerdo lo que fue el templo en su primera y majestuosa edificación, los tiempos hermosos que vivimos allí. Pero ahora quedó todo en ruinas. Pero sin embargo el Señor le dijo al gobernador y al sumo sacerdote, bueno, vamos, empiecen a edificar mi templo otra vez. Pero lo que estaban haciendo no era nada comparado a lo que tenían. Y se desanimaban, detenían la obra, se llenaban de pensamientos que tal vez nos pasa hoy a nosotros. ¿Qué está pasando en este mundo de confusión? Y usted siempre está tal vez pensando en lo que pasó, que fue mejor que lo que está viviendo hoy. Pero el libro de Ageo, que es el profeta que vino a hablarles, diciendo, regresaron, así que manos a la obra, vamos a volver a reedificar el muro y la casa del Señor. Y entonces le habló a los que estaban en el gobierno a nivel espiritual y les dice, ahora el Señor dice, Zorobabel, sé fuerte, porque la tierra estaba llena de escombros. Pero él les dijo, no mires esos escombros, porque el Señor te va a ayudar a que todo eso pase, que se pueda volver a reedificar la casa. Le dijo, sé fuerte, Josué, hijo de Josadad, sumo sacerdote, sé fuerte. Ustedes que aún quedan en la tierra, sean fuertes. Sean fuertes. Esta es la palabra que tengo para ustedes hoy. Hay mucho que edificar. Hay mucho que hacer para Dios. Así que ahora, manos a la obra, porque yo estoy con ustedes, dice el Señor de los ejércitos celestiales. Mi espíritu permanece entre ustedes. Así que como prometí cuando salieron de Egipto, por lo tanto, no teman. No teman. Otro pasaje habla de la gloria postrera de esa casa. Iba a ser mayor que la primera. A nivel edificio no era lo mismo, pero en ese templo, en ese segundo templo que estaban por volver a reedificar, ¿sabe quién entró un día? Que ellos en esa época ni siquiera imaginaron que iba a suceder. Entró Jesús, el Rey de la Gloria. Y Jesús les estaba diciendo a estos edificadores, ustedes están bajoneados porque están edificando diciendo, uy, yo quisiera hacer algo parecido a lo que teníamos antes. Y como nunca iban a llegar porque no tenían material, no tenían oro, no tenían nada, entonces se desanimaban, ponían cuatro piedritas y se iban a la casa a tomar mate. Se desanimaban. Estaban cansados, agobiados, desenfocados. La obra continuamente se detenía para dedicarse ellos a sus propias cosas personales, porque no tenían el ánimo. Y de repente Dios viene y les dice, lo que yo voy a hacer en esta casa va a ser mucho mayor de lo que pasó en la primera casa. ¿Se da cuenta cómo funcionan las cosas espirituales? Muchas veces nosotros estamos mirando el presente o el pasado diciendo, qué bien que estaba hace un tiempo atrás y ahora estoy en la lona. O ahora me pasa tal cosa, o ahora no puedo levantarme, o ahora... Pero las cosas de Dios no, las cosas de Dios es lo siguiente, yo te preparé para cosas en el pasado, fortalecí tu fe, te preparé llenándote del Espíritu Santo, te di mi amor, te di mi palabra, ahora viene el crecimiento, ahora viene algo que no ni siquiera imaginás, cosas que aún uno no puede ni siquiera pensar. Por lo tanto, yo creo que Dios edificará su iglesia en esta época de caos. Dios edificará su casa y su palabra será confirmada con señales y milagros. Eso es lo que creo yo. En este tiempo de caos, en este tiempo donde uno dice qué está pasando en el mundo, yo veo que Dios va a hacer algo, no sé cómo, no sé de qué manera, pero el Señor nos está encendiendo en nuestra fe. Y está hablando a su iglesia, está hablando a su pueblo y nos dice: tengan ánimo, porque yo voy a derramar cosas grandes en mi pueblo y ustedes van a llevar mi fuego a las ciudades y a los barrios y a los diferentes países. ¡Aleluya! ¿Lo crees? Esa es la palabra de Dios. Lo que Dios quiere hacer es atraer más personas a Él. Es que más personas lo amen, lo conozcan. Despertar a la iglesia, como lo va a hacer hoy, lo está haciendo hoy. Y traer un gran avivamiento en cada culto. Con maravillas, evidencias de su presencia, no solamente transformando, libertando al cautivo, sino haciendo maravillas una vez más. Porque Jesús predicaba el evangelio o predicaba las verdades del reino de Dios, pero a la vez eran acompañadas con maravillas y señales. Gloria a Dios por lo que viene. Yo no sé lo que viene, pero le doy gracias a Dios por lo que viene. Vamos, levante sus manos. Gloria a Dios. Es por eso que necesitamos la fe, que necesitamos oír palabra de Dios. Romanos 10, 17 dice: así que la fe viene por el oír, y el oír viene por la palabra de Dios. Entonces necesitamos oír. ¿Cuántos saben que cuando uno habla, el otro tiene que escuchar? Y a veces escucha, oye, pero su mente está en otro pensamiento. Está distraído. Entonces lo que Dios quiere comunicar no llega a producir el fruto de lo que dice la Escritura aquí, que es la fe. Hay diferentes maneras en que uno puede oír la palabra. En los días de Israel, Jesús, mirando a un agricultor, les dio un ejemplo diciendo: así como el agricultor sale y va por el camino principal derramando semillas para sembrar, y esas semillas caen en diferentes tipos de suelos. Uno es que ese es el suelo más endurecido, que es el camino por donde transita el agricultor. Él está compactado, no hay lugar donde pueda ser depositada la semilla. Entonces vienen las aves del cielo y roban la semilla. Otras caen en el suelo, pero debajo del suelo hay una gran cantidad de piedras. Por lo tanto, la semilla no puede llegar a dar, a echar raíces, y la vida de esa semilla es por un tiempo y luego se seca. Luego están los campos que están llenos de espinos. Dice la Escritura que cuando cae la semilla y comienza a crecer, también juntamente con la semilla sembrada crecen unos escardos o espinos que ahogan la semilla sembrada. Y luego está la tierra fértil. Y yo quiero quedarme con este pasaje para concluir este mensaje. Dios quiere cambiar nuestro corazón y darnos un corazón receptivo, porque así como uno en los días donde sembraba el sembrador y no podía discernir el tipo de suelo que estaba por debajo de la tierra, algunos no estaban preparados o algunos no tenían la tierra suficiente o no eran los fértiles suficientes como para dar como resultado una gran cosecha. El enemigo siempre está intentando generar en nuestro interior que nuestra forma de recepcionar y de recibir la palabra no sea la mejor. Y es por eso que uno escucha la palabra. Aquí hay una gran cantidad de hermanos que estamos todos escuchando la palabra. Pero hay algunos corazones que se han endurecido, como dice Jesús. Otros son personas que vienen por un tiempo, se entusiasman con las oraciones, pero es como que no hay un compromiso de seguir a Jesús, como este hombre que estuvo 38 años esperando su milagro y cada vez que empezaba el día, ahí estaba presente otra vez, esperando con fe. Están aquellas personas que también han experimentado en estos días una gran angustia por las cosas que están pasando y el corazón se llena de preocupaciones que ahogan la palabra del Señor. Esto es lo que Jesús explicó cuando empezó a hablar de las semillas. Y dice, este es el significado de las parábolas. Las parábolas son los ejemplos de la vida de todos los días para explicar una verdad espiritual. Y el significado de la parábola es la siguiente. Las semillas que cayeron en el camino representan los que oyen el mensaje, pero viene el diablo y se lo quita, le quita la semilla del corazón e impide que crean y que sean salvos. Las semillas que caen en una tierra, pero que por debajo de la tierra está llena de rocas, representan a los que oyen el mensaje y lo reciben con alegría. Creen por un tiempo, pero luego se apartan cuando se enfrentan en la tentación. Las semillas que cayeron entre espinos representan a los que oyen el mensaje, pero muy pronto queda desplazado por las preocupaciones, las riquezas y los placeres de la vida. Y esos son los que nunca alcanzan la madurez, crecen hasta la madurez. Y el último grupo de personas son los que las semillas que son sembradas en buena tierra representan a personas sinceras, de buen corazón, que oyen la palabra de Dios, se aferran a ella y con paciencia produce una cosecha enorme. Ahora yo quiero que usted levante sus manos al cielo, porque yo creo que usted es la persona que Dios preparó para tener ese tipo de corazón. Jesús dijo, hay personas que tienen un corazón duro, pero yo se los voy a cambiar en un corazón blando. Y ese corazón blando va a recibir la palabra de Dios como buena tierra. Ustedes están hoy recibiendo el mensaje. Yo voy a leer esta palabra y se va a cumplir en ustedes en el nombre de Jesús. Las semillas que cayeron en buena tierra representan las personas sinceras, de buen corazón, que oyen la palabra y se aferran a ella y con paciencia producen una cosecha enorme. Yo proclamo que su corazón va a crecer espiritualmente, se va a llenar de fe, va a ser liberado de toda cautividad, de toda tristeza, de toda preocupación, de toda cadena, ese corazón endurecido, ese corazón lleno de angustia, ese corazón lleno de depresión, como ese corazón que no puede creer, quiere pero no puede creer. Y cada vez que quiere avanzar, viene el enemigo y le roba el entusiasmo. Esa es la tarea de Satanás, dice Jesús. El que estuvo interpretando esta parábola es el Señor Jesús, y está hablándole a la iglesia y está diciendo: yo les voy a dar un nuevo corazón.
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0: Sí, Señor, derrámate sobre cada casa, sobre cada familia. Yo te invito a que le des un fuerte aplauso a nuestro Dios ahí en tu casa. Gracias, Señor. Gracias, Señor Jesús. Gracias por tu presencia en cada familia.
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2: Muy bienvenidos. Todos estamos enfocando nuestra atención en el Señor. ¿Cuántos vinieron hoy con sus ojos puestos en Jesús y no en las circunstancias? Nuestra mirada tiene que estar en Jesús, de aquí en adelante. No en las circunstancias, no en la tormenta, no en lo que nos falta, no en el dolor, sino en Jesús, el autor y consumador de la fe. Si usted lee Isaías 53 y el profeta describe todos los padecimientos de Jesús, el sufrimiento, su rostro desfigurado, siendo santo, siendo perfecto, el cordero inmolado que fue ya consagrado antes que el mundo fuese formado, ese cordero que murió y resucitó en santidad, hoy está contigo, pero no solamente desde la gloria, está en tu corazón, la presencia de Dios. Jesús le dijo a una mujer, de tu interior brotarán manantiales que te darán vida eterna. Ese manantial es el manantial de agua viva que fluye del trono de Dios, y hoy adoramos porque tenemos la presencia de Dios. Bienvenido Espíritu Santo una vez más. Oh, qué gloria que hay aquí. ¿Cuántos están expectantes? Cuando Jesús entraba a las ciudades y Él veía la fe de las personas, ahí Jesús, dice la Biblia, hizo muchos milagros. Y también hubo ciudades como Jericó, cuando Él estaba yendo ya en su camino final hacia Jerusalén para ser entregado, arrestado, juzgado y morir en el Gólgota. Hubo un hombre que no lo dejó pasar, llamado Bartimeo. Él oyó, porque no podía ver, pero oyó la palabra, oyó que Jesús estaba pasando por Jericó, y se puso al costadito del camino y comenzó a gritar. Jesús hizo muchos milagros en lugares donde había mucha fe, y también hizo milagros donde no había muchos clamando, pero había uno que clamaba fuerte. Cuando yo entré al culto hoy, supe que aquí hay alguien que está clamando con todo el corazón: ten misericordia de mí. Y le voy a decir algo, si usted clama a Dios con todo el corazón, Jesús se va a detener hoy frente a ti, ahí en ese banco. No lo vas a ver, pero lo vas a sentir. Y va a decir, te va a llamar por nombre, llámelo, Él está clamando. Los demás decían, ¿qué decían? Lo estás molestando, Él no te va a escuchar. Pero Jesús se detuvo cuando tenía una gran misión por cumplir. Tenía que ir a dar su vida por nosotros, pero se detuvo por una persona, y esa persona está aquí hoy también. Aquí no es una ceguera física tal vez, sino es algo que ha generado dolor toda tu vida y que te ha dejado al costado de la vida. Entonces viste a los demás progresar, crecer, formar una hermosa familia, lograr metas, y vos quedaste al costado del camino, herido, tal vez pidiendo limosna. La limosna hoy es atención. Y esas personas que los demás rechazan, Jesús no lo rechaza. Por la noche durará el llanto, pero a la mañana vendrá la alegría, dice el Salmo. Y el gozo del Señor es nuestra fortaleza. Gracias por todo, Señor. Y que los pozos que se habían tapado se puedan hoy volver, puedan volver a fluir con el avivamiento y la presencia de Dios, producto del mensaje de la palabra. Algo más, porque yo en realidad durante toda la administración compartí la palabra, pero algo más que Dios puso en mi corazón, que justamente tiene que ver con permanecer. Lo importante es permanecer en fe hasta ver, como decía hace un momento, hasta ver que las promesas de Dios se cumplen y que el sufrimiento no es castigo. El sufrimiento es parte de la vida, y que a veces los desiertos son partes inevitables de cómo transitamos en este mundo, pero que también con Cristo su Espíritu Santo nos ayuda a transitar esos días muy difíciles con su palabra, que nos inspira a creerle a Él. Jesús habló sobre permanecer en fe, permanecer con fe, y eso es lo que quiero compartir rápidamente. En Marcos capítulo 11, versículo 22 al 26, dice: respondiendo Jesús les dijo: tened fe en Dios. Un versículo, una parte de una escritura tan simple de recordar y que muchas veces nos olvidamos. Tengan fe en Dios, en otra versión. Entonces Jesús les dijo a los discípulos: tengan, ¿qué dice? ¿Qué lee usted ahí? Tengan fe en Dios. Porque de cierto os digo que cualquiera que dijere a este monte: quítate y échate en el mar, y no dudare en su corazón, si no creyere que será hecho lo que dice, lo que diga le será hecho. Por tanto os digo que todo lo que pidiereis orando, creed que lo recibiréis, lo recibiréis, y os vendrá. Y cuando estéis orando, acá viene una parte muy interesante en la misma escritura, en el mismo mensaje donde Jesús habla

0: de hablarle a los montes y de tener la autoridad, y esos montes, no estamos hablando de la geografía o de la topografía, hablarle a las montañas físicas, estamos hablando de las luchas internas e externas que muchas veces tenemos frente a nosotros. Pero Jesús nos dio fe, una extra fe. No es la fe humana, no es la fe optimista, no es la fe que cada persona tiene naturalmente para tener la capacidad de salir a trabajar. Tiene la confianza de saber que va a salir y puede hacer sus actividades y volver a casa. Acá estamos hablando de una fe sobrenatural. La fe que operó en Bartimeo, la fe puesta en Jesús, una fe dada por Dios, una fe sobrenatural. Y esa es la fe que produce estas maravillas. Es la fe que produce que Jesús se detenga y diga: ¿quién ha tocado el manto? Y los discípulos le dijeron: pero muchas personas vienen de alguna manera creyendo o viendo o expectantes o curiosos. Pero la fe, hay una fe que la recibimos del cielo, y cuando la recibimos podemos orar de tal manera que lo que oramos se imparte. Jesús dijo: no, alguien me tocó, porque yo sentí que poder fluyó de mí. Y esa mujer inmunda para la sociedad, que pensaba que Jesús la iba a culpar porque se había acercado lo suficientemente cerca de Jesús para tocar el borde de su manto, y que se estaba muriendo desangrada por una profunda hemorragia, sin embargo Jesús le dijo: ve, tu fe te ha salvado. Y acá Jesús le habla a los discípulos, porque recuerden que Jesús los está preparando para que vivan sin Él. Claro, es fácil ser cristiano teniendo a Jesús que se levanta con usted a la mañana y lo ve. Es fácil ser cristiano viendo a Jesús multiplicar los panes y los peces, o sanar a un leproso deformado y tocarlo y ver que se limpia la piel milagrosamente. Es fácil perseverar en fe, pero el entrenamiento de Jesús era preparar a los discípulos para tener esa clase de fe sin Él. Vivir con fe en Jesús es vivir de la manera que Jesús nos enseñó, sin verlo, pero sí con la comunión a través de la oración. Es decir, que la forma en que Dios me hace vivir con Él todos los días, aunque no lo veo, es teniendo fe y oración. ¿Amén? Entonces, algunos dicen: yo tengo fe pero no oran. Y otros oran, pero oran sin fe. Y Jesús dijo: el que ora dudando es como una ola del mar que es llevada de un lado al otro. No piensen, porque algunos dicen: yo oro, pero oro por las dudas. ¿Cómo va a orar por las dudas? Ora porque cree que Dios los está escuchando. Lo que pasa es que cuando oramos, no siempre te dice Dios ya. Te dice: lo escuché y ahora espera. En fe y permanece, orando, creyendo, adorando. El tiempo que venga la respuesta le pertenece a Dios. Los tiempos son de Dios, porque Dios sabe los momentos exactos para cada necesidad que tenemos y para cada avivamiento. Y yo creo que viene un tiempo de avivamiento a Argentina. Hoy sentí recién un aroma, porque yo lo conozco esto. Conozco los ambientes. Dije: uy, algo está pasando acá. Hay una atmósfera, hay un perfume a la unción. Es algo que no se puede generar con la parte humana. No hay manera de reemplazarlo. La unción, la gloria, el cielo que desciende con la parte humana. La humana llega hasta cierto punto, pero cuando cae el poder de Dios, todos lo sentimos. Hasta el más incrédulo que vino hoy sabe que algo pasó. No entiende nada, pero dice: algo pasó ahí hoy. Entonces, Jesús dice: tengan fe en Dios. Y ahí enseguida habla de la oración. Tengan fe y... No escuché. Tener fe en Dios y... Porque de cierto os digo que cualquiera que dijere a este monte: quítate y échate en el mar, y no dudar en su corazón, sino creyere que será hecho lo que dice, lo que diga le será hecho. Por tanto os digo que cualquiera que pidiere orando, y ahí introduce la palabra que orando, es fe y, dígalo conmigo, fe y oración. Cualquiera que pidiere orando, todo lo que pidieres orando, creed que lo recibirás y os vendrá. Y ahí va por más el Señor, va más profundo. Y dice: y cuando estéis orando, ¿qué dice? Perdonad si tenéis algo contra alguno, para que también vuestro Padre que está en los cielos os perdone a vosotros vuestras ofensas. Porque si vosotros no perdonáis, tampoco vuestro Padre que está en los cielos os perdonará vuestras ofensas. Entonces, aquí introduce tres temas muy importantes: la fe, la oración y el perdón. Si alguien necesita perdón, es hoy el momento de recibirlo de parte de Dios. Y si alguien necesita perdonar, porque dice: todo lo que ores y todo lo que clamás y todo lo que declarás sin perdón, no hay victoria. Cuando están orando, qué silencio que se hizo con esto de las heridas, las amarguras, los reproches, los rencores, las cosas que han golpeado y calado duro en la vida. Pero lo cierto es que aquí quiero hacer rápido unas reflexiones. Gloria a Dios por todo este tiempo que pasamos en la presencia de Dios, que pasó el tiempo. Se me fue. Pero entonces, ¿quiere aprender de la fe? Bueno, y si no quiere aprender, se lo voy a enseñar igual. Entonces, número uno, Dios es la fuente de mi fe. Los discípulos, como decía, tenían que aprender a vivir por fe sin Jesús. Jesús les dijo: yo me voy y les enviaré al ayudador, al paracletos. Voy a volver otra vez y voy a estar con ustedes. No lo iban a ver, pero iban a tener que creer que esa promesa de Jesús estar con ellos se iba a cumplir. Y así fue que los discípulos, donde quiera que iban, oraban, y el lugar donde estaban temblaba porque seguía estando la presencia de Jesús con ellos. Los metían presos, estaban en las cárceles, oraban, se abrían las cárceles, se rompían las cadenas, venía el ángel, lo despertó a Pedro y le dijo: vamos, ponte las sandalias, ponte la túnica, porque tienes que seguir. Pero ya no estaba Jesús para abrirle la puerta, pero estaba la presencia de Dios. Entonces nosotros tenemos que entender que tenemos la fe que Dios nos dio. Recién hablábamos del regalo que tenemos en Cristo, que se abran los ojos de las, como fuimos bendecidos en Cristo Jesús. ¿Con qué fuimos bendecidos? Con la fe de Dios. La fe que nos llevó a arrepentirnos y a pedir perdón y a reconocer que somos pecadores. Lo segundo es que la fe agrada a Dios. Dice la Escritura en Hebreos 11: pero sin fe es imposible agradar a Dios, porque es necesario que el que se acerca a Dios crea que le hay y que es galardonador de los que le buscan. La fe entonces es un depósito de Dios en nuestros corazones. Es Dios que me dio su fe. La fe de Dios es la fe que hace que Dios se detenga en el camino. La fe que no se rinde, que no se avergüenza del Evangelio, que no deja de creer porque los demás no creen. Es la fe que Dios puso en nuestro corazón. Tercero, para tener esa fe hay que conocer a Dios de una manera personal. En Juan capítulo 5, versículo 39, Jesús le dice a los religiosos de aquella época: ustedes estudian las Escrituras a fondo porque piensan que ellas les dan vida eterna, pero las Escrituras lo único que hacen es señalarme a mí. Es decir, los religiosos estudiaban la Biblia, son muy devotos y muy disciplinados en el estudio de las Sagradas Escrituras, pero Jesús dice, no terminan de conocer al Mesías a través de las Escrituras. Es por eso que Jesús se paró en la sinagoga y dijo: yo soy el Mesías, yo soy el que ha sido ungido para dar buenas nuevas a los pobres, a dar libertad a los cautivos. Y se lo dijo a la sinagoga. Isaías para ellos era: el Mesías va a llegar, el Mesías va a llegar. Y el hijo del carpintero vino un día a la sinagoga y dijo: yo soy el Mesías. Se sintieron tan ofendidos que lo tomaron por la fuerza y lo llevaron para quitarle la vida. Y Jesús siguió su camino y no pudieron hacerle daño. Ahora, las Escrituras señalan a Jesús. Y esto es lo que nos enseña la Biblia. La fe viene por un encuentro de salvación. No hay manera de poder vivir una vida de fe si primero nuestros pecados no han sido perdonados. La fe es el depósito de la salvación, o es el depósito de Jesús que viene cuando nosotros abrimos el corazón y le pedimos a Jesús que entre a nuestros corazones. La fe es el resultado de un encuentro con Dios. Cuarto, la fe es lo que me permite confiar en Dios más allá de las circunstancias. En Proverbios capítulo 4 dice: hijo mío, aférrate a mis instrucciones. Escuche esto antes de terminar. Hijo mío, aférrate a mis instrucciones. No las dejes ir. Cuídalas bien, porque son la clave de la vida. El camino de los justos es como la primera luz del amanecer, que brilla cada vez más hasta que el día alcanza todo su esplendor. El camino de los perversos es como una densa oscuridad, sin siquiera saber dónde tropiezan. Por eso, sobre todas las cosas, cuida tu corazón, porque este determina el rumbo de tu vida. Mira hacia adelante, fija los ojos en lo que está frente a ti. Traza el sendero rectos para que tus pies permanezcan por el camino seguro. Y me gusta este pasaje de Jesús: permanece en el camino y fija tus ojos hacia lo que viene por delante. Perdonar significa dejar atrás el pasado. Está diciendo: no mires atrás. Hijo mío, fija tus ojos en lo que está por delante para que puedas encontrar todo lo que Dios hizo por ti. Amén. Allí donde está, levante sus manos y ponga su mano en el corazón. Ore conmigo. Señor, dame un corazón que perdone, corazón que pueda ser restaurado, limpio, sanado por ti, Señor. Así como perdono, yo también te pido que tú me perdones. Señor, el problema de muchos de nosotros es que tenemos muchos recuerdos que muchas veces nos impiden orar y nos llenan de tristeza. Pero te pedimos hoy, perdónanos. Y yo por fe perdono y dejo el pasado y miro hacia lo que está por delante. Y declaro que lo que viene por delante es como un amanecer. Como recién dice el libro a los Proverbios, ese amanecer que Dios está como la luz del amanecer brillando cada vez más en mi interior hasta que el día alcanza su esplendor. Señor, yo te pido que en mi vida haya un nuevo día y un nuevo amanecer, que la oscuridad y el camino que me ha traído hasta acá quede cubierto con la sangre de Cristo, restaurado. Y hoy recibo tu amor y recibo tu perdón para poder vivir una vida de fe. Y por fe te pido que la unción fresca siga sobre mí hoy, que no haya nada que la quite. Señor, anhelo más de esta presencia en el nombre de Jesús.
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2: Quiero que lea conmigo el libro de Lucas capítulo 9, versículo 11, donde vemos una de las tantas veces en que Jesús llegaba a un lugar a donde él iba, dice la escritura, pero las multitudes descubrieron a dónde iba y lo siguieron. Y aquí describe la actitud de Jesús cuando una persona lo recibe, cuando una persona lo busca, cuando una persona se acerca a él. Cuando la gente descubrió a dónde iba, lo siguieron y Jesús lo recibió y les enseñó acerca del reino de Dios. Y sanó a todos los que estaban enfermos. El Evangelio es esta generación necesita conocer la verdad del Evangelio. Y la verdad del Evangelio es primeramente conocer a un Dios que nos recibe y no nos rechaza. Un Dios que cada vez que nosotros nos acercamos a Él, Él nos recibe y nos ama. Muchas personas me han dicho a lo largo de los años, pastor, yo no voy a ir a la iglesia ahora porque me siento mal. Pero cuando esté bien, voy a ir. Y yo le digo, ese es un punto de vista equivocado. En realidad no necesitas estar bien para ir a la iglesia, necesitas ir a la iglesia para estar bien. Es decir, la carga, el dolor, el pecado, las necesidades espirituales, no hay nada fuera de la palabra y del plan original de Dios. Recuerde que el hombre fue creado por Dios a su imagen y semejanza, y hay un espacio en la vida, en el corazón, que solo Dios puede llenar. Y la gente busca llenarlo con actividades, con logros materiales, y buscan tal vez en estar rodeado y de personas y recibir el amor de la gente fraternalmente hablando, pero hay algo en la vida que solo se puede experimentar cuando entendemos la verdad, y la verdad es que Dios nos creó para conocerlo a Él. Y lo hermoso del Evangelio es que Dios ahora tiene un plan para cada uno de nosotros y un deseo que podamos conocer el diseño original, el plan original de volvernos a Dios, de entender con nuestros ojos espirituales, que se abran nuestros ojos espirituales para entender verdades como estas, que el Señor no nos rechaza, no nos juzga. En Juan capítulo 6, versículo 37, dice la Escritura: todo el que el Padre me da, vendrá a mí, y al que a mí viene, yo no le echo fuera. Las multitudes que seguían a Jesús, porque estamos hablando de multitudes, no eran personas perfectas. Venían con hambre, hambre de comida, porque a muchos de ellos Jesús les tuvo que dar de comer y multiplicó los panes y los peces. Venían con hambre, con necesidades como nosotros vinimos hoy, con cargas, con dolor. Venían con errores, la mujer de Samaria, la pecadora, una persona juzgada por la ciudad entera, la mujer samaritana y tantas personas que se acercaron a Jesús bajo la mirada de juicio de los demás que la juzgaban y pensaban que no era digna de estar cerca de Jesús. Sin embargo, dice la Escritura, el que busca a Jesús, él no lo echa fuera. ¡Qué hermosa palabra! ¡Qué hermoso es escuchar este versículo bíblico! Cada vez que voy a orar, cada vez que yo leo la Biblia, él no me echa fuera. No dice, pensaste mal, tuviste mal carácter, mala reacción, actuaste de manera incorrecta. No, eso lo dice nuestra mente. Lo que dice la Escritura es, yo voy a él y él no me echa fuera. Cada vez que yo lo alabo, él me escucha. Cada vez que yo leo la palabra, él me habla. Cada vez que necesito comer espiritualmente una palabra de Dios, él me alimenta. Entonces esas multitudes venían con imperfecciones, con pecados, con cargas, con errores, llenos de dudas, de enfermedades, pero Jesús no los rechazó. No hay rechazo para el que viene cansado, perdido, sino todo lo contrario. Jesús siempre nos muestra un camino de regreso a Dios. Como el padre que estuvo esperando el regreso del hijo pródigo que se había apartado de la casa y que lo esperó una y otra vez, mirando el camino por donde se había ido y había tomado malas decisiones, y que esas malas decisiones lo llevaron a vivir lo que jamás había pensado vivir. Terminó comiendo de la comida de los animales. Todos los que eran sus amigos originalmente lo dejaron, lo abandonaron cuando él estaba mal. Pero él dijo, tengo que regresar a la casa de mi padre. Volvió en sí. Y qué momento tan poderoso cuando uno tiene ese discernimiento y esa convicción puesta por el Espíritu. El camino que yo tengo que emprender es regresar a Dios. Todo lo que estoy escuchando esta mañana me hace ver que tal vez pasé muchos años de mi vida viviendo mis propios caminos, pero en nada termina de completarme cada decisión que tomo. Así que si venís a la iglesia vas a encontrar el propósito de Dios. Pero no solamente Jesús te recibe con los brazos abiertos como el padre del hijo pródigo lo recibió, sino que también dice que a esa multitud que vino a él les enseñó la palabra, les habló, le compartió acerca del reino. Y dice la Escritura en Romanos 10:17, la palabra de Dios dice, así que es la fe, o que la fe viene por el oír, y el oír la palabra de Dios. Cuando uno oye la palabra de Dios, cuando viene a la iglesia y escuchamos lo que Dios habla, se produce el milagro de la fe. Y la fe es un regalo del cielo. Nosotros estamos aquí porque Dios nos dio esa fe para poder creer que Él sigue siendo el mismo de ayer, hoy y por los siglos de los siglos. Sigue siendo aquel que dijo, nada es imposible para Dios. Entonces, la fe viene por el oír. No es algo casual. La fe necesita ser alimentada por el mensaje de la palabra. En el momento que nosotros escuchamos la palabra, estamos alimentando nuestro corazón, se están abriendo nuestros ojos espirituales, estamos entendiendo el plan de Dios para nuestra vida, y nuestros corazones se llenan más de fe, porque la fe va en aumento. Y cuando uno lee la palabra, dice la Escritura, conoce la verdad. En San Juan capítulo 8, versículo 32, dice, y conoceréis la verdad, y la verdad los hará libres. Vamos, dale ese aplauso al Rey de Dios. Entonces, Juan escribió el Evangelio según San Juan, pero también escribió otras cartas. Escribió Primera de Juan, Segunda de Juan, Tercera de Juan, y escribió el Apocalipsis. Pero Primera de Juan dice en el versículo 1, en el capítulo 1, lo que hemos visto, lo que hemos oído, lo que palpamos con nuestras manos, eso os anunciamos. El Evangelio es una experiencia. El Evangelio no es solamente un relato que alguien te cuenta y te dice acerca de lo que oyó de otro. Es una experiencia que podés vivirla hoy abriendo tu corazón a la verdad. Y cuando la verdad llega a una vida, la vida se llena de Jesús y se llena de libertad. Los yugos caen, la carga se va y se llena de luz el corazón. Juan está diciendo en Primera de Juan capítulo 1 que cuando uno conoce a Jesús y la verdad de Dios llega a nuestros corazones, andamos en luz como Él está en luz y tenemos comunión con Él. Es decir, ese versículo tan revelador nos enseña que no podemos tener comunión porque Él es luz, pero nosotros no podemos andar en tinieblas. Y las tinieblas se originan cuando uno camina lejos del propósito y del plan de Dios para nuestras vidas. Pero cuando conocemos la verdad, la luz de Jesús entra en nuestros corazones. Y Él no te rechaza, sino que deposita su naturaleza y la luz de Dios comienza a iluminar cada habitación, cada área de tu vida. Así como tenemos habitaciones que están algunas arregladas y algunos cuartos o lugares o roperos están amontonados y usted jamás quisiera que alguien entre a esa habitación porque necesita arreglo. En la vida hay áreas que uno va acomodando para que los demás nos vean de alguna manera, pero hay otras que solo la luz de Cristo las puede transformar. Y entonces cuando conocemos la verdad, porque Él nos recibe y Él nos perdona y Él nos restaura, el primer milagro es que nosotros que andábamos en tinieblas, Dios nos trasladó de esas tinieblas a la luz. Y cuando la luz de Cristo llega a nuestros corazones, comenzamos a andar en luz, como Él está en luz. La única forma de tener comunión con Dios es que la luz de Dios ilumine nuestros corazones. Porque usted sabe que cuando uno permite cierta área de su vida que esté apagada, dominada por la naturaleza humana, lo primero que uno siente es que no tiene comunión. Pero si Él es luz y nosotros tenemos la luz de Cristo en nuestros corazones, tenemos comunión con Él y tenemos comunión con el hermano que también está en luz. Y luego dice, y la sangre de Cristo nos limpia de todo pecado. ¿Por qué dice la sangre de Cristo nos limpia todo pecado? Es porque el Señor está diciendo, como la luz de Cristo entra a tu vida, lo que se refleja es la humanidad, los errores. Ya no hay hipocresía, ya no hay necesidad de esconder, de mostrar una imagen que no tenés. Dios te conoce como sos porque la luz de Cristo entró a tu corazón, pero Dios te da la gracia y la sangre de Cristo para perdonarte, y no solamente perdonarte, ayudarte a arrepentirte. Una cosa es pedir, recibir perdón, y otra cosa es cambiar de actitud y comenzar una vida nueva. Lo mejor que nos puede pasar es comenzar a caminar con Dios cada día, porque esa unión con el Espíritu Santo es poderosa. Vas a vivir en comunión. ¿Usted se imagina entrar a trabajar en comunión con Dios? Usted va a ser un motivo de alabanza al cielo. porque todo lo que va a hacer es para la gloria de Dios, y la gente va a percibir que la luz de Cristo, que hay algo sobrenatural que está obrando en tu vida. Y yo pido que esa unción tangible descienda, que se sienta como en la iglesia. Amén. Ahora está esa unción aquí cayendo con poder, y vas a hablar en el Espíritu y vas a llenarte de su gozo en medio de la tormenta. Entonces, conoceréis la verdad y la verdad os hará libres. Y ese plan de Dios es reconciliar al ser humano consigo mismo, es decir, por medio de Jesús. El plan de Dios es reconciliar al hombre con Él y restaurar su propósito original en nuestras vidas y habitar por el poder del Espíritu Santo en nuestros corazones. Y eso es lo que creemos, que cada corazón se llene de su presencia. Y para concluir, quería compartirles un versículo más, una historia más, en Marcos capítulo 2, versículo 1 en adelante, donde la Biblia dice que Jesús entró otra vez a Capernaum después de algunos días y se oyó que estaba en casa. E inmediatamente se juntaron muchos, de tal manera que ya no cabían ni aún a la puerta, y les predicaba la palabra. Entonces vinieron a él unos trayendo a un paralítico cargado por cuatro, y como no podían acercarse a él a causa de la multitud, descubrieron en el techo, abrieron una abertura en el techo donde estaba, y haciendo esa abertura bajaron el lecho en que yacía el paralítico. Al ver Jesús la fe de ellos, dijo al paralítico: tus pecados te son perdonados. Y estaban allí sentados algunos de los escribas, los cuales cavilaban en sus corazones, diciendo: ¿por qué habla así este? Está diciendo blasfemias. ¿Quién puede perdonar pecados sino solo Dios? Y conociendo Jesús en su espíritu que cavilaban de esta manera dentro de ellos, les dijo: ¿por qué caviláis en vuestro corazón? ¿Qué es más fácil, decir al paralítico: tus pecados te son perdonados, o decirle: levántate, toma tu lecho y anda? Pues para que sepáis que el Hijo del Hombre tiene potestad en la tierra para perdonar pecados, le dijo al paralítico: a ti te digo, levántate, toma tu lecho y vete a tu casa. Entonces él se levantó enseguida, tomó su lecho y salió delante de todos, de tal manera que todos estaban asombrados y glorificando a Dios decían: nunca hemos visto nada igual. Jesús los recibe, Jesús les enseñó y Jesús los sanó. A los que se acercan a Él, te recibe, te enseña la verdad y te sana. Lo mejor que podía tener ese hombre lisiado, paralítico, lo poco que tenía, porque en la condición que estaba, estaba postrado, no tenía mucho, pero lo mejor que tenía era tener cuatro amigos llenos de fe. Y un consejo que yo les voy a dar: cuando está pasando batallas, rodéese de gente de fe, gente que lo levante, gente que cuando usted está en medio de un desierto le digan: yo conozco que Dios sigue abriendo el Jordán y te va a entrar, te va a ayudar a entrar al territorio de la promesa. Es decir, gente parada sobre la roca. Lo que nos enseña este mensaje de la Escritura es que en la condición en que estaba ese hombre, sin esperanza, cuatro amigos tenían un propósito en la vida: ayudar al necesitado, ir a rescatar al que no tenía esperanza. Lo cargaron, lo llevaron, se hicieron maña para abrir una abertura donde estaba Jesús. Bajaron el lecho ante la mirada de los religiosos de esa época. Y Jesús, cuando ve al hombre ahí en el suelo, postrado, levanta sus ojos al cielo y dice que vio fe en esos cuatro amigos. Yo quiero que usted se lleve esa fe, que usted sea una de esas personas que lleve la fe en su corazón y que tenga la oportunidad de levantar al que está caído, que tenga la oportunidad de seguir adelante frente a los inconvenientes de la vida, porque los cuatro amigos llevaron a un hombre lisiado, encontraron la puerta llena de gente, pero dijeron: no vamos a renunciar, porque sabemos que si ese hombre se acerca a Jesús, algo va a ocurrir. Eso es fe. Eso es fe. Es seguro que esos amigos habían visto a Jesús obrar. Tal vez eran discípulos que lo seguían entre las multitudes. Y yo anhelo que esa unción, ese fuego, esa pasión arda en nuestros corazones frente a los inconvenientes, frente a las puertas cerradas. Sabes que Dios está contigo, que tenés la pasión de Dios ardiendo en tu corazón, tenés la promesa que el Señor te dijo: no te dejaré ni te desampararé. Estos hombres hicieron lo que parecía una locura, abrieron el techo de una casa. Y cuando Jesús vio la fe, primero vio la fe y luego miró al hombre y vio dos necesidades. Y dijo: la primera, la más importante, es la espiritual. Y entonces le dijo: hijo, tus pecados te son perdonados. Y nos enseña la prioridad en el reino de Dios. Primero es lo espiritual y luego lo demás. Entonces primero le perdonó los pecados y luego le dijo: levántate, toma tu lecho y vete a tu casa. Y Jesús también hace algo. Descubre los pensamientos de los que estaban allí, porque me llama la atención en esta historia cómo podían estar esa gente rodeando a Jesús, llenando una casa, pero la mayoría de ellos estaban ahí con pensamientos de dudas, de juicio, malinterpretando las palabras de Jesús. Tenían un corazón endurecido. Uno puede estar en la iglesia y aún pensar mal de lo que está escuchando. ¿Y Jesús qué hizo? Conoció el pensamiento de lo que ellos estaban razonando en ese momento. Y Jesús les habló y les dijo: no solamente tengo potestad para perdonar pecados, sino también tengo potestad para levantar al caído. Y hoy Dios tiene esa misma autoridad para salvarte, para sanarte y para darte un propósito. La unción es para un propósito. ¿Cuántos quieren la bendición de Dios? Ahora, Señor, fluye con esa bendición. Llénalos de esa unción fresca, Señor. Y al terminar esta mañana, seamos personas renovadas, transformadas. Señor, oramos por la familia, oramos por las necesidades físicas. Y ahora creemos que nos vas a enviar llenos de fuego, llenos de autoridad, de propósito, Señor. Espíritu Santo, no podemos avanzar si no te tenemos a ti. Ven y llena este lugar. Ven y llena este lugar con tu presencia. ¿Cuántos quieren que su corazón se llene? Levante sus manos. Póngase en pie si quiere por un momento. Más. Sí, Señor. Más. Más. Más. Que mi corazón sea templo de tu Espíritu.

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2: La sed tiene que ver con nuestra imperfección. Lo que es perfecto es Dios. Y el ser espiritual clama por Dios, porque es la única forma de primero tener su paz, de tener su propósito, de seguir caminando a paso firme, no resbalar, no tropezar, no dudar, no llenarnos de angustia. Es por eso que necesitamos la presencia del Señor. Es reconocer que en nosotros no hay nada perfecto y que lo único perfecto vino por la salvación. Cristo habita en nosotros. Y algunos dicen, pero ¿por qué me siento angustiado? ¿Por qué tengo temor? ¿Por qué termino un culto glorioso y en la semana tengo malos pensamientos, emociones desordenadas y tantas cosas? Porque somos humanos y tenemos que constantemente hacer morir lo terrenal en nosotros y llenarnos del renuevo espiritual. Amén. El Salmo 143, de alguna manera David expresa eso y nos deja más tranquilos a todos, porque expresa en su cántico la necesidad de un gran rey, de un hombre que tuvo el título, que a pesar de su pecado y de su adulterio y de lo que hizo, Dios no le quitó el título de ser el hombre conforme al corazón de Dios. Vivió en una dimensión espiritual donde la unción, el poder, la autoridad, las maravillas estaban sobre él, pero también la lucha interior. Entonces él escribe en el Salmo 143, el versículo 10 al 12, dice: enséñame a hacer tu voluntad, porque tú eres mi Dios. Qué buena manera de empezar el día, leyendo cada día este salmo, diciéndole al Señor que tu buen espíritu me lleve hacia adelante con pasos firmes. Estamos hablando de un conquistador. Estamos hablando que quedó en la historia como el máximo referente del Antiguo Testamento. Sin embargo, él necesitaba que Dios lo establezca y lo haga caminar en su perfecta voluntad constantemente. Hola. Para gloria de tu nombre, oh Señor, preserva mi vida por tu fidelidad. Sácame de esta angustia. Entonces ahora usted está más tranquilo, porque algunos días se levanta con angustia, tal vez, ¿no? Y él dice: hay cosas que me angustian, y lo que veo en la sociedad y las presiones que él tenía alrededor de él. Y él dice: sácame de esta angustia, en tu amor inagotable silencia a todos mis enemigos y destruye a todos mis adversarios, porque yo soy tu siervo. ¿Cuántos siervos de Dios hay acá? ¿Qué significa ser siervo? Es aquel que se rinde, aquel que está no para que Dios haga lo que uno quiere, sino estar para hacer lo que el rey quiere. ¿Cuántos siervos de Dios estamos acá? Amén. No brillamos nosotros, brilla el rey en nosotros. Vamos a darle ese aplauso al Rey de Reyes. Ahora, más atrás, en el versículo 4 al 6, dice: estoy perdiendo toda esperanza, quedo paralizado de miedo. Usted dice: si David queda paralizado de miedo, ¿qué me toca a mí, no? Recuerdo los días de antaño, medito en tus grandes obras y pienso en los que has hecho. Y a ti levanto mis manos en oración. tengo sed de ti, como la tierra reseca tiene sed de lluvia. ¿Por qué él tenía sed de Dios? Porque se daba cuenta que sin Dios estaba lleno de miedos, de debilidad, de malos pensamientos. Pero cuando él medita en la grandeza de Dios, tenemos que meditar en la palabra que nos muestra la grandeza de Dios. Y a veces nosotros meditamos en lo que tenemos que olvidar y recordamos las cosas que tal vez nos hicieron daño. Entonces tenemos que meditar en la grandeza de Dios, olvidar las cosas que tal vez fueron un motivo de derrota, pero que hoy el Señor nos está inspirando y nos está diciendo: yo voy a derramar agua en esa tierra sedienta, que está ardiendo, que está deseosa por una visitación de Dios. Así que hoy vamos a olvidar las cosas del pasado y vamos a recordar las maravillas de Dios. No recuerde lo que no sirve. Recuerde las cosas grandes que Dios hizo por usted en la cruz del Calvario. Y recuerde que hoy domingo es el día de Pentecostés. Y recuerde que el Señor dijo, bueno, siempre es el día de Pentecostés, pero recuerde, Pablo dijo, olvidando lo que queda atrás. ¿Cuántos tienen que olvidar cosas en la vida que cada vez que las recuerda le da bronca? O lo frustra, o lo hace sentir inseguro. Olvidando lo que queda atrás, recuerdo las cosas que Dios hizo por mí y cómo me salvó, cómo me rescató, cómo perdonó mis pecados. Yo no puedo olvidar eso, lo tengo que recordar. David dijo: yo recuerdo tus grandes obras. ¿Y qué hago? Levanto mis manos diciendo: tengo sed de ti. Hoy tenemos sed de una visitación del Pentecostés otra vez. No hay 120, hay más que 120 aquí. Así que levante sus manos y después de esta palabra dígale: Señor, tengo sed de ti. Dígaselo con sus propias palabras. Tengo sed porque en ti soy libre de la angustia. En ti soy libre de todo temor. Soy libre de equivocarme, de caer constantemente en los lazos del enemigo, Señor, y levanto a ti mis manos porque yo soy tu siervo y el

una visitación de Dios otra vez. Así que levante sus manos. Dios mío, ahora, ahora, ahora, derrama tu gloria, derrama tu unción, derrama tu avivamiento, derrama, Señor, hoy, hoy, lo que hace años vivimos. Recuerdo lo que viví, lo recuerdo. Y yo quiero que otra vez esa lluvia

0: una familia bendecida, a una familia de siervos, a una familia que hablan de parte de Dios la palabra de Dios. Y esa palabra va a traer en nuestros corazones un nuevo hambre y va a abrir algo espiritual que usted no conocía. Eso es revelación de la presencia de Dios. Welcome. This one.
1: Just feel God in this place.
2: Podemos sentir la gloria en este lugar.
1: The presence of God is so strong.
2: La presencia de Dios está tan fuerte.
1: Wow, hallelujah.
2: Hallelujah.
1: Well, happy Pentecost Sunday.
2: Lo que sucedió en el domingo de Pentecostés.
1: This is the day of visitation.
2: Este es el día de la visitación.
1: This is the day of glory.
2: Es un día de gloria.
1: Already the glory of God.
2: La gloria de Dios.
1: It's just beginning to saturate.
2: Está saturando.
1: Hallelujah.
2: Hallelujah.
1: Amen.
2: Amen.
1: Well, it's good to be home.
2: Es bueno estar en casa.
1: It's good to be home.
2: Es bueno estar en casa.
1: It's wonderful to be here with you.
2: Es hermoso estar aquí con ustedes.
1: And see what God is doing.
2: Y ver lo que Dios está haciendo.
1: We always receive more than we give when
2: siempre
1: we come to Argentina.
2: Siempre recibimos más de lo que nosotros damos, Mike, cuando venimos a Argentina.
1: Please be seated.
2: Por favor, tomen sus lugares.
1: I want to welcome those watching in the overflow rooms.
2: Quiero darles la bienvenida también a los que miran por pantallas en todos los lugares.
1: Those watching by streaming.
2: A los que están acá mirando online.
1: This is an alive church.
2: Esta es una iglesia viva.
1: This is an alive church.
2: Es una iglesia viva.
1: This is a hungry church.
2: Es una iglesia hambrienta.
1: The power of God is here.
2: Porque el poder de Dios está aquí.
1: It's a nation-changing power.
2: Es una iglesia que cambia naciones.
1: Ooh, wow, I just got a word.
2: Recibí recién una palabra.
1: The Lord says,
2: y el Señor dice,
1: am I not able to bring a Pentecost to a whole nation?
2: ¿No soy capaz de traer un Pentecostés a toda una nación?
1: Hallelujah.
2: Hallelujah.
1: Can you imagine?
2: ¿Puedes imaginarte?
1: The power of the Holy Spirit.
2: El poder del Espíritu Santo.
1: And this is what I have a vision of.
2: Y esto es lo que tuve una visión.
1: It's like the fires of God burning.
2: Es como los fuegos de Dios ardiendo.
1: In many places.
2: En muchos lugares.
1: Many years ago I had a prophecy that the revival would begin in the south and burn up.
2: Hace muchos años tuve una profecía de que el fuego vendría del sur y de ese sur saturaría las naciones.
1: And go up the continent.
2: Y impactaría los continentes.
1: But this is what the Lord says.
2: Pero esto es lo que Dios dice.
1: I'm going to start so many revival fires.
2: Voy a empezar tantos fuegos de avivamiento.
1: It's going to be like combustion.
2: Que va a ser una combustión.
1: Where it's just going to, people are going to say, where is it now?
2: Y la gente va a decir, ¿dónde es que está?
1: Where is the fire now?
2: ¿A dónde está el fuego ahora?
1: And you're going to hear, oh no, it's in Salta.
2: Y va a decir en Salta.
1: It's Misiones.
2: En Misiones.
1: Oh, it's Corrientes.
2: Oh, Corrientes.
1: Oh, it's in Mendoza.
2: En Mendoza.
1: Oh, it's in Rosario.
2: Es en Rosario.
1: Oh, it's going, you know, it's here and there.
2: Está en todo lugar.
1: It's going to burn.
2: Va a arder.
1: I am coming to visit this nation, says the Lord.
2: Y vengo a visitar esta nación, dice el Señor.
1: And it's not going to be just one place.
2: Y no va a ser solo un lugar.
1: It's going to be 30 places.
2: Va a ser 30 lugares.
1: And the Lord says,
2: y el Señor dice,
1: get ready.
2: Prepárense.
1: Get ready from this church.
2: Porque esta iglesia,
1: I'm going to plant many churches.
2: Voy a plantar muchas iglesias.
1: And I'm going to use you.
2: Y te voy a usar
1: to saturate this nation.
2: Para saturar este lugar.
1: With many, many churches.
2: Con muchas iglesias.
1: Of course, the other churches in the nation.
2: Conjunto a otras iglesias de esta nación.
1: Because when revival comes,
2: porque cuando venga el avivamiento,
1: there's not enough workers.
2: No hay suficientes obreros.
1: And so the Lord says,
2: así que el Señor dice,
1: prepare yourself, reyes.
2: Prepárense, generación.
1: Prepare yourself.
2: Prepárense.
1: Prepare yourself.
2: Prepárense.
1: To disciple the nation.
2: Para discipular una nación.
1: Prepare yourself.
2: Prepárense.
1: For this is Pentecost.
2: Porque este es Pentecostés.
1: This is a Pentecost nation.
2: Esta es una iglesia del Pentecostés.
1: And my fire and my wind is going to be evidence in this nation.
2: Y en esta nación el fuego y el viento de Dios será evidente.
1: And the Lord says, if you pray.
2: Y el Señor dice, mientras
3: intercesora.
1: If you believe,
3: y si creen,
1: saturate this nation with intercession.
3: Saturen esta nación con intercesión.
1: And you will see afterwards.
3: Y verán lo que sucede.
1: The greatest harvest.
3: Que la más grande cosecha.
1: The greatest harvest.
3: La más grande cosecha.
1: And you won't believe it.
3: Y no lo van a creer.
1: Even if it were told you.
3: Aún si te dijeran.
1: The Lord says just at the moment.
3: El Señor dijo en un momento.
1: When everything looks the darkest.
3: Aún cuando están en lo más oscuro.
1: When the economy looks the darkest.
3: Cuando la economía parece la más oscura.
1: When you think this nation cannot be saved.
3: Cuando creen que esta nación no puede ser salva.
1: The Lord gives you this promise.
3: El Señor te da esta promesa.
1: I'm going to listen to your prayers.
3: Yo voy a escuchar tu oración.
1: That you make in Patagonia.
3: Y lo van a hacer como en Patagonia.
1: In Buenos Aires.
3: Y en Buenos Aires.
1: I'm listening to your prayers from La Plata, Mar del Plata.
3: Y van a escuchar oraciones de La Plata, de Mar del Plata.
1: And the Lord says.
3: Y el Señor dice.
1: Am I not collecting them in the bowls of heaven?
3: Yo las estoy colectando en las copas del cielo.
1: And there comes a moment, says the Lord.
3: Y vendrá un momento, dice el Señor.
1: When those bowls will tip over.
3: Cuando
1: with the prayers.
3: Cuando esas copas se derramarán sobre
1: ustedes. The glory of God.
3: Y la gloria de Dios.
1: Just when it looks the darkest.
3: Cuando parece lo más oscuro.
1: Just when it looks the worst.
3: Cuando parece lo peor.
1: So fill the bowls of heaven from the north, the south, the east, and the west.
3: Así que llenen las copas del cielo con sus oraciones.
1: With prayers.
3: Con oración.
1: Clamor para Argentina.
3: Clamor por Argentina.
1: Clamor.
3: Clamor.
1: And I will answer.
3: Y Dios responderá.
1: Says the Lord.
3: Dice el Señor.
1: Oh, that's shouting words.
3: Oh, eso es una palabra.
1: Come
3: para que griten. Para que te levanten.
1: Pónganse
3: de pie.
1: Let's give
3: de pie.
1: A shout.
3: Vamos a dar un grito.
1: Do we have an amen?
3: Tenemos un
1: Do
3: amen.
1: We have an amen?
3: Tenemos un amen.
1: Sí, sí, Señor.
3: Sí, sí, sí, Señor.
1: Hallelujah.
3: Hallelujah.
1: Wow.
3: Tremendo. Wow. Yes. Yes.
1: There is such an open heaven here today.
3: Hay un cielo abierto en este lugar.
1: Wow, wow. Well, why don't you hug someone a minute?
3: Bueno, ¿por qué no abraza a alguien por un momento?
1: Hallelujah. Thank you, Jesus. Don't you love coming to church?
3: ¿No les gusta venir a la iglesia?
1: I love coming to church.
3: A mí me gusta ir a la iglesia.
1: Amen. Please be seated. Mike Jacobs is here.
3: Mike Jacobs está acá.
1: We'll be married. You don't want to say anything?
4: Right in,
1: you don't want to say anything? Well, at least greet the people.
4: No.
1: Yeah. Okay. We've been married 50 years this year.
3: Estamos casados este año 50 años. Hallelujah. Así es, así es.
4: You're going to let them sit down?
3: Pueden tomar sus lugares.
4: I felt like I stepped into a turbolino.
3: Sí, siento que entré en un torbellino.
4: I came up to the platform and these two just took off.
3: Entré y estas dos fueron para arriba.
4: And in the coming days,
3: y en los próximos días,
4: you're going to realize
3: van a darse cuenta
4: that you are living in a turbolino.
3: Que están viviendo en un torbellino.
4: The wind of the Spirit is going to begin to blow in Argentina.
3: El viento del Espíritu va a comenzar a soplar en Argentina.
4: And it will have an interesting effect for you.
3: Y va a tener un efecto interesante para ustedes.
4: This turbolino,
3: este torbellino,
4: will lift you up in the Spirit into a place where you can see things you could not see from where you were.
3: Va a levantar en el espíritu a un lugar, una posición donde van a poder comenzar a ver cosas que antes no habían visto.
4: And the Bible talks about an aspect of the prophetic gift.
3: Y la Biblia habla de un aspecto de lo que significa el don de la profecía.
4: It says that you will pull down.
3: Dice que ustedes van a arrancar.
4: Tear down.
3: Y van a destruir.
4: Root out.
3: Van a arrancar de raíz.
4: And destroy.
3: Y van a destruir.
4: But also,
3: pero también,
4: you will build,
3: van a edificar,
4: and you will plant,
3: y van a plantar.
4: But sometimes,
3: pero a veces,
4: before you can build and plant,
3: para que puedan plantar y edificar,
4: there are things in place,
3: hay cosas,
4: that have to be removed,
3: que tienen que ser removidas. Esa es la palabra, removidas.
4: And it's that way in a nation.
3: Y así es en la nación.
4: God is creating this turbolino.
3: Dios está creando este torbellino.
4: And he's putting you in it.
3: Y te está metiendo en el medio.
4: And it will elevate you.
3: Y los va a elevar.
4: To a place where you see what you could not see before.
3: A un lugar donde van a poder ver lo que antes no podían ver.
4: And you will see something and go, oh, that does not need to be there.
3: Oh, esto no tiene que estar ahí.
4: Oh, wait a minute, that's wrong. That needs to be taken care of.
3: Esto está mal. Nos tenemos que ocupar de esto.
4: And as you are from that elevation,
3: y mientras están en ese lugar elevado,
4: the Lord is going to say,
3: el Señor va a decir,
4: I don't want you to intercede about that.
3: Ahora quiero que intercedas sobre este tema.
4: I want you to begin to declare about that.
3: Quiero que comiences a declarar sobre esto.
4: That wickedness, you be uprooted.
3: Esa maldad tiene que ser removida.
4: You be taken away.
3: Tienen que salirse.
4: Sometimes you will say, basta.
3: Vas a decir basta.
4: Enough is enough.
3: Basta, suficiente.
4: You must be neutralized.
3: Tiene que ser neutralizado.
4: But it's not enough just to do that.
3: Pero no es suficiente solamente hacer eso.
4: The Lord wants you to also see.
3: Dios quiere que también veas.
4: What needs to be put in place there.
3: Lo que también tienes que poner en el lugar de esa de lo que estaba antes.
4: How do we replace the bad things with the kingdom of God?
3: ¿Cómo reemplazamos lo malo con el reino de Dios?
4: Now, why am I saying this?
3: Ahora, ¿por qué digo esto?
4: Because the torbellino,
3: porque el torbellino
4: is a type of the Holy Spirit.
3: Es el viento, una corriente del Espíritu Santo.
4: The reason sometimes you cannot see things that need to be seen.
3: La razón por la que a veces no podemos ver lo que necesitamos ver
4: is because you have not been lifted to a higher place.
3: Porque no hemos sido elevados a un lugar más alto.
4: And the reason you've not been lifted to a higher place.
3: Y la razón por la que no has sido elevado a un lugar más alto.
4: You have not been baptized with the Holy Spirit.
3: Es porque no has sido bautizado con el Espíritu Santo todavía.
4: Because when you get baptized with the Holy Spirit,
3: porque cuando eres bautizado con el Espíritu Santo,
4: remember they said, oh, that sounds like a mighty rushing wind.
3: Recuerdan que dice que, oh, eso suena como un viento tempestuoso.
4: And when that first came,
3: un viento recio, y cuando eso sucedió,
4: they were lifted to a higher place.
3: Ellos fueron elevados a un lugar más alto.
4: They could see things they could not see before.
3: Podían ver cosas que antes no podían ver antes.
4: And this is the anniversary of that happening.
3: Y este es domingo de Pentecostés.
4: Expect there to be the sound of a torbellino.
3: Esperen
4: in this church.
3: A que venga el viento recio del torbellino sobre esta iglesia.
4: And with that,
3: y con eso,
4: the Lord will begin to have you see.
3: El Señor te va a dar visión.
4: He will have you begin to declare.
3: Te va a dar declaración.
4: And when you declare,
3: y cuando declaras,
4: it's really interesting. There's a scripture
3: es muy
4: that says
3: interesante que dice la palabra,
4: that the voice of God is in the whirlwind.
3: Que la voz de Dios está en el torbellino.
4: The voice of God comes out of the
3: está
4: torbellino.
3: Desde ese lugar.
4: And so when you're in the torbellino,
3: así que cuando estás en ese torbellino,
4: and you make declarations,
3: en los vientos, y haces esa declaración,
4: Satan does not know the difference
3: Satanás
4: between
3: no sabe
4: your
3: la
4: words
3: diferencia
4: and God's words.
3: Sobre esa palabra y la palabra de Dios.
4: To him, when you're elevated up in the torbellino,
3: cuando vos estás elevado en el torbellino,
4: and the voice comes out,
3: y la palabra sale,
4: the words that you declare,
3: la palabra que vos declarás,
4: it causes the same change to occur as if God himself were speaking those words.
3: Hace que esa palabra tenga el mismo efecto como si Dios mismo hubiese estado hablando esa palabra.
4: Because he says,
3: porque dice,
4: I am going to put my words into your mouth.
3: Voy a poner mis palabras, dice la, en tu boca.
4: So when you're in the torbellino and you speak the word of God,
3: así que cuando estás en los vientos, en el torbellino y hablas la palabra de Dios,
4: God's kingdom is established.
3: El reino de Dios es establecido.
4: So if you're not baptized with the
3: así
4: Holy
3: que si no has
4: Spirit
3: sido bautizado
4: yet,
3: con el Espíritu Santo todavía,
4: this is the day
3: este
4: for
3: es
4: you.
3: El día para ti.
4: This is the day for you.
3: Este es el día para ti.
4: And because it's the day for you,
3: y porque es el día para ti,
4: it is the day for Argentina.
3: Es el día para Argentina.
4: God wants a corporate voice to be issued forth.
3: Dios quiere que una voz se levante en esta nación.
4: And the earth,
3: y la tierra,
4: is waiting.
3: Está esperando.
4: The land of Argentina is waiting.
3: La tierra de Argentina está esperando.
4: To hear that voice.
3: Para escuchar esa voz.
4: Come forth.
3: Que salga.
4: From you.
3: De ti.
4: God bless you.
3: Amén. Dios los bendiga.
1: Amén. Amén.
4: Glory to God.
5: You know, sometimes when you hear a certain word, it causes you to reminisce.
2: A veces cuando escuchas ciertas palabras te trae a memoria.
5: And when I was ordained,
2: y cuando yo fui ordenada,
5: I mean, in my ordination, I don't know, you know, these Dr. Peter Wagner was there.
2: No sé si los conocen, pero el Dr. Peter Wagner estuvo
5: and
2: ahí.
5: Many leaders.
2: Y varios líderes.
5: Took me a long time to get ordained.
2: Me llevó mucho tiempo ser ordenada.
5: Because nobody was ordaining women.
2: Porque no se ordenaban a las mujeres.
5: So it took me a while.
2: Y me llevó un tiempo.
5: Like some others we know.
2: Como a otros que conocemos.
5: And the prophecy that was given at my ordination.
2: Y la palabra que se me dio en mi ordenación.
5: Is that you are the whirlwind of God.
2: Es que eres el torbellino de Dios.
5: I mean, what kind of word is that, right?
2: ¿Qué tipo de palabra es esta, no?
5: It said, you'll go into a nation.
2: Que vas a una nación.
5: And there will just be this swirling anointing.
2: Y va a haber estos torbellinos de unción.
5: And Satan's, you know, kingdom is going to get broken up.
2: Y el reino de las tinieblas va a ser deshecho.
5: And God's just going to clean nations.
2: Y Dios iba a limpiar las naciones.
5: And I love that.
2: Y yo amo eso.
5: Because I'm a prophet to nations.
2: Porque soy una profeta a las naciones.
5: And there are certain nations.
2: Y hay ciertas naciones.
5: That God gives me just, you know, that's my assignment.
2: Que Dios me da, es mi asignación.
5: And I've spoken more than 100 nations.
2: Y hablé a más de 100 naciones, en más de 100 naciones.
5: Argentina was my first assignment.
2: Pero mi primera asignación fue Argentina.
5: And when I came in 1990,
2: y cuando vine en 1990,
5: we had a family joke after that.
2: Teníamos un chiste familiar
5: that
2: después.
5: That I wanted to move to Argentina.
2: Que yo me iba a mudar a Argentina.
5: So everyone was teasing us.
2: Así que todos me cargaban.
5: Cindy's putting the for sale sign in front of the house.
2: Cindy va a poner el cartel de en venta de su casa.
5: Mike is saying, no, I don't hear that from God, taking the sign down.
2: Mike se iba a decir, no, eso no es de Dios, y iba a sacar el cartel.
5: So finally the Lord said to me, look, I'm going to give you the whole world, the todo mundo, but Argentina will always be in your heart.
2: Finalmente Dios me dijo, yo te voy a entregar las naciones del mundo, pero Argentina siempre estará en tu corazón.
5: So it's wonderful to be home.
2: Así que es hermoso poder estar acá
5: con
2: ustedes.
5: My heart has a home.
2: Mi corazón es por ustedes.
5: So it's wonderful to be here with you. You know, I'm listening to the word as I'm prophesying.
2: Estoy escuchando la palabra mientras estoy profetizando.
5: And you know, I chair a group of prophets. We have prophets from more than 60 nations.
2: Tenemos profetas dentro de nuestro ministerio en más de 60 naciones.
5: And the main group we've met for 23 years.
2: Y el grupo más reducido nos hemos reunido por más de 23 años.
5: So you learn something, you
2: Así
5: know, doing this for a long
2: cosas.
5: Time. So I'm analyzing.
2: Estoy analizando.

0: As I've been preaching here,
1: mientras he estado predicando acá,
0: some words I've shared,
1: algunas palabras he compartido
0: about very serious concerns about Argentina,
1: sobre mi preocupación de la, sobre la nación argentina,
0: you know, and calling for prayer to fill the whole nation,
1: y llamando a oración de toda la nación,
0: worship to fill the nation,
1: adoración llenando la nación,
0: and different groups, you know, are listening to this,
1: diferentes grupos están escuchando lo que estoy hablando,
0: because we know Satan's desire is just to destroy this
1: Satanás
0: nation.
1: Satanás quiere destruir la nación.
0: Satan hates revival nations.
1: Satanás odia el avivamiento.
0: And so he wants to wound the nation.
1: Y quiere echar a perder esta nación.
0: But
1: la quiere arruinar.
0: Sometimes,
1: pero
0: then
1: a veces,
0: what happens
1: lo que
0: this
1: sucede,
0: morning,
1: y lo que me sucedió esta mañana,
0: is that from the third heaven,
1: es que desde el tercer cielo,
0: from the throne,
1: desde el trono,
0: then God begins to speak
1: Dios
0: to me.
1: Comienza a hablar.
0: And he begins to say, and he begins to say,
1: y me dice,
0: if you'll do this plan,
1: si haces este plan,
0: and if you'll pray,
1: y si oran,
0: this is my desire.
1: Este es mi deseo.
0: And the Lord gave this promise.
1: Y Dios dio esta promesa.
0: Just when it's the darkest,
1: cuando está la oscuridad más grande,
0: I'm going to change it.
1: Voy a cambiarla.
0: And all these revivals are going to break out.
1: Y todos estos avivamientos van a comenzar a suceder.
0: How exciting!
1: ¡Qué tiempos tremendos!
0: I spoke to the youth last night.
1: Le dije a los jóvenes a la noche.
0: And I said, you're going to be the greatest generation.
1: Le dije, serán la generación más grande.
0: Come on, any youth in here?
1: ¿Algún joven aquí?
0: You're going to be the greatest generation.
1: Serán la generación más grande.
0: I mean, just a mantle fell.
1: El manto cayó.
0: Last night.
1: Ayer a la noche.
0: And I'm just, you know, I can see you just saying,
1: y yo
0: you
1: pude,
0: know,
1: pude
0: it's
1: ver.
0: Me. It's, I like it.
1: Pude ver a
0: it's
1: los jóvenes.
0: It's my word.
1: Pude ver a los jóvenes decir, sí, recibo,
0: there's,
1: tomo esta palabra, es para mí.
0: There's certain prophecies I hear.
1: Hay ciertas palabras proféticas.
0: And I say, yes, that's mine.
1: Y muchos dijeron, sí,
0: I'm
1: es
0: gonna
1: mío.
0: Make it happen.
1: Yo lo voy a lograr.
0: I'm
1: yo voy a trabajar para eso. Yo seré.
0: And so I saw the generation grab that.
1: Así que vi ayer a la noche cómo esta generación lo tomó.
0: You see, in the three services,
1: en los tres servicios,
0: today, that
1: hoy,
0: I've been in,
1: que estuve aquí,
0: I God began to put pieces in place.
1: Dios empezó a poner piezas en su lugar.
0: Also a word about the United States.
1: También la palabra sobre Estados Unidos.
0: How God is going to bring Argentines to change the United
1: Dios
0: States.
1: Dios llevará argentinos a cambiar los Estados Unidos.
0: And this church has a big part of that.
1: Y esta iglesia será una gran protagonista en eso.
0: And so the Holy Spirit,
1: y el Espíritu Santo,
0: is making a strategy.
1: Está haciendo una estrategia.
0: You see, prophetically,
1: proféticamente,
0: he begins to form a strategy.
1: Comienza a formar una estrategia.
0: It's like the breath of God.
1: Es como el aliento de Dios.
0: Begins to breathe in life into his plan.
1: Que comienza a soplar vida sobre su plan.
0: And that's a very good place.
1: Y eso es un buen lugar.
0: To begin the message for Pentecost.
1: Para comenzar en el mensaje de Pentecostés.
0: And we're going to begin with the text Acts 2:2-4.
1: Y vamos a leer entonces la palabra en Hechos 2, de 2 al 4.
0: Acts 2, verses 2 through 4.
1: Hechos 2, de 2 al 4.
0: It's a wonderful promise.
1: Es una tremenda promesa.
0: Let's read about what we're celebrating today.
1: Vamos a leer porque hoy estamos celebrando el domingo de Pentecostés. Así que vamos a Hechos 2, de 2 al 4 y dice, el día de Pentecostés, todos los creyentes estaban reunidos en un mismo lugar. De repente, se oyó un ruido desde el cielo parecido al estruendo de un viento fuerte e impetuoso que llenó la casa donde estaban sentados. Luego, algo parecido a unas llamas o lenguas de fuego aparecieron y se posaron sobre cada uno de ellos, y todos los presentes fueron llenos del Espíritu Santo y comenzaron a hablar en otros idiomas conforme el Espíritu Santo les daba esa capacidad.
0: How did he appear?
1: ¿Cómo apareció?
0: How did the Holy Spirit appear?
1: ¿Cómo apareció el Espíritu Santo?
0: In a mighty wind.
1: En un viento recio.
0: And tongues, speaking in tongues.
1: Hablar en lenguas.
0: Fire.
1: Fuego.
0: And they were filled with the Holy Spirit.
1: Y fueron llenos del Espíritu Santo.
0: So we could say.
1: Así que podemos decir.
0: That the Holy Spirit.
1: Que el Espíritu Santo.
0: Brought the atmosphere of heaven.
1: Trajo la atmósfera del cielo.
0: From heaven to earth.
1: Del cielo a la tierra.
0: To empower us.
1: Para empoderarnos.
0: To witness.
1: Para testificar,
0: to empower us,
1: para empoderarnos,
0: to fulfill the will of God,
1: para cumplir la voluntad de Dios.
0: And the breath of God,
1: y el aliento de Dios,
0: releases the atmosphere of God,
1: suelta la atmósfera de Dios.
0: And when it happens, not just to an individual,
1: y cuando sucede no solamente a un individuo,
0: come on, listen to me,
1: pero escúchenme,
0: when it happens to a whole church,
1: cuando sucede con una iglesia entera,
0: something is created,
1: algo es creado,
0: that is expansive,
1: que es expansivo.
0: It becomes territorial.
1: Comienza a convertirse en algo territorial.
0: To grow and grow and grow.
1: Y crece y crece y crece.
0: When we were driving here this morning,
1: cuando estábamos manejando hacia aquí,
0: we passed a certain street. I didn't know where we were.
1: Pasábamos una calle, no sé dónde estábamos.
0: And but when we passed that street,
1: pero cuando pasamos esa calle,
0: all of a sudden,
1: de repente,
0: I felt open heaven.
1: Sentí un cielo abierto.
0: And it was just, you know, around three blocks from here.
1: Y fue más o menos a tres cuadras de aquí.
0: You see, you have expanded your territory.
1: Ustedes han expandido su territorio.
0: And to the Holy Spirit is just open heavens here.
1: El Espíritu Santo está dando cielos abiertos en todo este lugar.
0: And sometimes this happens in campaigns.
1: Y a veces eso sucede cuando hay campañas.
0: I remember I was talking to Carlos Anacondia yesterday.
1: Ayer estuve hablando con el hermano Carlos Anacondia.
0: I love Carlos.
1: Amo a Carlos Anacondia.
0: And so I was asking him questions.
1: Así que le pregunté.
0: You know, I wanted him to tell me stories.
1: Quería que me cuente historias.
0: And so, Chad was helping me translate.
1: Chad me estaba ayudando a traducir.
0: Because he loves Carlos Anacondia too.
1: Porque le ama a Carlos Anacondia también.
0: I know this church loves Carlos.
1: Y esta iglesia ama a Carlos, ya lo sé.
0: So I said, I heard a story.
1: Yeah, they love it.
0: Oh, he's a treasure.
1: Es un tesoro.
0: He's a national treasure.
1: Es un tesoro nacional.
0: And so... I heard this story and he
1: Así
0: said it
1: que,
0: was true.
1: Oí esta historia y él me dijo que era verdad.
0: That one time he was preaching in a stadium.
1: Que una vez él estaba predicando en un estadio.
0: And there was a group that came to protest his preaching.
1: Y había un grupo que había ido a protestar que él predique.
0: And they had an idol on a, I don't know what you'd call it, a pallet or something.
1: Y tenían como sobre sus hombros cargaban un ídolo, una imagen.
0: And they were coming to protest.
1: Y estaban yendo con eso a protestar.
0: But when they got near the stadium,
1: y cuando se acercaron al estadio donde él se encontraba, el poder de Dios
0: just knocked them all over.
1: Los sacudió, los tiró.
0: I mean, that idol fell
1: y ese
0: over.
1: Ídolo se cayó.
0: And then they ran out with the, from the deliverance tent.
1: Y luego fueron a la vinieron los de la tienda de liberación
0: with their little stretchers.
1: Con sus camillas, los camilleros llegaron.
0: They rolled them on the stretcher.
1: Y los pusieron sobre las camillas
0: and ran and cast the devil
1: y se los llevaron y echaron fuera a los demonios.
0: But it was territorial.
1: Pero eso es una unción territorial.
0: But you understand when the breath of God enters you through the Holy Spirit.
1: Pero cuando entiendan cuando el aliento de Dios entra a ti por medio del Espíritu
0: you have
1: Santo.
0: Authority
1: tienes autoridad.
0: As you go into a place.
1: Para ir a un lugar.
0: As you go into a store.
1: A un comercio.
0: Wherever you're going.
1: Donde sea que vayas.
0: The atmosphere of heaven comes with you.
1: La atmósfera del cielo entra contigo.
0: And when you walk into that place.
1: Y cuando vas a ese lugar.
0: The Holy Spirit begins to have control over that.
1: El Espíritu Santo comienza a tener control sobre ese ambiente.
0: The atmosphere of heaven.
1: La atmósfera del cielo.
0: Because inside of you.
1: Porque está dentro tuyo.
0: Is the Holy Spirit.
1: Es el Espíritu Santo.
0: That brought heaven to earth.
1: Que trae el cielo a la tierra.
0: And the will of God to be done on earth.
1: Y la voluntad de Dios sea hecha
0: and
1: sobre la tierra.
0: And we need to be conscious of this.
1: Y necesitamos ser conscientes de eso.
0: See, I'm very conscious.
1: Yo soy muy consciente.
0: When I walk into a place.
1: Cuando entro a un lugar.
0: That the glory of God is coming with me.
1: Que la gloria de Dios entra conmigo.
0: And people I talk to.
1: Y la gente que yo le hablo.
0: They may not understand what it is.
1: Quizás no entienden lo que es.
0: But they're going to be enveloped with
1: pero
0: it.
1: Pero van a estar inmersos
0: all
1: en eso.
0: All of a sudden they're going to feel love.
1: Y de repente van a sentir amor.
0: But it also makes the demons tremble.
1: Pero también hace que los demonios tiemblen.
0: One time I was in a house.
1: Una vez estaba en una casa.
0: And the teenagers were in open rebellion.
1: Y los adolescentes estaban en rebeldía total.
0: And so I was coming to visit the
1: Así
0: mother.
1: Así que fue a visitar a la mamá.
0: And when the teenagers heard I was coming into that house,
1: los adolescentes escucharon que estaba entrando a la casa,
0: they jumped out of the windows and ran away.
1: Se fueron por la ventana y se escaparon.
0: You see, because the glory of God was coming
1: porque
0: into
1: la gloria
0: house.
1: De Dios estaba entrando.
0: Amen.
1: Amen.
0: Amen. When I'm in a grocery store,
1: cuando yo estoy en un supermercado,
0: and suddenly I see someone who's sick,
1: y de repente veo a alguien enfermo,
0: the manifestation of the Holy Spirit,
1: la manifestación del Espíritu
0: to
1: Santo,
0: heal,
1: para sanar,
0: suddenly is there.
1: De repente está allí.
0: You know, and the power of God
1: y el poder de Dios
0: will also go into your clothing.
1: También está una sobre la ropa.
0: Into objects.
1: Sobre objetos.
0: One time,
1: una vez,
0: I got a call from Scotland.
1: Me llamaron de Escocia.
0: And they were calling us in the U.S.
1: Y nos estaban llamando a los Estados Unidos.
0: And they were calling us they said, we need to know if dry cleaning will hurt the anointing.
1: Y que me preguntaron si la, cuando uno lleva la ropa a la tintorería, si eso perjudica la unción. That's a funny question.

0: 19,
1: says God worked unusual miracles by the hand of Paul.
0: Dice que el Señor hacía milagros inusuales por la mano de Dios.
1: So that even clothes taken from Paul's body healed the sick.
0: Y dice que también aún las paños, dice los pañuelos que habían tocado el cuerpo de Pablo, la gente era sanada.
1: I'm glad I knew that Bible verse.
0: Y les quiero dar, les traje ese versículo.
1: Because they said,
0: porque dice,
1: look, some years ago, you prayed for a lady from Scotland.
0: Miren, ¿cuál era la historia? Hace muchos años oraste por una mujer en Escocia.
1: And at that time, it was the style ladies would put like a lace over the top of their dress, like in a collar.
0: Y en esa época, las mujeres se usaban como si fuese un cuellito de encaje.
1: So I just took mine.
0: Y yo lo saqué mi cuello de encaje.
1: And I just threw it on top of this lady.
0: Y se lo tiré
1: sobre
0: la señora.
1: As a gift.
0: Como un regalo.
1: Well, I didn't know what happened after
0: pero
1: that.
0: Pero no sabía qué sucedió, no supe.
1: Well, the anointing was just saturating that
0: pero
1: cloth.
0: La unción estaba sobre ese cuello de encaje.
1: So she went back to Scotland.
0: Así que ella volvió a Escocia.
1: And she started giving it to people and they put it on and they get healed.
0: Y se los daba a la gente y cuando la gente se ponía ese paño eran sanos.
1: She said one day there was someone that was sick, you know, in her office.
0: Dice que un día la señora me cuenta que una vez había alguien enfermo en su oficina.
1: So she said, wait here.
0: Y le dijo, espérame acá.
1: She went home.
0: Fue a casa.
1: She got that collar.
0: Agarró ese cuellito.
1: And she told her to go into the ladies' room.
0: Y le dijo, entra al baño.
1: And put this on.
0: Y pónetelo.
1: So she went with her, you
0: así
1: know.
0: Así que fueron.
1: I mean, not in the stall, but you know, she went in the toilet with her.
0: Fueron juntas al baño que era privado.
1: And so all of a sudden she heard this thud.
0: Y de repente escucharon ¡pah!
1: And the lady fell out under the power of God.
0: Se cayó en el baño.
1: Completely healed.
0: Bajo el poder de Dios, completamente sana.
1: But so many people held this cloth.
0: Pero tanta gente tocó ese pañuelito.
1: That it got very dirty.
0: Que se ensució.
1: So she said.
0: Y me dijeron.
1: Well, dry cleaning hurt
0: the anointing.
1: Puedo
0: llevarlo a la tintorería, la unción se va a ir.
1: I said I don't think so.
0: Y dije no.
1: I don't think
0: no
1: so.
0: No creo.
1: I don't think
0: no
1: you
0: creo.
1: Can hurt the anointing.
0: No creo. No
1: amen.
0: Creo. Amen.
1: But see. What we wear will become saturated.
0: ¿Qué les quiero decir con esto? Lo que nosotros aún tenemos encima
1: just like it happened
0: será saturado, así como leemos en el libro de Hechos.
1: One time we were praying over handkerchiefs
0: estábamos
1: in California.
0: En un momento orando por pañuelos.
1: We had everyone bring a handkerchief to the meeting.
0: Todos traían un pañuelo a la reunión.
1: And we made, you know, what they call a fire tunnel, you know.
0: Y hacíamos lo que nosotros llamamos
1: yeah,
0: un túnel
1: Peter
0: de
1: Wagner
0: fuego.
1: And myself,
0: y
1: and
0: la
1: some
0: gente
1: of the
0: pasa
1: other prophets,
0: y varios
1: you know.
0: Profetas y hombres y
1: and
0: mujeres
1: so
0: de Dios
1: they went
0: oraban.
1: Through and we all laid hands on those
0: y toda la gente pasaba por ese túnel y todos les orábamos.
1: A lady went, told me later
0: una mujer me dijo después
1: that she had, you know, the houses in her, they had a cul-de-sac. Do you know what a cul-de-sac is when the houses
0: sí.
1: Go all around?
0: Ella vivía como en una esquina, como cerrada. En un barrio, ¿no?
1: Yeah. And so she said, everyone on my street got healed. When
0: dijo,
1: I gave him that handkerchief.
0: Esas casas ya al terminar la calle que se cerraba ahí la esquina, cada una de las personas que vivían en esa casa fueron
1: even
0: sanos.
1: A dog.
0: Aún un perro.
1: Amen.
0: Amen.
1: God loves dogs.
0: Dios ama a todos.
1: Another time, Mike and I were preaching in the south of Portugal.
0: En otro momento, Mike y yo estábamos predicando en el sur de Portugal.
1: At that time, it was really very dark in the south.
0: Y en ese momento, el sur de Portugal era muy duro y oscuro espiritualmente.
1: They said hardly anyone goes to the south.
0: Y nos decían no vayan al sur.
1: And so. We were in the hotel the night before the meeting.
0: Así que la noche anterior a la reunión estábamos en el hotel.
1: And the young couple that hosted us said our uncle is very sick unto death.
0: Los chicos que nos estaban ayudando con el transporte y todos nos contaron mi tío está muy enfermo, casi por morir.
1: And they were gypsies.
0: Y eran gitanos.
1: And so, you know, gypsies, if you know gypsies, they kind of work collectively.
0: Si ustedes conocen a la comunidad gitana, se mueven así en comunidad, trabajan juntos.
1: And so they said that he's like in the last stage of cancer.
0: Y nos dijeron, está a punto de morir ya con cáncer.
1: And they're going to open him up in the morning, you know, to operate, but...
0: Y lo van a abrir una vez más para operarlo,
1: it's only
0: pero
1: temporary.
0: Está muy mal, es como algo no pueden hacer más que algo temporal.
1: So Mike and I said, let's pray over a cloth.
0: Así que Mike y yo dijimos, bueno, oremos sobre esta prenda.
1: And we told him, take it to your uncle.
0: Y les dijimos, lleva esta prenda a tu tío.
1: He was not a Christian.
0: No era cristiano.
1: And he was kind of like the godfather of the gypsies.
0: Y era como

0: El padrino de la comunidad.
1: I mean, what this guy says, everybody
0: gitana,
1: listens
0: ¿no?
1: to.
0: Como que el hombre tenía ese lugar. Lo que él decía, se hacía.
1: And so they took and they put it on him, just like we asked.
0: Así que lo llevaron la prenda y se lo pusieron, como le pedimos.
1: And the next morning when they operated on
0: him. A la otra mañana, cuando lo estaban operando,
1: they opened him up.
0: Lo abrieron.
1: And they just closed him up.
0: Y lo cerraron.
1: Because there was no cancer.
0: Porque no había más cáncer en su cuerpo.
1: He was completely healed.
0: Totalmente sano.
1: And he accepted Jesus.
0: Y aceptó a Jesús.
1: And he started preaching in the hospital.
0: Y comenzó a predicar en el hospital.
1: He's preaching to all the doctors and nurses.
0: Le empezó a predicar a los doctores y a las enfermeras.
1: So the whole gypsy community is accepting Jesus.
0: Toda la comunidad gitana aceptó a Cristo.
1: The next night, all the members of his family came.
0: A la noche, después de eso, toda la familia vino a la iglesia.
1: And about 10 of them came to the platform.
0: Y 10 de ellos subieron a la plataforma.
1: Down the line, and I said, "Who healed your uncle?"
0: Y les preguntaba a cada uno, ¿quién sanó a tu tío?
1: God did.
0: Dios lo sanó.
1: I said, "Don't you think you need to receive Jesus?"
0: ¿No crees que tenés que recibir a Cristo en tu corazón?
1: They said, "Yes, we do."
0: Sí, lo vamos a hacer.
1: The whole family got saved.
0: Toda la familia fue salva.
1: Listen, the power of God.
0: Escúchenme, el poder
1: the breath
0: de Dios.
1: Of God.
0: La aliento
1: and
0: de Dios.
1: Pentecost.
0: En Pentecostés.
1: When the Holy Spirit comes inside of
0: cuando
1: you.
0: El Espíritu Santo entra dentro tuyo.
1: It changes everything.
0: Cambia todo.
1: You have to understand.
0: Necesitan entender.
1: The power of God that is inside of you.
0: Que está dentro tuyo.
1: And there's no small Holy Spirit or, you know, medium-sized Holy Spirit.
0: No hay Espíritu Santo junior ni tamaño mediano.
1: The Holy Spirit comes at one
0: el
1: size,
0: Espíritu
1: really,
0: Santo
1: really big.
0: Viene para todos de la misma manera.
1: And the size of the Holy Spirit in me.
0: Y las señales del Espíritu Santo serán.
1: Is the size of the Holy Spirit in you.
0: Él quiere llenarte a ti.
1: I just know how to let him out more.
0: Yo digo, bueno, Señor, si viene sobre mí, yo voy a dejar que fluya.
1: And you can too.
0: Y tú también vas a poder hacer
1: I mean,
0: lo
1: you
0: mismo.
1: See this every Sunday here.
0: Esto lo vemos semana a semana aquí.
1: You see the breath of God manifesting.
0: Ustedes ven el aliento del cielo manifestándose.
1: You see the power of God manifesting.
0: El poder de Dios manifestándose.
1: You see the atmosphere of heaven is full of glory.
0: La atmósfera del cielo está llena de gloria.
1: And so the human body needs the glory of God.
0: El cuerpo humano necesita la gloria de Dios.
1: It rejuvenates you.
0: Nos rejuvenece.
1: It heals you.
0: Nos sana.
1: It heals your spirit, soul, and body.
0: Te cura y te sana espíritu, alma y cuerpo.
1: Listen, all the effects of the pandemic.
0: Miren, todos los efectos de la pandemia.
1: The physical effects.
0: Los efectos físicos.
1: The emotional effects.
0: Emocionales.
1: Every effect.
0: Cada efecto.
1: The Holy Spirit.
0: El Espíritu Santo.
1: Is here right now.
0: Está aquí ahora.
1: The power of God.
0: El poder de Dios.
1: Is here right now.
0: Está aquí ahora.
1: To heal every disease.
0: Para sanar toda dolencia.
1: Because the power of God.
0: Porque el poder de Dios.
1: Is the glory of God.
0: La gloria de Dios.
1: And there's no sickness in heaven.
0: Y no hay enfermedad en el
1: so
0: cielo.
1: So when the breath of God is released.
0: Así que cuando suelta el aliento del cielo.
1: People.
0: Sobre un grupo de personas.
1: And that manifests.
0: Y se manifiesta.
1: Sickness leaves.
0: La enfermedad
1: already
0: se va.
1: Already sickness is leaving
0: toda
1: your body.
0: Toda enfermedad se va ahora.
1: Already depression
0: ahora,
1: is leaving
0: ahora,
1: you.
0: Ahora la depresión está siendo sanada.
1: Every problem that you have.
0: Todo problema que ustedes
1: the
0: tengan,
1: Holy Spirit
0: el Espíritu Santo
1: is filling this atmosphere.
0: Está llenando esta atmósfera.
1: The breath of God,
0: el aliento
1: the
0: del
1: atmosphere
0: cielo,
1: of heaven
0: la atmósfera del
1: is
0: cielo
1: changing everything.
0: Está cambiando todo.
1: And the glory of God
0: y la gloria de Dios
1: is filling you right
0: está
1: now.
0: Llenándote
1: you
0: ahora.
1: Have to understand what
0: tienen
1: you are in the middle of.
0: A lo que tienen.
1: And it's catching.
0: Y el Señor te lo da.
1: You think the pandemic was catching?
0: ¿Ustedes piensan COVID que la pandemia
1: catching?
0: Así como los atrapó
1: it
0: era todo lo que iban a conocer? La pandemia no es nada comparado al torbellino
1: it
0: de Dios. No es nada comparado
1: to what God is gonna do.
0: Lo que Dios va a hacer.
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1: Un buen consejo, una palabra adecuada que llega en el momento justo, cuando más la necesitamos. ¿Qué bien nos hace? Mucho más aún, la palabra de Dios. 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
2: Recién vino a mi mente una palabra de Dios que quiero leérsela en Jeremías capítulo 17, versículos 7 y 8. Jeremías capítulo 17, versículos 7 y 8. En la Nueva Traducción Viviente dice: pero benditos son los que confían en el Señor. ¿Dónde están los que confían en el Señor? Y dice que los que confían en el Señor son, ¿qué? Benditos. Así que usted es bendecido por confiar en el Señor. Y han hecho que el Señor sea su esperanza y confianza. Son como árboles plantados junto a las riberas de un río, con raíces que se hunden en las aguas. A esos árboles no les afecta el calor ni temen los largos meses de sequía. Sus hojas siempre estarán verdes y nunca dejarán de producir fruto. Quiere decir que Dios nos ve que como árboles, nos compara a árboles, que no dependemos de las circunstancias, de los vaivenes, de la economía, de las promesas de alguien que dice: confía en mí que te voy a dar una mano y te voy a ayudar. Porque según lo que dice la Biblia, todo lo que sucede en la vida de un creyente depende de otra fuente. Las personas somos usados para bendecirlos a ustedes, pero en realidad somos guiados porque Dios quiere bendecirle. Entonces usa personas a lo largo de la vida que son una manera de acompañarnos en el proceso y en los planes que Dios ya preparó para nosotros. Pero me gusta lo que dice la Escritura aquí, más viviendo en una época difícil, en un tiempo duro, en una época donde se habla mucho de la sequía, de la escasez, de la falta de fuentes de provisión. Pero acá nos habla de justamente de nuestros recursos materiales y espirituales, principalmente, y recursos que también provienen de la presencia de Dios, que produce, como recién oraba, la lectura de la palabra. La Biblia dice que a través de la palabra somos perfeccionados, afirmados, establecidos en la fe, no por un consejo humano nada más, es algo sobrenatural. Por eso este año tenemos que afirmarnos en la decisión de tener la palabra que nos acompaña a lo largo del año. Como el Señor le dijo a Josué cuando estaba a punto de empezar a tomar una tierra, como nosotros que estamos dando nuestros primeros pasos en un nuevo año, que es como una nueva tierra para conquistar. Y el Señor dice que no sea parte de ti esta palabra, sino que te acompañe cada día. Y no solamente que te acompañe leyéndola Y no tenían mucha palabra. Nosotros tenemos 66 libros de la Biblia. Tenemos Salmos, tenemos Proverbios, el libro de Esther, el libro de Ruth. Tenemos historias que están en Josué. Ellos no tenían mucho, tenían simplemente los primeros libros de la Escritura, desde Génesis en adelante. Entonces no tenían tanta cantidad de revelación como tenemos nosotros. La historia de Jesús, los milagros de Jesús, la obra de Jesús completa que uno puede apreciar y entender en las Escrituras. Entonces, ¿cómo vamos a despreciar algo tan hermoso, un tesoro que Dios nos dio? Y el fruto de este tesoro es que a través de las Escrituras y a través de creer y confiar en el Señor, y todos los ataques del enemigo y toda la distracción que hay en el mundo es para que dejemos de confiar. Y el enemigo es insistente. Y eso es algo que iba a predicar en otro pasaje que ahora voy a ir. Pero esto me vino de parte de Dios para usted. Benditos los que confían en el Señor. Benditos los que confían en el Señor. Benditos los que confían en el Señor. Y gloria a Dios porque usted vino hoy a la iglesia, porque el Señor le está dando una palabra y le está diciendo, cuando en otra época o en otro momento de tu vida te afectaba la escasez o te afectaba el desierto o te afectaba el calor, hay árboles que están preparados y acostumbrados para soportar las cuatro estaciones del año, ¿no? Aún en el invierno hay algunos de esos árboles, creo que el pino es uno de ellos, que soporta el rigor de una temporada dura y que siempre está verde. Nosotros tenemos el recurso espiritual para siempre tener un cántico en nuestros labios y una adoración cuando no hay sentimientos o emociones que tal vez no tenemos las ganas y no tenemos el entusiasmo, pero nuestras raíces, dice, se hunden en las aguas que están allí o encuentran las aguas cuando esas raíces buscan la verdadera fuente. Y dice, los que confían en el Señor tienen esperanza y tienen confianza. Y serán como árboles plantados junto a una ribera de un río cuyas raíces se hunden en las aguas. Y esos árboles no les afecta el calor ni temen los largos meses de sequía. Sus hojas estarán siempre verdes y nunca dejarán de dar fruto. ¿Cuántos lo creen para su vida y lo creen para poder vivirlo este año? Amén. Fruto espiritual, fruto es ser establecido, ser perfeccionado, ser transformado, ser establecido como ese árbol que siempre estará verde y nunca dejará de dar fruto. El fruto es la vida de Cristo, el gozo, la paz, la paciencia, la confianza, la templanza, la madurez espiritual, el dominio propio, el poder superar los rencores, los temores, la timidez y seguir adelante en nuestro desarrollo espiritual. Yo creo que este es un año de unción. Es un año de visitación del Espíritu Santo sobre las familias. Amén. Y el verdadero descanso es oír la palabra, es guardar la palabra, es meditarla en su corazón, es mantener siempre esa palabra meditando y diciendo, Señor, qué hermoso lo que escuché, que a mí cuando leí y cuando volví a leer hace poco, porque estaba predicando en otro lugar y prediqué de este pasaje y me puse a pensar justamente cómo en mi propia vida, en épocas de desierto, en épocas de escasez, en épocas donde no podíamos ver algo humanamente desde el lado de avance, de abundancia, de prosperidad. Sin embargo, nos estábamos preparando porque nuestras raíces espirituales estaban encontrando la fuente de la bendición, que es la presencia del Señor. Y yo anhelo que este año podamos conocer al Espíritu Santo, podamos enfocarnos en tener una relación mucho más cercana con el Espíritu Santo, porque Dios está haciendo una gran obra en nuestras vidas. Y Nehemías, de esto estaba hablando, de la insistencia del enemigo, Nehemías viajó a Jerusalén para reedificar los muros, dice la escritura en Nehemías capítulo 6. Y mientras reedificaba los muros, los enemigos de Israel estaban insistentemente visitándolo y tratando de detener el avance de su trabajo. Y yo quiero que me acompañen en Nehemías capítulo 6, versículo 1 al 4, en la Reina Valera. Dice: cuando oyeron Sanbalat y Tobías y Gesem el árabe, eran los vecinos de Jerusalén, y los demás de nuestros enemigos, que yo había edificado el muro y que no quedaba en él portillo, aunque hasta aquel tiempo no había puesto las hojas en las puertas, Sanbalat y Gesem enviaron a decirme: ven y reunámonos en alguna de las aleas en el campo de Ono. Mas ellos habían pensado en realidad hacerme mal, y les envié mensajeros diciendo: yo estoy haciendo, o yo hago una gran obra, que esa gran obra era la reedificar los muros, reedificar la casa del Señor, reedificar el culto a Dios nuevamente. Y mientras él estaba interesado en reedificar la fe, volver a llevar al pueblo a creer y a poner su confianza en el Señor, los enemigos venían a detener la obra. Y él dijo: yo hago una gran obra y no puedo ir, porque la obra cesaría, dejándola yo para ir con vosotros. Y enviaron a mí con el mismo asunto hasta 4 veces, y yo le respondí de la misma manera. Hasta 4 veces, y después una 5ta vez, y después otra vez más. Permanentemente el enemigo insistentemente estaba atacándolo a Nehemías a distraerse de la gran obra que él estaba realizando. Mientras yo estaba pensando unos minutos antes de venir a la iglesia y durante la semana qué compartirles, eso tocó mi corazón. Así como el enemigo es insistente en el propósito de venir contra nuestras vidas y distraernos de la gran tarea y la gran obra que el Espíritu Santo quiere hacer en nuestra vida. Él quiere edificar un espacio, un templo, un lugar de adoración, un lugar donde la presencia de Dios se pueda reflejar en nuestra vida y que nosotros podamos ser canales de bendición, plataformas de bendición, para que el mundo conozca el mensaje del Señor, para que podamos compartir la palabra. Este año es un año de evangelización. Es un año donde tenemos que ser la sal de este mundo y la luz, la sal de esta tierra y la luz de este mundo. Tenemos que compartir el mensaje. Tenemos muchos planes, tenemos una obra grande. El Espíritu Santo quiere hacer cosas grandes en nuestras vidas, una gran obra, pero tenemos un gran enemigo. El enemigo es el que viene a matar, hurtar y destruir nuestra fe. Así como Jesús tenía una gran obra, e insistentemente el enemigo por 40 días y 40 noches insistentemente vino intentando detener el comienzo del ministerio de Jesús. Recuerde esto a lo largo de este año. Siempre vendrá de alguna manera alguna batalla, algún pensamiento, algún desánimo, algo que viene a nuestras vidas invitándonos a distraernos de la obra de Dios, de distraernos de nuestra congregación, distraernos de nuestro tiempo devocional y fijar nuestra atención en otras circunstancias que nos alejan de la gran obra que Dios quiere hacer en nuestra vida. Y muchas veces uno quiere más de Dios y anhela y percibe los cultos una unción, una atmósfera sobrenatural del Espíritu Santo. Y es como que siempre uno está atento y pensando, hay algo que está a punto de desatarse en mi vida. Pero esa gran obra que Dios va a hacer requiere una atención constante de nuestra vida. Así que nuestra tarea a lo largo de este año es mantenernos enfocados en el Señor. Y que esta palabra sirva como una palabra de exhortación, de revelación, que el poder de su presencia se quiere manifestar, que el Señor quiere traer fruto, que el Señor quiere hacernos florecer en tiempos de desierto, de escasez, falta de lluvia, no importa lo que pasa alrededor, está diciendo el Señor, tu fuente de bendición está dentro y siempre darás fruto. Siempre tendrás algo para compartir. Siempre tendrás, reflejarás algo diferente, porque tu vida viene de adentro hacia afuera, no de afuera hacia adentro. Pero cuando percibas que no tienes tiempo para leer la Biblia, no tienes tiempo para compartir con los hermanos, para crecer espiritualmente, para adorar, cuando no tienes tiempo, no tienes ganas, entonces que este mensaje de Nehemías te sirva como revelación, diciendo, hay una gran obra que la vas a completar, porque lo que Dios comienza lo termina. Muchas veces lo que el hombre comienza lo deja más o menos. Bueno, esta es la semana de grandes resoluciones. Me voy a poner la meta de, bueno, ya estamos, ¿no? Con gimnasia, peso, dieta, situaciones que tienen que ver con la vida cotidiana. Y vamos intentando ocuparnos de esos objetivos. Pero hay un objetivo mayor por sobre todos los objetivos, que es crecer espiritualmente, que es conocer más al Señor, que es que el proceso o el plan o el propósito que Dios diseñó para nuestras vidas está ahí, y que Dios tiene planes para nosotros, planes de bien que Él mismo preparó, y que todo lo que nos sucede muchas veces, aún las cosas duras, en realidad en cada una de esas situaciones duras Dios nos está enseñando a crecer, a madurar, a depender de Él. Y a los creyentes todas las cosas les ayudan a bien. Es por eso que Josué, antes de entrar y de poner su pie en la tierra prometida, el Señor le dijo en un texto muy conocido, en Josué capítulo 1, versículo 1 en adelante: y aconteció que después de la muerte de Moisés, siervo de Jehová, Josué 1, casi usted se lo debe saber de memoria esto, pero Josué 1, versículo 1 al 9 dice: aconteció que después de la muerte de Moisés, siervo de Jehová, que Jehová habló a Josué, hijo de Nun, servidor de Moisés, diciendo: mi siervo Moisés ha muerto, ahora pues levántate y pasa este Jordán. Este es el año de conquista. Tú y todo este pueblo a la tierra que yo les doy a los hijos de Israel. Yo os he entregado ya, como lo había prometido a Moisés, todo lugar que pisare, la planta de vuestro pie les va a pertenecer. Gloria a Dios. Desde el desierto hasta el Líbano, hasta el gran río Éufrates, toda la tierra de los eteos hasta el gran mar donde se pone el sol, será vuestro territorio. Nadie te podrá hacer frente todos los días de tu vida. Como estuve con Moisés, estaré contigo. No te dejaré ni te desampararé. Esfuérzate y sé valiente, porque tú repartirás a este pueblo por heredad la tierra de la cual juré a sus padres que la daría a ellos. Solamente esfuérzate y sé muy valiente para cuidar de hacer conforme a toda la ley de mi siervo Moisés te mandó. No te apartes de ella, ni a diestra ni a siniestra, para que seas prosperado en todas las cosas que emprendas. Nunca se apartará de tu boca este libro de la ley, sino que meditarás de día y de noche meditarás en él para que guardes y hagas conforme a todo lo que en él está escrito, porque entonces harás prosperar tu camino y todo te saldrá bien. Y el Señor te dice: mira que te mando que te esfuerces y seas valiente. No temas ni desmayes, porque el Señor estará contigo, tu Dios estará contigo a donde quiera que vayas. ¡Gloria a Dios! Una gran obra. El Señor le volvió a remarcar a Josué tres cosas importantes que nosotros vamos a llevar con nosotros este viaje de este año: una promesa de victoria, una palabra que es la palabra de Dios, que es segura y eficaz, que nos va a acompañar, y una presencia y un poder interior que nos dará la fortaleza, la sabiduría, el fruto en toda circunstancia. La palabra, la presencia, la promesa. Así que levante sus manos y reciba esa palabra del Señor, y toda distracción, toda lucha espiritual, todo lo que venga contra ese propósito tremendo en tu vida, es lo que tienes que vencer. Porque hoy el Señor te dice en esta palabra: te estoy entregando la tierra. Este es un año donde verás promesas cumplirse, gigantes caer, y donde el fruto que vas a cosechar no es obra de tu capacidad, de humana sabiduría, sino es gracia. Es porque Dios simplemente dijo: hallaste gracia y fuiste perdonado, restaurado, y eres mi hijo. Y a causa de eso reflejaré el amor de Dios a esta sociedad a través tuyo. Serás un reflejo del amor de Dios en tu casa. Padre, oro para que se lleven a Cristo ahora a sus hogares. Y donde hay dolor y hay enfermedad y hay peleas, hay discusión, hay desunión, ellos van a llevar la luz de Cristo ahora. Los bendigo con paz. Los bendigo para que lleven ahora abundancia de sabiduría, de paciencia, en el nombre de Jesús. Ahora, Señor, úngelos con la unción y llénalos de ese poder espiritual para que en todo tiempo produzcan fruto. Fruto en abundancia, en el nombre de Jesús, en el nombre de Jesús.
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Dios los bendiga. Sean todos bienvenidos a la casa de Dios. Ahí en tu casa también estás en la casa de Dios, porque Él dice: donde hay dos o más reunidos en su nombre, y nos hemos puesto de acuerdo en esta hora para alabar y bendecir el nombre de Dios. ¿Cuántos pueden darle gloria a Dios ahí donde están? Vamos a cantarle con todo nuestro corazón. Amén. Vamos.

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1: Quien es grande, quien es fuerte, pero también quiero agradecerle al Señor por la iglesia, por cada miembro de la iglesia, por el equipo de adoración que se prepara semana a semana, por cada uno que está sirviendo, aún en lugares donde no son vistos, lo hacen con pasión, lo hacen con fervor, y eso le agrada a Dios y le trae mucha honra. Amén. ¿Podemos dar un aplauso de agradecimiento a Cristo por la iglesia? Gloria a Dios. Y hoy quiero continuar en los próximos minutos. Les pido que presten atención, que no hablemos, que no nos movamos, que podamos todos tomar un asiento y podamos escuchar la palabra, porque la palabra no es que predica la pastora Daniela, no, estamos escuchando la voz de Dios. Estamos escuchando palabra viva, pan vivo, palabra fresca. Él nos quiere hablar, Él nos quiere desafiar, Él nos quiere transformar. Él nos quiere llevar a un nuevo tiempo en nuestro corazón. Cada semana Él quiere hacer una obra nueva. ¿Y cómo somos transformados? ¿Cómo nuestra fe se fortalece y crece cuando oímos la palabra de Dios? ¿Amén? Por eso es tan importante no dejar de congregarnos o no venir solo por un ratito a la iglesia. Bueno, vengo un ratito, dos, tres canciones y me voy. No, eso no es congregarse. Congregarse es poder estar, participar y poder ser transformado por la palabra y poder responder a la palabra y que juntos podamos ser llenos y luego ser enviados con poder y autoridad. Amén. Porque donde hay una vasija, escúchame bien, donde hay una vasija disponible, una vasija que quiere decir tu vida, tu corazón, tu persona, disponible, una que se vacía, o sea, que se rinde, que permite que Dios nos transforme, que no retiene lo que yo quiero, lo que a mí me gusta, mis enojos, mis debilidades, no, sino que dice: Señor, te lo rindo, lo pongo a tus pies, aún las cargas y los desafíos que enfrenté esta semana, Padre, yo los dejo a tus pies, quito todo peso que me asedia, como dice la Escritura, y me extiendo hacia adelante, puestos los ojos en Jesús. Eso es una actitud poderosa que cambia tu vida, que te impulsa a que Dios haga cosas que ni vos pensaste ni imaginaste, pero que Él ya las preparó para ti, que son gloriosas de acuerdo a su voluntad. ¿Cuántos saben que la voluntad de Dios es buena? Entonces Dios te dice: no te preocupes por tu futuro, porque mi voluntad que será establecida en tu vida es buena, es agradable y es perfecta. Hoy, desde el momento en que me paré aquí, el Señor me dijo que hay muchos de ustedes que están batallando temores e a la incertidumbre del futuro. ¿Qué va a pasar? ¿Cómo lo voy a hacer? ¿Cómo lo voy a enfrentar? Pero el Señor te dice: no temas, porque si te mantienes en el centro de mi voluntad, si te mantienes unido a Cristo, el Jesús que caminó sobre las aguas y calmó la tormenta, es el Señor que está contigo donde quiera que vos vayas, y su buena voluntad en tu vida, escúchame bien, su buena voluntad en tu vida, decí conmigo: la voluntad del Padre es buena, es agradable y es perfecta. Entonces voy a confiar en Dios en cada área de mi vida, empezando con quién me casaré. Gran pregunta, especialmente en este culto. Pero confía que Dios te va a dar su voluntad, que es buena, que es agradable y que es perfecta. Amén. Muchos dicen: Señor, no me des a Lea, espero mi Raquel. Y Dios no te va a dar a la Lea, te va a dar a la persona que para vos ya diseñó, preparó, y que vos vas a tener que ir a buscarla, te aviso. Porque el Señor abre el camino, empareja tus pasos, pero no sé por qué estoy hablando, esto tiene nada que ver con lo que voy a predicar. Nada que ver, pero Dios pone palabras en mi boca, que yo soy una simple mensajera. Pero, no te preocupes por tu futuro. Y si estás orando por tu futura esposa, futuro esposo, futura novia y novio primero, conózcanse bien, con límites, agradando al Señor en todas las cosas, en tu sexualidad también, Dios va a hacer algo poderoso. Ya lo preparó. Ya tu vida y tus pasos son ordenados con Dios, por Dios. Ahora, ¿cómo orar? Todos los días: Señor, muéstrame tus caminos. Señor, muéstrame tus caminos. No, mis caminos, Señor, bendícelos, mis planes bendice, mis caminos bendice, mis decisiones bendice, lo que yo quiero bendice. Muchas personas suenan así. Señor, bendice mis planes, bendice lo que yo quiero hacer, bendice lo que a mí me parece. Y Dios te dice, pero ¿será que eso es lo que yo quiero para vos? ¿Será que esa es la amistad que te edifica? ¿Será que eso es el lugar que te hace bien? ¿Será que esa es la persona con la que debes entablar una relación amorosa? ¿Es esa persona la que te lleva más cerca a mí? ¿O la oración que trae victoria es la oración, Señor, rindo mi vida, confío en ti, muéstrame tus caminos? Porque tus caminos son más altos que mis caminos. Y tú ya conoces todos los días de mi vida, porque eso lo dice el Salmo 139, hasta cada uno de mis cabellos. Y cada uno de mis días están escritos en su libro. Entonces, si el autor y el creador te formó, te preparó, te ama, te diseñó, ¿cómo no le vas a dar tu vida en sus manos y saber que Él cumplirá cada una de sus planes que ya preparó para ti? ¡Amén! ¡Gloria a Dios! Vamos entonces a adentrarnos, buscar el libro de Timoteo, 2 de Timoteo, capítulo 1, versículo 6, o aquí en la pantalla lo podés leer, que quiero que presten atención y puedan retenerla en su corazón, que estamos hablando del fuego, porque todo lo que el Señor quiere hacer proviene de un corazón rendido y un corazón que está encendido por Dios. Y dice la palabra en 2 de Timoteo, capítulo 1, versículo 6, por lo cual te aconsejo que avives el fuego del don de Dios que está en ti por la imposición de mis manos. Y el pastor Chad y el pastor Claudio estuvieron hablándonos todas estas semanas sobre la importancia de mantenernos encendidos, la importancia de no descuidar el fuego, la importancia de no descuidar tu vida espiritual, de no descuidar tu altar, porque para que descienda el fuego primero tiene que haber un altar. Y sobre ese altar tiene que haber un sacrificio. Y el sacrificio, dice la palabra en Romanos 12, somos nosotros sacrificios vivos delante de Dios, que es nuestro culto racional. ¿Qué quiere decir? No lo hacemos por obligación, es una decisión personal. El seguir a Cristo, el amarlo, el honrarlo con nuestras vidas y con nuestro corazón. Entonces, el fuego vino, le está diciendo el apóstol Pablo a Timoteo. Timoteo, eres joven. Este contexto está en que Timoteo es un joven predicador estableciendo una congregación, pero tiene crítica, tiene menosprecio, tiene adversidades. Noticias para vos, vas a tener adversidades. En el momento en donde te pones a obedecer a Dios, muchas veces se levanta el más grande infierno a tu alrededor. ¿Alguna vez te pasó? En el momento en que decís, me voy a consagrar, ¡pah!, se desata el infierno mismo. En el momento en que decís, voy a orar, te pasa de todo. O quiero animarme a evangelizar y te vienen todos los vientos contrarios. ¿Por qué será? ¿Por qué pensás que pasa eso? Porque el enemigo no quiere que nos alineemos y nos posicionemos en la perfecta voluntad de Dios. Porque la gloria de Dios será desplegada a través de tu vida de una manera poderosa y Dios te llevará a cumplir su perfecto plan. Y verás la bondad de Dios en la tierra de los vivientes. Y el reino de los cielos será establecido, escúchame bien, el reino de Dios será establecido a través de tu vida. Paz, gozo, justicia, poder en el Espíritu Santo. Eso es tremendo, una persona que está llena del reino, está llena de poder. El infierno tiembla. Por eso nadie pierde el fuego de un día para el otro, sino que lo va descuidando, porque muchas veces las luchas, las rutinas, las adversidades van a venir a apagar tu fuego. Y el apóstol Pablo le decía a Timoteo, Timoteo, mira que el fuego no se puede apagar. Necesitas estar encendido. Y aunque todos tengan en poco tu juventud, que nadie tenga en poco tu juventud, porque no hay Espíritu Santo Junior. Yo no te ungí un poquito porque sos joven. Te di todo mi poder, todo mi dunamis, todo mi Espíritu Santo. Allí a donde estás, para que lleves a cabo la obra que puse en tus manos. Y ese mismo poder está en ti. Amén. Entonces, lo que nos compartió el pastor Chad la semana pasada, el fuego de Dios está en ti. Decí conmigo, el fuego de Dios está en mi corazón. ¿Por qué? Porque te rendiste a Dios, estás en comunión con Dios, te arrepentiste, le pediste al Señor que sea el Señor de tu vida, Él te bautizó con el Espíritu Santo. Y si hoy querés hacer eso y estás aquí por primera vez, o es una noche para reconciliarte con Dios, porque estas palabras llegan a tu corazón, Dios te abrazará, te perdonará, te limpiará con su sangre preciosa y te llenará de su poder. Porque eso es lo que el Espíritu Santo viene a hacer en nuestras vidas. Entonces el fuego de Dios vino. Ahora es nuestra responsabilidad mantenerlo. Oro para que esta sea la noche donde crezcas en responsabilidad, crezcas en determinación, crezcas en compromiso. Este 2026 es de otro nivel. No sé si te diste cuenta, Dios te está diciendo, pasa a otro nivel. Iglesia Rey de Reyes, entra en más profundidad. Jóvenes de esta casa, quiero hacer cosas poderosas. Comprométanse conmigo, porque estoy a punto de desplegar mi gloria de una manera sobrenatural. Ya comenzó. Entonces, ¿cómo mantenemos el fuego? Bueno, es nuestra responsabilidad. No podemos vivir del fuego de los pastores. Ni siquiera podemos vivir del fuego del equipo de alabanza. No podemos basar nuestra adoración en cuando venimos a adorar a la iglesia nada más. Bueno, que me lleven a la presencia de Dios. Sí, sí, está bueno. Vamos a entrar colectivamente en la libertad espiritual, pero luego en tu casa te tenés que convertir en un adorador. Porque Él está buscando adoradores que lo adoren en espíritu y en verdad continuamente. No está buscando asistentes que canten. Está buscando hijos que adoren. Está buscando hijos que levanten sus manos. Hijos que lo amen. Hijos que lo contemplen. Hijos que se rindan. Amén. Entonces miren lo que dice Romanos 12. Vamos a leer esto. Que es tremendo. Hablando de ser ferviente en espíritu. Romanos 12. Versículo 11, en la Reina Valera dice, en lo que requiere diligencia, no perezosos, fervientes en espíritu, sirviendo al Señor. Entonces, ¿cómo se ve un corazón encendido? ¿Qué características tiene un corazón encendido? ¿Qué características tiene un joven, una mujer, un hombre, un niño, un adolescente encendido con el fuego de Dios, un matrimonio encendido con el fuego de Dios? Bueno, diligencia, excelencia en lo que hago, porque Cristo está en mí. Yo quiero que todo lo que hago, lo hago como para el Señor. Entonces, la vida cristiana no es pasiva. Aquí el apóstol nos está diciendo, en la carta a los Romanos, esto quiere decir que la vida cristiana es continuamente una acción de estar más cerca de Jesús y que Cristo pueda ser visto a través de nuestras vidas. Porque la vida cristiana no es pasiva. La vida cristiana no es automática. Automáticamente todo va a pasar. No, no. La vida cristiana es una continua, es un continuo caminar con Cristo intencionalmente, llenándome de Él todos los días. Por eso la palabra dice lo que requiere diligencia. Todo lo que hacemos, lo hacemos para Dios. Tu trabajo, la obra de tus manos será bendecida cuando lo haces para Dios. Cuando vos trabajás, llegás primero, no te quejás todo el tiempo, guardás tu mente, guardás tus palabras, guardás tu corazón, tenés buena disposición, Dios bendecirá la obra de tus manos, dice la palabra. Porque lo hacemos para el Señor. Cuando amamos, aun cuando nos odian. Cuando amamos, aun cuando nos critican. Cuando perdonamos, aun cuando nos persiguen. Lo estamos haciendo para el Señor. Y el Señor dice, bienaventurados serán cuando los persigan en mi nombre. Pero hey, el reino les pertenece. El cielo está a su favor. Yo estaré con ustedes todos los días hasta el fin del mundo. Es tremendo. Entonces, cuando somos apasionados y fervientes, se nota que Cristo vive en nuestro corazón. Somos cartas abiertas, dice el apóstol Pablo. Somos cartas abiertas al mundo, que estamos escritos con una carta de amor, que tanto amó Dios al mundo, que dio a su único Hijo, para que todo aquel que crea no se pierda, mas tenga vida eterna. Amén. Sos una carta abierta. Segunda palabra, pues déjame el versículo. Nunca sean perezosos. Tremendo. Dice, el que requiere diligencia, decí conmigo, no perezosos. Fervientes en espíritu, sirviendo al Señor. Trabajen con diligencia, eso quiere decir excelencia en lo que hacemos para Jesús. Y no perezosos. ¿Qué quiere decir eso? El reino avanza cuando estamos comprometidos. El reino no avanza con indiferencia. Por eso dice que el reino de los cielos sufre violencia y los valientes lo arrebatan. Aquellos que dicen, donde yo esté, mi corazón está comprometido con Dios. Donde yo esté voy a tener fervor espiritual. Mi corazón está encendido. No voy a ser una persona simplemente que asiste y que luego cuando salgo de la iglesia vuelvo a caer en las mismas cosas. No, no, no. Cada día, Señor, te voy a servir con pasión, con todo. No estoy en esta tierra solo para hacer plata. No, no, no. Estoy aquí para hacer una carta viva de que hay un Dios poderoso que cambió mi vida. Y si cambió mi vida, cambiará mi papá, cambiará mi mamá, cambiará mis hermanos, cambiará la atmósfera espiritual de mi barrio. Donde había muerte, habrá vida. Donde había enfermedad, habrá sanidad. Argentina será para Cristo cuando una generación de jóvenes encendida den de lo que Dios te dio a ti. Dale gloria al Señor. Diligentes, no perezosos. La pereza espiritual viene cuando estoy indiferente a Dios. Entonces me da lo mismo. Ah, me da fiaca. Vamos a servir. Nah. Vamos al grupo. ¿Qué te parece? ¿Qué es eso? Eso no es servir con diligencia ni con fervor. El apóstol Pablo le decía a la carta de los romanos, no perezosos, fervientes en espíritu, poniendo primero lo primero. Señor, yo quiero ser ferviente. Vamos a cantar al Señor. No, con todo el corazón. Soy ferviente. En pocos meses vamos a ser fervientes con la pelota. Yo estoy hinchando también como ustedes, me pongo muy ferviente. Pero más ferviente me pongo cuando vengo a la casa de Dios y Cristo está en medio de nosotros. Y le digo al enemigo Satanás, ¡ja! ¡Mira cómo voy a adorar a Dios! No me vas a enfermar, no me vas a callar, no me vas a destruir. Mayor es el que está conmigo que aquel que está en el mundo. Y cuanto más lo alabo, más de Cristo desciende. Cuanto más lo alabo, más libertad hay en mi mente y en mi corazón. Ya no vivo yo, sino que Cristo vive en mí. Y lo que vivo, vivo para darle la gloria a Dios. Ya no vivo yo, sino que Cristo vive en mí. Señor, yo quiero tener fervor espiritual. Todos, desde la primera fila hasta la última fila, tenemos que demostrarle a este mundo cómo se alaba al Dios vivo. Cómo se le canta al Dios vivo. Cómo se escucha la palabra. Quiero retener cada palabra que sale de la boca de Dios. No estoy pensando a ver cuándo se termina. No, no. Quiero retener toda la palabra. Quiero comer todo el cordero. Yo no puedo, si no estoy débil. Estoy desnutrido. No voy a tener fuerzas para salir y enfrentar las adversidades y los vientos contrarios que vienen y que soplan. Y cuanto más nos acerquemos al último día, más vientos contrarios van a venir. Y más a prueba se va a poner el amor de muchos, porque Jesús dijo en el contexto de los últimos días, el amor de muchos se enfriará. Pero los que lleguen y permanezcan fieles hasta el fin, ellos verán al Cordero de Dios descender y reinaremos con Él. ¡Oh! Tú serás parte, tú serás parte, tú serás parte, tú serás parte, tú serás parte. Sabias encendidas con las lámparas llenas de aceite. Por eso no nos podemos cansar de cantar, porque ¿saben qué vamos a hacer toda la eternidad? Eres glorioso, eres poderoso, príncipe. Pues yo le cambio la letra a las canciones, entonces a veces dudo. Él brilla más que el sol. Más grande que la tempestad, Rey por siempre. ¿Qué? Eso vas a hacer por siempre. And ever, and ever, and ever, and ever, forever, and ever, and ever. Y vamos a cantar en inglés. Holy forever, your name is the high, your name is the greatest, your name. Esa. All thrones. And, y después. Eu quiero quemar. Eu quiero. ¿No? Vamos, Elena. Todavía tengo. No sé, no me sale. Miren que con Heidi Baker como que me venía el espíritu del portugués. Pero ahora necesito más unción, Señor, de idiomas. Pero esa va a ser toda la eternidad. Vamos a ver a Cristo y luego otra faceta y luego otra faceta, y solamente vamos a tener ojos para Él, y nuestro corazón va a estar consumido de amor por el Cordero de Dios, el Señor Rey de nuestras vidas. ¿Cómo aquí en la tierra no vamos a cantarle al Señor? No vamos a servir al... Por eso decía, no perezosos, fervientes en espíritu, sirviendo al Señor. Y aquí me quiero detener, porque un reflejo de estar ferviente es que no podemos no servir. El apóstol Pablo está diciendo, si están llenos de Dios, en otras palabras, entonces brota el deseo de servirlo, brota el deseo de ser un canal, un instrumento, un hombre y una mujer que pone sus manos en el arado y no mira atrás, que el celo por su casa lo consume, que el celo por ver a Argentina a los pies de Dios no te deja de consumir día y noche, y cada día decís, Señor, gracias por tu amor, por tu paz, por tu provisión, pero entrégame a Argentina. Dios mío, que Argentina venga a los pies de Cristo, que mis compañeros de la universidad te conozcan, allana sus corazones, prepara el camino, Padre, prepara la tierra de su corazón para que cuando yo les hable, la semilla caiga en una tierra lista para escuchar la palabra de Dios. Dios lo hace. El otro día estaba en una peluquería haciendo las cosas de las chicas y estaba escuchando Digno, la de, habrá alguno Digno, pero en inglés, que me gusta, y de repente el Espíritu Santo me dice, sacate los auriculares, y yo, bueno, Señor, está bien, y me dice, háblale a la persona que te está peinando y decile cuánto lo amo, que mis ojos están sobre Él, que yo lo estoy viendo, que Él no es invisible para mí. Y yo le decía, bueno, Señor, tengo que entablar una conversación. No, sacate los auriculares, míralo y decile. Y eso hice, saqué mis auriculares y le pregunté, fue justo la semana después de la conferencia, bueno, ¿qué hiciste el feriado? Porque algo le tenía que decir. Si le contaba todo lo que les estoy contando a usted, va a decir, ¿qué le pasa a esta señora? A esta chica. Entonces, le digo, ¿qué hiciste el fin de...? ¿No? Y él me dice, bueno, no sé, salí, me fui de viaje. Y me dice, ¿y vos qué hiciste? Le digo, yo fui a la iglesia. ¿A la iglesia? Sí, fui a la iglesia. ¿Qué hiciste en la iglesia en el feriado? No, es que fui a una conferencia y recibí mucho amor de Dios, compasión, misericordia, palabra de Dios. Y el Señor me dijo que te diga que Él te ama, que tiene sus ojos sobre vos, que no estás solo. Y él, inmediatamente esa persona se conmovió y me dijo, yo iba a la iglesia a los 6 años y por diferentes cosas dejé de ir y me encuentro de tal manera, y lo que vos me decís me está conmoviendo. Yo quiero ir a la casa de Dios una vez más. Necesito a Cristo. Ahora, ¿por qué les cuento esto? ¿Por qué les cuento esto? Porque no es porque Dios me habló a mí que soy pastora. Dios está buscando a quien lo escuche y quien pueda ser un instrumento vivo del amor de Dios. Esa persona estaba lista para que alguien le diga, Jesús te ama. Jesús no se olvidó de ti, no estás solo. Y así como esto, puedo contarles de otras experiencias, nada más que esto es lo más reciente que me pasó. Y seguramente, no sé si está acá, ya me pasó que una vez estaba contando y estaba acá el hermano y yo feliz porque vino a la casa de Dios. Pero lo que te quiero decir es que es el tiempo de que la llama de fuego interna producida por el Espíritu Santo no se apague. Que brote de tu corazón la intención de servirlo a Dios con todo, de estar lleno del Espíritu de sabiduría, de revelación, de poder que proviene de lo alto. Y esa es tu responsabilidad, buscarlo, anhelarlo, acercarte a Jesús. Entonces, ¿cuántos pueden decir conmigo, Señor, cada día de este día y de esta semana y a partir de este día, por muchos años, hasta que tú nos vengas a buscar, Señor, quiero servirte con pasión? Eso es lo que está diciendo este pasaje. Señor, quiero servirte con pasión. ¿Dónde me tengo que involucrar? Tenés que ser parte. Si estás aquí, vos tenés que ser parte de lo que pasa en esta casa. Hay muchísimos ministerios. Si te gusta cantar, si te gusta limpiar, si te gusta servir a otros, si te gustan las cámaras, si estás llamado a la bienvenida, si tengas diferentes dones, Dios te quiere usar. Dios puso algo poderoso en tu vida, y el diseño que Dios preparó para ti no es para que hagas tu vida. No. Dios va a bendecir tu vida cuando le pongas tu vida primero a Él en su servicio. Si tenemos amor por su casa y por el servicio, habla de que el fuego está encendido. Si hemos perdido el amor por su casa y por su servicio, quizás tenemos que ver en qué estado está el fuego en nuestro corazón. Es tiempo de servirlo a Dios con todo. Es tiempo de servirlo con fervor, con diligencia, con pasión. ¿Cuántos van a decir, Señor, yo quiero esto para mí? Todos, todos, cada día más. Amén. Entonces, rápidamente, quiero darles algunas características de un corazón ferviente en los próximos minutos. Hay una pregunta que atraviesa toda la Biblia y es una pregunta a nuestro corazón. En esta noche quiero hacértela y es: ¿estás dispuesto a amar a Jesús con todo tu corazón? ¿Estás dispuesto a seguirlo con todo tu corazón? Porque la vida cristiana, al final de todo, todos los pasajes que hemos leído, no se tratan de una obligación religiosa. No se tratan de una liturgia religiosa. Se tratan de una vida que decidió caminar con Él todos los días. Se trata de estar con Él. Por eso lo primero que quiero decirte, las características de aquellas personas que son fervientes, que cuidan el fuego, es que número uno, el mayor privilegio para nosotros es estar con Jesús. Miren lo que dice Marcos 3, versículo 14. Designó a 12 para que estuvieran con Él y para enviarlos a predicar. Y estaba meditando en esta palabra, para que estuviesen con Él, para que estuvieran con Él. Es tremendo. Dios designó, escogió a 12 personas, no para caminar a la distancia, no para verlos de tanto en tanto, no, sino para estar con Él. Y el pastor Chad predicó de la diferencia de la multitud que seguía al Señor por su poder sobrenatural, porque Él sana, libera, provee, alimenta. Pero hubo una generación, hubo un grupo de personas que estuvieron con Él. Y ese es el mayor privilegio de nuestra vida cristiana. Dios Padre te ama. Dios Padre mira tus necesidades. Dios Padre te conoce y quiere cuidar de ti. Él dijo, si yo cuido de las aves del cielo y proveo y visto a los lirios del campo, ¿cómo no cuidaré de ti? Pero hay una invitación mayor, que es el centro de la vida cristiana, que nos mantiene fervientes, que nos hace cuidar el fuego, que nos mantiene rendidos en el altar. Y eso es el privilegio de estar con Jesús. Yo quiero hablarles por unos minutos del privilegio de estar con Jesús. Designó a 12 para que estuvieran con Él. Primero, estar. Después, predicar. Primero no dice predicar. Primero no dice sanar. Dice algo mucho más profundo. Para que estuvieran con Él. Eso me habla de que el mayor llamado del cristiano, del creyente, no es hacer cosas para Jesús. Es estar con Jesús. Nuestro pastor dice algo muy poderoso y es: tenemos que conocer a Dios antes de hacer cosas para Dios. Y el resultado de estar con Jesús provoca que lo quiera servir, provoca que el fuego esté encendido. Cuando estamos con Jesús, comenzamos a parecernos a Él, a oler como Él, a reflejar lo que está en su corazón, a sentir lo que siente el corazón de Jesús. Mira, cuando estás con Jesús, de repente comenzás a darte cuenta que tus pensamientos comienzan a renovarse tal cual son los pensamientos de Él. Se comienzan a ordenar tus prioridades. Muchas personas luchan y dicen, bueno, ¿cómo hago para poner primero lo primero? Bueno, tenés que estar con Él. Porque cuando estás con Él, comenzás a darte cuenta que todo lo demás pierde su valor, pierde su brillo, pierde su encanto. Nada se compara a esos minutos o horas, porque cuando estás con el Señor y su abrazo y su gloria está allí y contemplas sus ojos llenos de amor y Él te mira y te ama y te habla como nadie lo puede hacer, que te penetra hasta lo más profundo de tu ser, su consuelo, su misericordia, todo lo demás cobra sentido. Ya no te importa tanto el reloj o la serie que estabas mirando. Ese lugar se convierte en tierra santa. Ángeles descienden. La gloria de Dios habita. Y su corazón, que late así, almas, almas, almas, almas, almas, comienza a convertirse en el latido también de tu corazón. Ya no estás guiado solo por el latido natural, estás guiado por el latido del corazón de Dios. Entonces Él designó a un grupo de personas para que estuvieran con Él. Y eso hoy nos convoca a nosotros, que somos sus hijos, reyes y sacerdotes, dice la palabra, para que le alumbremos en este mundo la luz de Cristo. Entonces, cuando estás con Jesús, se da a conocer el propósito de Dios a tu vida. Como resultado, Dios te envía a predicar. Pero lo primero es estar con Jesús, escuchar su voz, estar cerca de Él, conocer su corazón. Eso produce pasión por Cristo. La pasión por Cristo se produce cuando estamos con Él. Por eso todos, desde los que estamos aquí hasta el último de ustedes, todos necesitamos estar cada día más cerca de Jesús. Yo les estoy hablando las verdades de Dios, que va a mantener la llama del fuego encendida, y las muchas aguas no podrán nunca apagar el amor de Cristo en tu corazón. Ni los ríos la van a poder ahogar, porque estás con Jesús. Suena simple, pero no es simple. Es lo único que puede cambiar y transformar tu vida y tu corazón y darle sentido a tu vida. Muchas personas buscan el propósito. Mira, muchas veces yo me bajo y me preguntan: pastora, ¿cómo conocer el propósito de Dios? ¿Cómo sé la voluntad de Dios para mí? Y acá te lo dice la palabra. Él escogió 12 para que estuvieran con Él y luego los mandó a predicar. Para que estuvieran con Él. Cuando estás con Jesús, su propósito te es revelado. Tus caminos son allanados. Su verdad es impresa en tu corazón como un sello, dice la palabra. Entonces, estar con Jesús, todos necesitamos estar con Él. No es de tanto en tanto. Por eso el verbo no es algo pasivo, sino que es continuo estar con Jesús. Juan 17:3 dice: y la manera de tener vida eterna es conocerte a ti, el único Dios verdadero, y a Jesucristo, a quien tú enviaste. La vida eterna no es solamente ir al cielo, sino que es conocer a Dios y vivir con Él. ¿Amén? ¿Cuántos lo pueden creer esto? ¿Cuántos lo pueden anhelar? ¿Cuántos pueden decir amén? Dale ese aplauso al Señor. Hay algo poderoso y transformador cuando lo contemplamos. Cuando lo contemplamos a Jesús, su presencia nos cambia. Su amor nos quebranta. Su gloria nos transforma. Cuando lo contemplamos, somos transformados, dice el 2 Corintios 3:18. Por tanto, nosotros todos, mirando a cara descubierta como en un espejo la gloria del Señor, somos transformados de gloria en la misma imagen. ¡Wow! Eso a mí, cuando leo este texto, a mí me vuela la cabeza. Es una expresión que me sale porque digo: Señor, me das el privilegio, como a cara descubierta, porque es verdad, el velo se rasgó. Jesús abrió el camino y hoy podemos ver. Y no solamente ver, sino reflejar la gloria del Señor. La gloria del Señor, ponétela a pensar. La podés ver, está a tu alcance. El Dios que creó los cielos, el firmamento, la obra de sus manos, que somos nosotros. El Dios que sopló aliento y Adán surgió del polvo mismo. El mismo Espíritu que resucitó a Cristo de los muertos. El Señor te dice: tienes acceso a ese tipo de gloria cuando estás conmigo. Y no solamente que me vas a ver como en un espejo. Imagínense por un momento, como en un espejo. Lo vas a contemplar a Cristo. Y a medida que lo contemplas, su imagen se refleja en vos. Y cuando te vean, van a ver a Cristo mismo. Ese es el acceso que tenemos. No es tengo que cambiar, es mirarlo más a Él. Cuanto más lo miro, más de Él tengo. Y cuanto más de Él tengo, más de Él expreso donde quiera que yo voy. De Él vienen todas las cosas que necesitamos. Por eso Dios te escogió para que estés con Él. ¿Cómo mantienes el fuego encendido? Estando con Jesús todos los días de tu vida. Amarlo a Cristo, estar con Él. ¿Cómo lo contemplo, pastora? ¿Saben lo que significa contemplar? Prestar atención. Y les quiero decir una cosa, es una batalla cultural, contracultural, porque esta es la era de la distracción. Esta es la era donde pasa una mosca y todos... Esta es la era de los 25.000 mensajes de WhatsApp. Yo estoy tan contenta que no tengo más chat de mamis, porque Bella terminó el secundario. Y Mateo también tiene 20 años. Ya no tengo más chat de mamis. 55.820.000 mensajes del chat de mamis. Las que son mamis me van a entender. Lo silenciaba, pero igual lo tenía que ver por si pasaba algo. Esta es la era de la distracción. Esta es la era donde pasa algo. Ay, no, y Dios te dice, mírame a mí. Mírame a mí. ¿Cómo contemplo? Contemplar es prestar atención. Contemplar es mirarlo a Él. ¿Cómo lo contemplas? Yo prefiero siempre cerrar mis ojos porque me ayuda. Y pienso en Él. Pienso en lo que Él hizo por mí. Digo, Señor, estás aquí conmigo. No estoy hablando de un Dios muerto. No necesito un crucifijo. No necesito nada. Necesito conectarme a Él. Y cuando me conecto a Él, su presencia comienza a descender. Su paloma comienza a descender. De mi corazón comienza a brotar una canción y le digo, hermoso eres, amado de mi alma. Lo único que quiero es tu presencia. Y cuando salgo de allí, ¿saben qué pasa? Cuando lo haces eso continuamente, lo que antes te dominaba no te domina más. Lo que antes te tentaba y tenía esa fuerza, ese grillo sobre vos, ya no lo tiene tan fuerte. Donde antes te salían malas palabras, mal carácter, maldiciones, odio, rencor, violencia, venganza. Decís, ¿qué me pasa que no me estoy enojando tanto? ¿Qué me está pasando? Yo a esta persona cuando la cruzaba tenía ganas de... ¿Y ahora? Ya no me molesta tanto. Hasta le puedo decir Dios te bendiga. ¿Qué es esto? Es que estuviste con Jesús. Es que estuviste con Jesús. Es que estuviste con Jesús. Es que estuviste con Jesús. ¿Amén? Decí conmigo a cara descubierta. ¿Qué quiere decir eso? Ya no en oscuridad, sino en luz. No entres a la presencia de Dios ocultándote. Señor, perdón. No, entra. Señor, aquí está mi vida. Yo soy barro en las manos del alfarero. Haz lo que tú quieras hacer conmigo. ¿Amén? Entonces la transformación comienza mirándolo. Cuando lo miro, miro su belleza. Anhelo estar cerca de Él. Y Él me confronta, me cambia. Y Cristo es revelado a mi corazón. Lo segundo... Muchos quieren lo que Jesús hace, pero no todos quieren a Jesús. Lo más importante siempre es quererlo, amarlo y caminar con Él todos los días. En el Evangelio de Juan, capítulo 6, vemos algo muy fuerte, porque está en el contexto de la multiplicación de los panes y los peces, y luego Jesús empieza a hablar de que Él es el pan, de que sí les dio de comer, pero que ese pan físico es temporal. Que lo que ellos necesitaban era el pan de vida, lo que les estamos hablando a ustedes, lo que cambia tu corazón, lo que te sostiene, lo que alimenta a tu familia, lo que realmente va a hacer crecer tu vida espiritual. No viene de algo pasajero, no viene de algo. La plata se acaba, las relaciones se terminan, la ropa se gasta, pero el pan fresco de todos los días que te da Cristo te mantiene vivo, te mantiene en victoria, te mantiene lleno de su presencia. Él es el pan de vida. Y Jesús, escúchame bien, Jesús le estaba explicando a la multitud que Él era el pan de vida que descendía del cielo, que Él era la respuesta a su necesidad. Y muchos se comenzaban a enojar y comenzaban a criticarlo. ¿Cómo que descendió del cielo? ¿No es Él el hijo de José? Y comenzaba la persecución y la crítica hacia Jesús. Cuando Jesús comenzó a hablar palabras profundas y a revelarse como el pan diario, muchos no entendieron Y miren lo que dice Juan 6:66. Desde entonces, muchos de sus discípulos volvieron atrás y ya no andaban con él. Muchos de sus discípulos volvieron atrás y ya no andaban con él. Y en ese contexto, Jesús mira a los 12. Jesús mira a sus 12 que estaban con él y les dice, ¿también ustedes quieren irse? Es muy fuerte. Juan 6:67. ¿También ustedes quieren irse? ¿O están dispuestos a entender que yo soy todo lo que necesitan? ¿Están dispuestos a seguirme aunque la multitud se aleje de mí? ¿Están dispuestos a hacerme fiel aunque otros me den vuelta en la espalda? ¿Están dispuestos a tomar su cruz y seguirme a mí? ¿O a dejarme ir? Porque no me amoldo a lo que vos pensás, a lo que tu carne quiere. La novia de Cristo es leal. La novia de Cristo sigue a Cristo hasta el final. La novia de Cristo no entra en la corriente de este mundo. La novia de Cristo no entra en confusión. La novia de Cristo ha tomado la determinación de seguir al Cordero de Dios, de alimentarse del pan diario, del pan fresco todos los días. Está fuerte aún en medio de las tribulaciones. Y cuando otros le dan la espalda, nosotros nos mantenemos fieles hasta el fin. Nosotros nos mantenemos unidos a Cristo hasta el fin. El fuego en el altar no se apagará. Pedro, entonces, responde en el versículo 68, algo que revela el corazón del verdadero discípulo, el corazón de una generación encendida, el corazón de los del camino, el corazón de aquellos que no van a volver atrás, que serán diligentes, que tendrán fervor, que estarán comprometidos. Y le dice entonces Pedro, Señor, ¿a quién iremos? Solo tú tienes palabras de vida eterna. Pedro no dice, entendemos todo. No, dice algo mucho más. Dice, no tenemos otro lugar donde ir. No hay otro plan. No tengo otro lugar. No quiero volver atrás. No quiero volver a esforzarme en las fuerzas humanas y frustrarme día y noche. No. Yo he conocido a un Cristo que me ama, a un Cristo que es poderoso, milagroso. Pero sobre todas las cosas, yo camino contigo. ¿A dónde iremos? Yo sé dónde está mi lugar seguro, Señor. Yo sé que tú eres mi refugio. Tú eres mi torre fuerte. Tú eres el único que puede llenar el vacío de mi corazón. Habrá una generación que ha tomado la decisión de seguir a Cristo, que sabe dónde ir en los momentos de tribulación, que sabe que solamente Él tiene palabras de vida. En un mundo lleno de palabras, en un mundo donde todos tienen una opinión, hay una generación de cristianos que dicen las palabras de vida solamente provienen del Señor, solamente provienen de la fuente eterna, solamente provienen de Jesús. Eso es verdadero amor por Jesús. En un mundo lleno de incredulidad, escúchame bien, confusión, y este es solo el principio. No podemos negociar nuestro caminar con Jesús. No podemos negociar el estar con Él. No podemos negociar el no comer su pan diario fresco todos los días. No podemos vivir a base de religiosidad, de tanto en tanto. Bueno, vengo un ratito a la iglesia y luego mi semana estoy indiferente, estoy perezoso, no estoy ferviente, no lo sirvo a Dios. No. En estos tiempos donde todo lo bueno ahora es malo y todo lo malo ahora es bueno, en estos tiempos donde muchos le dan la espalda a Dios y tratan de buscar la solución en otras cosas, el Señor está buscando, ¿quién estará conmigo? ¿Quién caminará conmigo? ¿Quién me amará de verdad? ¿Quién será mi verdadero discípulo? ¿Quién se mantendrá firme hasta el fin? ¿Quién será la novia resplandeciente, sin mancha y sin arruga, preparada para ver al Rey de Gloria? ¿Quién ama adorarme en espíritu y en verdad? ¿Quién estará lleno de pasión y fuego? Yo estoy aquí porque cuando yo conocí el amor de Cristo, yo viví una vida de religiosidad y se los conté muchas veces, pero cuando conocí el amor de Cristo, ya no pude volver atrás. Él me introdujo a sus cámaras de amor. liberó el peso de mi pasado. Me hizo libre de todos mis temores. Y todos los días recibo su gracia, su poder, su perdón, su amor. ¿A quién iré, Jesús? Solo tú tienes palabras de vida para mí. Solo tú tienes palabras de vida para mi corazón. ¿A quién

es la respuesta para mi necesidad. Amén. Y lo tercero que les quiero decir, ya concluyendo la predicación y vamos a orar y tomar la Santa Cena, es que lo más valioso que tenemos es estar con Él y es contemplar su rostro. La Biblia habla repetidamente del rostro de Dios. Salmos 27:4, miren lo que David decía, porque él lo entendía. Una sola cosa le pido al Señor y es lo único que persigo. ¿Cuántos pueden acordar con esto? Es lo único que persigo. Habitar en la casa del Señor todos los días de mi vida para contemplar, otra vez la palabra contemplar, para contemplar la hermosura del Señor. Lo único que le pido al Señor, lo que más anhelo, decía el salmista, es vivir en tu casa. Y este versículo, escúchenme bien, revela el deseo más profundo del corazón de David. Y esto es impresionante porque David era rey. David tenía ya poder cuando escribió esto, tenía victorias, tenía riquezas. Pero cuando David habla de su mayor anhelo, no menciona nada de eso. Señor, lo único que anhelo es que me ayudes a derrotar a este pueblo. Lo único que anhelo es un palacio más grande. Lo único que anhelo es más amigos. No, no. Le dice, lo único que anhelo es tu presencia todos los días de mi vida. Él escribe esto en un contexto de victoria, pero pone todo eso en menor valor a conocer a Jesús, a conocer su presencia. Su mayor deseo era la presencia de Dios. David entendió lo que muchos creyentes tardan años en descubrir, que la mayor bendición de Dios no es lo que Él nos da con la mano, sino que es Él mismo. La mayor bendición que Dios te va a dar no es lo que te va a dar con su mano, es su presencia. El mayor regalo es su presencia. El mayor regalo es que Él se da a sí mismo. Es lo mejor que vas a recibir. Y no hay otra cosa mejor. Nada se compara a su presencia. Nada se compara a que Dios mismo se da a nosotros. Por eso este es el tiempo de ordenar nuestro corazón y nuestras prioridades. Es decirle, Señor, cuanto más estoy contigo, más de ti yo quiero. Y cuanto más de ti yo tengo, más de ti deseo. Este es el tiempo donde Dios te está llamando más profundo. Este es el tiempo donde el Señor está buscando una generación que estará con Él todos los días de su vida. Por eso escribe, una cosa he demandado. David dice, una cosa. Escúchame bien, no son muchas prioridades. Dice, una cosa. La prioridad central, la más importante. Muchas veces nuestra vida espiritual se llena de cosas. Mi ministerio, mi trabajo, las bendiciones, las respuestas. Pero David reduce todo a una pasión. Señor, mi pasión es estar contigo. Es estar con Dios. Por eso el verdadero avivamiento, el verdadero despertar, es cuando el corazón vuelve a clamar por una sola cosa. Vuelve a clamar por una sola cosa, estar en la casa del Señor todos los días. En tiempos de David, la presencia de Dios estaba en el tabernáculo, pero el punto no es el tabernáculo. El punto es vivir en la presencia de Dios, porque nosotros somos tabernáculos vivos, templos vivientes. David deseaba una vida marcada por la presencia de Dios, por la cercanía de Dios. Por eso Juan 15:4, Jesús dice, permanezcan en mí y yo permanecer en ustedes. Lo que les quiero decir en este tiempo, con este mensaje, es que la vida cristiana no es solo creer en Dios, sino que es permanecer en Él. Permanecer en Cristo, como predicó Andrés Bisoni en la conferencia. Estar en la hendidura. Oh, y Dios pone su mano sobre ti. Te cuida, te guarda, te respalda. Te permite ver su gloria. ¿Cuántos quieren estar en esa hendidura? ¿Cuántos quieren estar escondidos en Cristo? No solo saber de Cristo, sino estar en Cristo. Contemplar la hermosura de su santidad. Cuando alguien realmente se encuentra con Dios, descubre que su santidad es hermosa, que su amor es hermoso, que su gloria es hermosa.
Por eso los verdaderos adoradores no solamente adoran cuando hay un milagro,

0: adoran porque aman su rostro. Aman el rostro de Dios. Salmo 63, 1 y 2. Me gustaría que lo escribas para orarlo todos los días. Te lo voy a dejar para que puedas orarlo. Salmo 63, 1 y 2. Dice, Dios mío, eres mi Dios. Esta versión me gusta porque dice, te busco intensamente. ¿Cuántos son intensos para muchas cosas? Algunos son intensos para los deportes, otros son intensos para la pizza, otros son intensos para Netflix, otros son intensos con TikTok. Pero aquí el Señor dice, te busco intensamente. ¿Qué quiere decir intensamente? Con todo. Dios mío, Dios mío, te busco intensamente. Mi alma tiene sed de ti. He visto tu poder y tu gloria en el santuario. David descubrió que la presencia de Dios es el lugar donde el alma encuentra su verdadero hogar. Salmo 84:10 dice, un solo día en tus atrios es mejor que mil en cualquier otro lugar. ¡Wow! O sea, la presencia de Dios vale más que cualquier otra experiencia en la tierra. Tremendo. Salmo 73:25, todos salmos de intimidad. ¿A quién tengo en el cielo sino a ti? Si estoy contigo, nada más deseo en la tierra. Yo no sé ustedes, pero a mí me encantaría escuchar toda la noche estos textos. Háblame, Señora. Si estoy contigo, no deseo nada más en la tierra. Este es la misma pasión del Salmo 27:4. Moisés decía, si tu presencia no ha de ir conmigo, no nos saques de aquí. Moisés entendía algo clave, sin la presencia de Dios, ninguna bendición tiene sentido. Es la presencia de Dios que nos da sentido en nuestras vidas. Jesús oró en Juan 17:24, Padre, quiero que los que me diste, escuchen bien, quiero que los que me diste estén conmigo donde yo estoy para que vean mi gloria. Lo vamos a leer otra vez. Padre, miren la oración de Jesús por ti. Jesús oró por ti y oró para que anheles estar con Él todos los días. Y con esto quiero terminar. Padre, quiero que los que me diste estén conmigo donde yo estoy. Entonces podrán ver toda la gloria que me diste porque me amaste aún. Qué tremendo. Para que vean mi gloria. Esto revela el corazón de Dios. Fuimos creados para estar con Él. El ser humano fue diseñado para estar en la presencia de Dios. Por eso el éxito nos llena, el dinero nos llena, el reconocimiento nos llena. Solo la presencia de Dios satisface el alma. Hermanos, chicos, ustedes son la novia de Cristo. Somos la novia de Cristo. Somos una novia enamorada. Somos una novia encendida. Somos una novia leal. Somos una novia escogida para tener comunión con nuestro amado. Somos una generación que le dirá al Señor, quiero estar contigo todos los días. La iglesia es la novia de Cristo. La iglesia no es solamente un grupo de creyentes, la iglesia es la novia de Cristo. Por eso, un día el Señor va a venir por su novia, pero mientras tanto, tenemos que vivir con nuestras lámparas encendidas. Tenemos que estar con Jesús. Tenemos que amar estar con Jesús. Tenemos que amar conocerlo a Jesús. Tenemos que amar que su presencia nos llene. Tenemos que pedirle al Señor que el fuego no se apague en nuestro corazón, pero que eso no sea solo una oración, sino que la oración esté acompañada de acción. Que tus acciones estén determinadas no por tus sentimientos, sino por tus decisiones. Con esto quiero terminar. Tus decisiones determinarán si el fuego arderá en tu corazón. ¿Cómo, pastora? Todos los días tenés que escoger o estoy con Cristo o lo dejo a la distancia. Jesús, lo vimos en Juan 6:6. Hay un momento donde tenemos que luchar entre la incredulidad o la decisión de seguir a Jesús con todo, porque hemos decidido que Él es lo que necesitamos. No hay otro plan B. No hay otro camino. Él es el único camino. Él es la única verdad. Él es la única vida. Por eso Jesús les dijo a los discípulos: ustedes también se irán. Y Pedro, que es el que hablaba, el que decía, habló y dijo algo que resuena hasta hoy: Señor, ¿a dónde iremos? Solo tú tienes palabras de vida para mí. Solo tú tienes palabras de vida para mí. Solo tú tienes palabras de vida. Wow. ¿Cuántos pueden hoy acercarse más cerca? O sea, estabas acá y hoy te vas a acercar más. ¿Cuántos hoy van a vaciarse de ustedes mismos y llenarse de Cristo? Pero esta llenura no se puede, miren, no podemos ser una vasija llena de agujeros, ¿se entiende? Porque nosotros nos llenamos. Muchas personas se llenan, pero salen del templo y lunes, martes, miércoles, es como se empieza a perder lo que recibiste. Porque hay áreas en tu vida que Dios quiere sanar, limpiar, restaurar, pero también porque poco a poco ese aceite, ese fuego se va apagando, porque no es lo más importante para ti. Este es el tiempo donde una generación, como cantaba y hablaba y adoraba al rey David, le va a decir: una sola cosa quiero, Señor, y esa buscaré: estar en tu presencia todos los días de mi vida y habitar en tu santo templo. Es mi oración que el fuego arda en tu corazón. Es mi oración que seamos diligentes, no perezosos, fervientes, sirviendo al Señor. Una generación, una novia enamorada, una novia leal, una novia que no lo deja ir a Jesús, sino que le dice: Señor, donde tú vayas, yo iré contigo. Donde tú vayas, yo te seguiré. Detrás de cada paso que des, allí estará mi obediencia. Allí estará mi corazón. Allí estará mi vida. Donde estén abiertas las puertas de la iglesia y haya alguien predicando la palabra de Dios, yo quiero tener oídos para oír tu palabra.
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2: Levántate en el nombre poderoso del Señor y recibe ese milagro. Recibe la palabra de Dios, que es medicina. Jehová Rafa está con nosotros. El Señor, quien es el sanador. El Señor, quien puede sanar el corazón quebrantado. Es el Espíritu del Señor que viene sobre nuestras vidas para sanar los corazones heridos, para dar vista a los ciegos, para liberar a todos los oprimidos por el diablo, para hacer una vez más que el poder de su nombre sea conocido. Allí donde estás, las cadenas de oscuridad van a caer, las cadenas de depresión se van a romper en el nombre de Jesús. El espíritu de temor te va a soltar y te vas a levantar a confiar en este Dios todopoderoso, quien te sostiene. El amor inagotable de Dios está a tu alcance y este es el momento para que toda tu casa, para que toda tu familia, para que todos tus hijos reciban en este momento la bendición del cielo.
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3: No se distraigan, porque el Señor dice en su palabra que donde hay un clamor, donde hay un pedido, donde hay una necesidad, allí está el Señor. Y el Señor está aquí para sanar, para liberar. Sí, Señor.

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0: Yo quiero decirles que lo que... Yo quiero decirles que lo que hizo hace mucho tiempo atrás, en esta generación, lo hará otra vez. Lo hará otra vez en tu iglesia. Lo hará otra vez. Lo hará otra vez. Él cambia vidas otra vez.
1: Sí, Señor.
0: Él sana otra vez. Él libera al cautivo otra vez.
1: Sí, Señor.
0: Él une los corazones irreconciliables. Él trae perdón cuando parece que no hay salida, porque lo hará otra vez. Oh, gloria a Dios. Gloria a Dios. Vamos, sigan orando.

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1: Usted vino lleno de cargas y de preocupaciones y de temores, y el Señor le habla de esperanza y le habla de una palabra fiel, una palabra verdadera que prevalece por encima de las palabras que lo han maldecido, que lo han tratado de detener en su vida constantemente con palabras de rechazo. Como siempre decimos, David tuvo el peor rechazo que puede tener cualquier persona, es que su propia familia lo consideraba poco y lo excluyó del momento cuando el profeta Samuel fue a la casa de Isaí a buscar quién iba a ser el próximo rey reemplazante de Saúl. Y los hermanos lo veían de una manera, Dios lo veía de otra manera. Dios tenía caminos que los hermanos no veían. Y de eso quiero hablar hoy, de los caminos y planes que tiene Dios para ustedes que nadie ve, porque son planes y caminos que Él diseñó, que están en sus planos originales. Es, la Escritura dice que somos hechura suya. Quiere decir que Dios nos hizo un camino hecho a medida. Y usted sabe que la medida, las cosas cuando están hechas a medida, que a veces, muy pocas veces uno accede a eso, cae muy bien. Si no, va a comprar saldo de verano y se lo lleva y le dice, este te queda joya, le dice la vendedora. Y usted le dice, pero me parece que me queda un poco chico, no puedo caminar bien. Bueno, no hay problema, pero en un par de semanas bajás la panza. Entonces se compra algo que le va a quedar supuestamente bien en el futuro, pero que ahora le aprieta por todos lados. La ropa a medida está diseñada por alguien que ya dibujó y diseñó y cortó a medida todo lo que después va a ejecutar cuando arme la prenda. Dios tiene una vida diseñada para nosotros desde antes que nosotros hubiésemos aún tenido la oportunidad de venir a la iglesia. Dice la Biblia que nos llamó, nos escogió, nos santificó y nos envió y puso palabras en nuestra boca antes de haber nacido. Y usted dice, pero ¿cómo puede ser que me lo perdí? Es porque siempre caminamos de una manera alejada a Dios. Hoy vemos una generación de jóvenes como esos que están ahí. Bueno, todos los que están acá también son. Obvio, hoy voy a hablar de eso, hoy voy a hablar. Pero miren, pónganse pie y miren cada culto. Hay más. Hoy algunos, abrácense. Y ahí están orando, buscando a Dios cada semana. A esa edad. Y en esa edad ellos ya reconocen que Dios tiene un plan, un propósito, que Dios los llamó y que toda decisión que tomen será para bien, porque lo que Dios preparó, Él tiene planes de bien y no de mal. Jóvenes, perseveren, porque ustedes van a ser quienes van a expandir la obra de Dios en Argentina y en las naciones. Y no se la crean. ¿Eh? No se la crean, ya está. Porque algunos tienen los extremos. O se dicen, ay, no sirvo para nada. Uno se siente muy chiquitito, otros son súper agrandados. ¿Escuchaste la palabra que me dio el pastor? Y entonces se acerca alguien a saludarlos, don't touch me. Me toques, es que se me va la unción. No. Una vez escuché una historia de un elefante que tenía que cruzar un puente colgando de esos que hay uniendo diferentes partes de la selva, que estaba hecho de una manera muy rudimentaria, Y el elefante tenía que cruzar del otro lado. Y una hormiguita muy, muy chiquitita también quería cruzar. Así que le pidió permiso al elefante para subir por la trompa hasta la cabeza y pedirle permiso que lo transporte para el otro lado del puente. Así que imagínese un puente colgante con un tremendo elefante de cuántas toneladas que lo hizo mover, que casi se escuchaban los crujidos, que se estaba por cortar las ramas con que estaba sujeto. Y cuando llegaron del otro lado, se bajó la hormiguita muy, muy chiquitita y se secó la transpiración y dice: ¿cómo movimos el puente? No movió nada, no hizo nada. ¿Se cree que qué hizo? Nada. Y cuando yo escuché esa historia, dije, eso es un relato de nuestra vida, ¿no? Cuando uno se siente que hace algo, cuando en realidad Dios dice, perdón, aquel que tiene la fuerza, el poder, la sabiduría, el que tiene el escudo que te protege, el que tiene la autoridad para dar palabras y crear de la nada todo, soy yo. Así que siempre en nosotros tiene que estar ese corazón agradecido, que todo lo que suceda o sucede y va a seguir sucediendo en nuestras vidas, no somos nosotros sino Dios en nosotros. Ahora, hoy estaba hablando de los jóvenes acá, ¿no? De los jóvenes que están acá esparcidos en la iglesia. Nosotros, cuando éramos más jóvenes todavía, tuvimos una época que no teníamos la aplicación de Google Maps ni de Waze y otras aplicaciones que ayudan a no perderse. Entonces, encontrar los caminos y llegar al lugar en el momento o en el horario indicado para nosotros era difícil, porque teníamos que orientarnos, preguntar a algún paisano en algún lugar que nos dijera por dónde debíamos ir, ¿se acuerdan? Y sobre todas las cosas, tener memoria del lugar donde habíamos ido antes. Yo me acuerdo de haberme perdido muchas veces con mis hijos, y una vez teníamos que ir a predicar, no sé, a San Pedro, y terminamos en medio de un campo, y me dicen mis hijos, que eran chiquitos: papá, me parece que te equivocaste el camino, estamos viendo vacas y en vez de ver hermanos de la iglesia o el edificio de la iglesia, estamos metidos en el campo. Le dije: no estoy perdido, solo quería darles un paseo por el campo, ¿no? Pero eso era muy frecuente, ¿no? El no encontrar el camino. Y hoy quiero hablarles que Dios preparó un camino para cada uno de nosotros. Y lo que muchas veces, claro, hoy es, estas aplicaciones ayudan mucho, especialmente a las personas que son distraídas, que salen 3-4 cuadras de su casa y no saben cómo volver, y ponen Google Maps cómo volver a casa, porque van a comprar algo, salen del recorrido habitual y ya no saben volver caminando. No voy a preguntar cuántos distraídos hay acá, pero es muy común. Pero qué cosa esto de la tecnología, cómo un satélite me puede hablar, casi siempre habla en un idioma: te has equivocado ahora, de España, se ve que fue grabado ahí en el original, y nos va indicando el camino y te voy a rerutear. Yo he viajado a Estados Unidos a desarrollar una actividad y a ir a un lugar específico, y a causa de perderme en las grandes avenidas que llaman highway ellos, de perderme, porque si se pierde una salida, después es muy difícil encontrar la próxima salida, y es un nudo de autopistas, y alguna vez terminamos llegando tan tarde que perdimos de hacer lo que teníamos que hacer. Pero hoy en esta época nosotros tenemos la posibilidad de encontrar los caminos de una manera sencilla. Aunque en lo natural uno accede a los caminos, muy, muy pocas personas confían que Dios tiene un camino preparado para nosotros, un camino que no vemos, que no conocemos, un camino que Él, como decía hace un momento atrás, diseñó y preparó. El pueblo de Israel salió de Egipto habiendo pasado más de 400 años en esclavitud bajo el yugo del faraón, sufriendo la opresión cada día, y el dolor era tal que Dios vio la aflicción de su pueblo y envió a Moisés para liberarlos y llevarlos a la tierra prometida. La historia cuenta que finalmente, cuando salieron, encontraron el camino que Él los iba a llevar a la tierra prometida. Por un lado estaban las montañas, por otro lado había montañas, por el lado de atrás estaban viniendo los ejércitos o los carros del faraón. ¿Se acuerdan la historia? Y el coro echó a la mar. Sí, bueno, no lo cante ahora. Los carros del faraón. Una vez la gente se cuestiona esto de, ¿será verdad que se abrió el Mar Rojo? Y un profesor en una universidad ateo dicen que creó en un gran pizarrón una fórmula histórica mostrando los planetas y los vientos y las diferentes condiciones climáticas que sucedieron en ese momento del cruce del Mar Rojo, y llegando a la conclusión de su teoría que el milagro no fue tan milagro, y que en realidad descubrió que el Mar Rojo, cuando cruzó el pueblo de Israel, tenía apenas 20 centímetros de agua. Y hubo un silencio como esta mañana acá, y de repente se escucha un hermano de la iglesia Rey de Reyes atrás. No, un creyente que dijo ¡Gloria a Dios! Y empezó a alabar al Señor, y todos lo miraron a ese hombre sorprendidos, y el creyente dijo ¡Gloria a Dios! Porque si lo que usted dice es verdad,

también es un milagro que Dios hizo, permitió ahogar a todo el ejército del faraón en 20 centímetros de agua. Imposible. No hay manera de confrontar la verdad de Dios. La verdad de Dios es que el pueblo de Israel salió con mano poderosa. Y así Cristo también nos hizo libre de nuestra antigua vida, del yugo, de la forma en que vivíamos sin Dios. Lo más curioso del pueblo de Dios es que siempre murmuraban, criticaban y pensaban, ya estando camino a la tierra prometida, y cuando veía que el desierto no era fácil, porque la vida cristiana y el mundo en que vivimos no es fácil, y ellos muchas veces se extrañaban distorsionando la historia, diciendo, en Egipto estábamos mejor, el faraón nos trataba mejor que el desierto, y era mentira en realidad. Pero el enemigo es un encargado constantemente de hacerte dudar de los planes y de los propósitos, pero también en nosotros tiene que estar la esperanza y la paciencia para los procesos. Los propósitos llevan parte del proceso. Yo siempre cuento mi propia historia cuando cuento años de proceso de vida donde ustedes pasaban por el lugar, y algunos que viven en Parque Chas ven lo que tantos años cuento de los comienzos de la iglesia, de los procesos que pueden durar un año, 5 años, 20 años, 25 años, de acuerdo a cómo Dios nos vaya llevando en su voluntad. Dios no miente y Dios no se equivoca en sus tiempos. Pero Dios te lleva, y Abraham esperó 25 años para ser el padre de una gran nación, y Sara tenía 90 años cuando tuvo un hijo que Dios le había prometido a su esposo. Siempre hay tiempo. Cuando Dios te bendice, hay un tiempo donde termina el culto, tiene la palabra, tiene la unción, tiene la fuerza para decir, hoy salgo de la iglesia, aleluya, qué tremendo. Y después, ¿qué pasa? Seguimos con la misma batalla y la misma realidad, y muchas veces las situaciones no son fáciles, pero hay un proceso, hay un tiempo de espera, hay un tiempo de preparación, de humillación, donde uno siente que todo lo que va a ocurrir no depende de nosotros, sino depende del camino que Dios preparó para nosotros. A los primeros cristianos los conocían como los del camino. Yo sigo el camino de Dios. Hoy se dice de una manera irónica, ¿no? Sarcástica. Acá están los del camino. Acá están los cristianos. Es como un tono de burlón. Si dice, este es un miserable que trata mal a todo el mundo, bueno, tiene un mal carácter. De una manera lo ven, de una manera más humana. Pero si uno va a la iglesia y dice, yo sigo el camino de Dios, ya lo tratan con ironía, de una manera sarcástica, con prejuicio. Usted sigue el camino. Y Jesús dijo, yo soy el camino. Jesús es el camino, la verdad y la vida. Usted no se hizo ni pastora, ni pentecostal, ni va a la iglesia de Freyson. Porque algunos dicen, ¿a dónde voy? A la iglesia de Freyson. Yo no salvo, no soy redentor de nadie. Ninguno puede sanar aquí en la iglesia. Cristo es el que tiene las marcas en sus manos y el que llevó el costado herido, y que por su llaga fuimos sanados, y que al tercer día resucitó. Así que usted, ¿a quién sigue? A Cristo. Y usted sigue el camino de Jesús. Y sabemos, y hoy le voy a hablar del camino. Así que cuando uno se convierte en cristiano, encuentra ese camino que Dios planeó, diseñó,
nos creó y nos llamó. Y tal vez a la edad de esos jovencitos, usted estaba demasiado ocupado en sus propios caminos, tomando sus propias decisiones y diciéndole a Dios: Señor, yo ya elegí, espero que te guste. Esta es mi decisión. Eligió su camino y no el camino de su voluntad. Muéstrame, Jesús, tus caminos y enséñame a tus sendas seguir tu voluntad. Entonces, no son mis caminos, son sus caminos. Porque tan alta es la diferencia entre lo que uno discierne acerca de lo bueno de nuestros caminos según nuestro pensamiento, pero es tan alta, tan inmensa la grandeza de los caminos que Dios diseñó. Y como vuelvo a decirles, ustedes son personas especiales todas, porque en el mundo de hoy hay distinciones y hay comparación, pero la gracia de Cristo murió por todos, porque de tal manera nos amó a todos que Cristo llevó nuestros pecados y nuestras rebeldías a la cruz, al lugar del perdón. Ahora, cuando el pueblo de Israel salió de Egipto, se encontró con el primer obstáculo, el mar. Estaba el ejército atrás, estaban las montañas de un lado y del otro. Se sentía el sonido del peligro del enemigo. Y ahí estaba cientos de miles de esclavos encontrándose con el mar. Y el salmista, en el capítulo 77 de Salmos, versículo 19 y 20, dice: te abriste camino a través del mar, tu sendero atravesó las poderosas aguas. Dice el salmista, hablando de lo que ocurrió en los tiempos de Éxodo, que Dios se abrió un camino a través del mar. Y había un sendero en las poderosas y turbulentas aguas del Mar Rojo. Una senda que nadie sabía que estaba allí. Dios tiene una senda para ti que nadie ve, pero Dios la ve. Y si vos viniste hoy aquí angustiado, ansioso, temeroso, deprimido, porque no ves propósito, no ves camino. La gente hoy trata de maquillar la vida, tratando de disimular. La gente sin Dios tratando de disimular que está bien, que no le pasa nada, tratando de ponerse en contacto con gente que les haga pasar bien el tiempo. Pero en realidad ocurre un tremendo milagro cuando encontramos el camino. Porque la primer consecuencia de encontrar el camino de Dios, encontrar la senda, es la paz y el propósito que nunca le habíamos entendido para qué realmente estamos en la vida. El vacío que el mundo tiene sin Dios, cuando encontramos a Jesús, tenemos esa posibilidad de llenar ese espacio vacío, de tener paz, una paz que no tiene manera de explicarse. Cuando una persona se convierte a Cristo, y yo lo he visto por miles y miles y miles de personas, yo mismo lo experimenté. Yo estaba trabajando, ¿sabe cómo me convertí yo? Yo estaba trabajando en esa época de cadete en una empresa con otra persona, en un escritorio que compartíamos. Íbamos a hacer mandados y nos mandaban de un lado para otro, y yo salí a hacer un mandado mundano y me encontré con Cristo en el camino y volví cristiano. Me encontré con Jesús. ¿Cómo me encontré con Jesús? Estaba esperando porque la persona que me tenía que atender me dijo: no está, y espérelo. ¿A dónde? Espérelo debajo de un árbol, donde sea. Estaba en un lugar
descampado, y ahí no tenía otra cosa que hacer que escuchar las palabras de mi mamá, que me decía: Cristo vive, es real, solo abrí tu corazón, pedirle perdón por tus pecados, aceptarlo. Y yo le decía: no, mamá, eso es para vos, eso te pertenece a vos. Pero como no tenía otra cosa que hacer, me puse a orar. Cuando usted no tiene nada que hacer, ore, alabe a Dios, ocupe su mente en las cosas de Dios. Porque si no tiene nada que hacer y empieza a pensar en lo que le dice la mente, está frito. La mente natural le dice: no lograste nada, no tenés nada, nadie te quiere, te duele todo el cuerpo, te volviste viejo. No, no le digo, pero no lo digo por mí, ¿no? Pero siempre uno sintiéndose poco, sintiéndose menos, sintiéndose vacío. Y yo estaba en ese lugar y le dije: Señor Jesús, no sabía cómo orar. Si es verdad lo que me dice mi mamá, si es verdad que puedes vivir en mi corazón, entra a mi corazón, te lo pido por favor. Y en ese momento vino algo, llenó mi corazón y llegué a mi trabajo de vuelta cristiano. Y el vecino de trabajo me escuchaba y en un momento vio como la gente insulta, no dicen unas palabras normales, siempre hay un lenguaje medio subido de tono, ¿no?, que no se puede decir en un púlpito, digamos. Y yo en un momento le digo: por favor, no hables vulgarmente. Yo tenía, era un pibe, y me dice: perdón, ¿qué te pasa? Salí mundano, volví cristiano. Y ese vacío se llenó de tal manera que el día siguiente le dije a mi mamá: ¿cuándo hay culto? Mi mamá me toma la fiebre: ¿estás bien? ¿Te sentís bien? Algo me había pasado. El vacío se había llenado. La razón de mi vida había encontrado realmente una respuesta. Jesús nos viene a traer esa respuesta. Él es el camino. Él dice en la Escritura: justificados por la fe tenemos paz. Cuando uno habla del mar y que abriste camino, es pasar de la esclavitud a la plenitud, es pasar del dolor a una relación personal con Dios, que no necesitas ningún intermediario. Levantás tus ojos al cielo, clamás a Dios y Él está ahí. Clama a mí y yo te responderé. Pero primero tiene que haber un tiempo de liberación, un tiempo de decisión. Señor, no quiero vivir más sin Dios. Abro mi corazón para que Cristo habite en mi vida. Yo, como dije, he visto miles y miles de personas pasar al altar llorando, diciendo: hoy es el día más feliz de mi vida, porque algo encontré, siento el amor del Padre abrazando mi corazón lastimado y herido. No sé cómo explicarlo, pero mi vida hoy, ahora es diferente. Y uno vuelve a la misma realidad, a la misma casa, pero ya, como decía Pablo, no vivo yo, vive Cristo en mí. Y yo anhelo que hoy usted encuentre ese camino. Hoy vengo a hablarle que el camino de Dios es el camino más hermoso, porque le va a llevar a la plenitud, al propósito para el cual realmente Dios le ha permitido existir. Y Él, en medio de tus turbulentas aguas y tu turbulenta vida familiar, económica, mental, emocional, la Biblia dice: tengo una senda allí, tengo un camino por el cual vas a transitar. Dice: abriste el camino a través del mar y tu sendero. Las personas dicen: pero yo no veo salida en mi vida. Dios tiene un sendero. Tu sendero atravesó las aguas. Moisés dijo: Señor, ¿dónde vamos? Clamo a ti. Y el Señor, dice la Escritura, que le dijo, acá más adelante lo vamos a leer: ¿por qué clamas a mí? Di al pueblo que marche. Y Él levantó la vara y se abrió el camino. Hoy proclamo que se van a abrir muchos caminos en tu vida, en muchas áreas. Va a empezar a soplar la presencia de Dios.
Nadie sabía. Y dice, guiaste a su pueblo por ese camino como un rebaño de ovejas, con Moisés y Aarón de pastores. Los guió, los ayudó a atravesar ese camino. Por lo tanto, Dios ve un camino donde no lo hay. ¿Dónde está ese camino? Preguntó Moisés. Es el mar. El camino es el mar. El camino es ese que tenés por delante. Pero Señor, yo tengo por delante una circunstancia y una familia y algo que no tiene cambio. Pero Dios dice, yo veo un camino. Sigue marchando en la misma palabra que recibiste este domingo y vas a ver el camino abrirse. El camino se abre cuando marchas, cuando caminas. Dice Éxodo capítulo 14, el Señor mismo le dijo Moisés a su pueblo, el Señor mismo peleará por ustedes. 14:14. El Señor mismo peleará por ustedes. Solo quédense tranquilos. Luego el Señor le dijo a Moisés, ¿por qué clamas a mí? Di al pueblo que se ponga en marcha. Toma tu vara y extiende la mano sobre el mar. Divide las aguas para que los israelitas puedan pasar por en medio del mar, pisando tierra seca. Luego Moisés extendió la mano y obedeció. Fíjense que siempre los milagros ocurren así. Oímos la palabra, clamamos a Dios y obedecemos. No hay otra fórmula, no hay otro secreto. Algunos preguntan, ¿cuál es el secreto de una vida ungida? ¿Cómo hacer para estar ungido? Eso, clame a Dios, camine guiado por el Espíritu Santo. Deje que su vida tenga propósito en Él y la unción va a venir. La unción va a venir. Pero usted tiene que decidir dejar Egipto atrás. Algunos vienen al camino de Dios y luego se aburren por un tiempo y le dicen al hermano, mira, me voy a Egipto de paseo, de vacaciones. Voy a vivir como vivía antes por un tiempito, en 3 meses vuelvo. No puede volver atrás. Cuando usted cruza ese camino, cuando usted entra a esa nueva vida, ya no hay nada que pueda traer esa plenitud como la encuentra en una reunión. Todo lo demás es amor fraternal, es amor de padres, es amor de hermanos, es amor de familia, pero el amor ágape, el amor del cielo, lo encuentra aquí, en la presencia de Dios. El amor de aquel que se partió por usted. Se dio a sí mismo para que usted lo conozca. Ese amor está en él. Por eso hay un coro que decía, hablando de la cruz, o yo siempre amaré esa cruz.

0: dígame la verdad. Cuando usted escucha estas canciones, ¿qué le pasa en su corazón? Es su camino, esa familia. Por más que el enemigo, como le dijo a Adán y a Eva, con que Dios te dijo que este es el mejor camino, es el mejor camino. Cuando Eva y Adán, o Adán y Eva, desoyeron la voz de Dios, ¿qué fue el primer resultado de la triste experiencia? Que tuvieron vergüenza, se escondieron de Dios, se enfermaron, fueron débiles, sufrieron. Siempre es así. Amamos el camino de Dios. Amamos el camino de Dios. Amamos el camino. Jesús dijo: Señor, yo pongo mi cuerpo en la cruz. Tomo el lugar de ellos como pecadores para que yo, a través mío, ellos puedan tener libre acceso y el camino directo al cielo. Hermano, no estás solo, Cristo está contigo. Su palabra es la que nos trae revelación acerca de todo el plan y todo el propósito. Y en medio del mar, pasando, dice, Dios dividió las aguas para que los israelitas pasen en medio del mar, pisando tierra seca. Luego Moisés extendió la mano sobre el mar y el Señor abrió un camino a través de las aguas mediante un fuerte viento oriental. El viento sopló durante toda la noche y transformó el mar en un lecho de tierra seca. Entonces el pueblo de Israel cruzó por en medio del mar, caminando sobre tierra seca. Dios trajo ese camino. Dice Efesios capítulo 2. Efesios capítulo 2, versículo 10. Efesios 2, 10 dice: pues somos la obra maestra de Dios. Él nos creó de nuevo en Cristo Jesús a fin de que hagamos las cosas buenas que Dios preparó para nosotros tiempo atrás. Esto es lo que nos habla, que Dios preparó un camino. Y en esta palabra dice que a causa de lo que Él hizo con nosotros, Él nos diseñó y nos preparó un camino que creó de nuevo en Cristo Jesús para que hagamos las cosas buenas que Dios preparó para todos nosotros. Quiere decir que la persona que está a su lado es una obra maestra de Dios. Cuidado con ningunearlo. No hay otra cuestión aquí. Dios dice, en cada persona redimida, Dios está preparando una obra maestra, un plan sobrenatural, un propósito diseñado por Cristo Jesús para que hagas las cosas buenas. Quiere decir, pero bueno, usted dice, bueno, yo mañana voy a la oficina, voy al trabajo, voy a la fábrica, voy a los que trabajan en el área de la salud, en lo que sea, en la parte administrativa, en las calles, en el ama de casa, donde vas, sos la obra de Dios en el lugar. Y todo lo que hagas y todo lo que vas a lograr en ese trabajo es porque Dios está contigo desarrollando esa obra gloriosa, maestra, y vas a mostrar que lo que Dios preparó para ti desde hace mucho tiempo atrás lo vas a ir descubriendo en un mundo turbulento, oscuro, en aguas difíciles de transitar. Pero Dios abrió un camino. Usted dice, pastor, no veo esperanza en mi vida. Dios ve un camino que nadie ve. Dios tiene la salida que nadie la ve. Dios tiene la victoria que nadie la ve. Y eres la obra maestra de Dios. Así que allí donde está, ¿cuántos quieren esa unción maravillosa, fresca del poder del Espíritu Santo? Fíjese si no es un maravilloso nuestro Dios, que Saulo de Tarso era la persona más odiada de los primeros años de la iglesia y terminó siendo la obra maestra de Dios, alcanzado por la gracia, salvado por la gracia, y terminó orando por los creyentes de Éfeso, diciendo: oro a Dios para que entiendan la supereminente grandeza del poder de Dios que habita en ustedes. El poder que resucitó a Cristo de entre los muertos hoy es real en nuestros corazones. Así que si el Señor transformó a Saulo de Tarso en un predicador, lo va a hacer con ustedes también, ¿no? Si Dios hizo lo imposible y lo fue a buscar al medio de su propio camino. Saulo tenía su propio camino, tenía su propia voluntad, su deseo de ir a una ciudad más, a seguir haciéndole daño a la iglesia. Y en el medio de ese camino, Dios se encontró con él y le dio un camino mejor. Por eso él dice: Dios preparó un camino que nadie ve. Y Dios preparó una obra maestra que nadie diseñó, porque solo Dios la conoce. ¿Qué tiene Dios para ustedes? No sé, pero sé que usted es una obra maestra en las manos de Dios. Póngase en pie, por favor. Gracias, Señor. Nos rendimos a tu presencia y te damos gracias por esta palabra. ¿Cuántos han recibido este mensaje sobrenatural, producto de la palabra de Dios? Ahora oro para que Dios abra caminos en tu vida. Señor, oro para que hoy se abran los caminos, se enderecen las sendas torcidas, que hoy cada hermano experimente el poder sobrenatural que viene de la presencia de Dios. Señor, que no se vayan sin antes encontrarse con el creador de este nuevo camino, un camino que no conocíamos hasta que conocimos a Jesús. Y cuando te conocimos a ti, ahora tenemos propósito en la vida. La unción fresca viene a tu vida para que cada día seas más que vencedor, y que ninguna arma forjada venga contra ti, sino que sientas el respaldo sobrenatural de Dios en tu vida. Quiero terminar con este versículo en el Salmo 18. El Salmo 18, capítulo 18, versículo 1, en la Nueva Traducción Viviente. Mire este hombre que le dijo a Dios: te amo, Señor, tú eres mi fuerza, el Señor es mi roca, mi fortaleza. Mire cómo uno se apropia, cómo dice: esto es mío, Dios me lo preparó para mí. Así que vamos a leerlo en voz alta. Diga conmigo: te amo, Señor, tú eres mi fuerza, mi roca, mi fortaleza, mi salvador, mi roca, en quien encuentro protección. Eres mi escudo, el poder que me salva, mi lugar seguro. Clamé al Señor, quien es digno de alabanza, que me salve de mis enemigos. Me rescató de mis enemigos, que eran demasiado fuertes para mí. Dios es tu roca, tu fortaleza, tu salvador, tu escudo, tu seguridad, camino, todo es.
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abrazas, Señor, con tus lazos de amor. Y volvemos una vez más, Señor, a tu casa, donde podemos recibir tu amor, donde podemos recibir, Señor, tu abrazo y tu perdón. Y podemos cantar una vez más y decir:

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0: darle el mejor de los aplausos. Él está en este lugar. Aleluya.
1: Mira qué fuerte soplo.

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extraordinaria. Él también hará nuevas todas las cosas. Él dijo, todas las personas y todo aquel que recibe su amor, su gracia, comienza una nueva vida, un nuevo corazón. Señor, y yo te pido de caminar y no ser de aquellos que se alejan, de aquellos que te niegan, que en el diario andar podamos tener la certeza que unción y el poder y la autoridad de Jesús está con nosotros. Señor, impárteles a cada hermano esa naturaleza de vida, esa seguridad que han sido comprados por medio de la gracia de Dios. Amén, gloria a Dios. Tomen asiento, les voy a hablar unos minutos, nada más. Unos minutos que pueden ser unos 90, 120. O pueden ser 5. Va, están con todo, ¿eh? Vamos. Pero no quería dejar de compartir algunas de estas palabras. En Lucas capítulo 24 es algo tan fuerte que lo tenemos que siempre tener en nuestros corazones. Dice, cuando los ángeles anunciaron la resurrección, no está aquí, sino que ha resucitado. Pablo decía, si Cristo no hubiese resucitado, vana sería nuestra fe. Es la base de nuestra creencia, creer que nuestro Cristo no está, como tantos líderes religiosos que se levantaron en la historia y también tuvieron seguidores y también tuvieron influencia, pero aquellos que se levantaron a lo largo de los años vivieron y luego murieron, pero nuestro Dios vive y permanece y su palabra permanece para siempre. Y la, como decía, la Biblia es un libro que ha sido escrito a lo largo de mucho tiempo, de miles de años, y mantiene el mismo mensaje porque fue inspirado por Dios. Fue inspirado por Dios, y esa inspiración que habla de esto, del amor de Dios que vino a este mundo a decirnos a cada uno de los que nos hemos reunido esta mañana, no está aquí, ha resucitado. Acordaos de lo que os habló. Y esa palabra es tremenda, cuando estaba aún en Galilea. Esa palabra que muchas veces necesitamos volver a escuchar, ¿no? Cuando nos olvidamos de todo lo que nos habló. Y ellos estaban tristes, algunos de ellos estaban doblegados por la incredulidad y habían vuelto a una vieja vida, algunos habían vuelto a Emaús, habían caminado 11 kilómetros en el día más hermoso de la fiesta de la resurrección, se habían ido los discípulos camino a Emaús en el día que tendrían que estar también asombrados por el cumplimiento de las promesas de Dios. Se habían olvidado y lo habían habían pensado que había sido el Cristo, pero que después terminaron degradándonos, que pensando, bueno, fue un buen profeta, un buen hombre, y se olvidaron de todo lo que les había enseñado. La palabra de Dios para que cumpla su propósito en tu vida es: no te olvides de todas las promesas que Dios te habló. Mantente firme, mantente fiel. Todo lo que Él prometió se va a cumplir. Eso es lo que los ángeles le dijeron a las mujeres. Acordaos de todo lo que les había hablado allí en Galilea. Luego, en Hechos capítulo 2, dice Pedro, lleno del Espíritu Santo, este Pedro que vimos hoy, negándolo, ¿no? Estamos en la iglesia y testificamos de él. No es que le estoy hablando a usted, ¿no? Pero después estamos en un grupo de amigos y alguien dice, ay, vos sos cristiano. No, no, ¿cómo? Sí, vos sos de esos que dicen aleluya. No, no, no, estás equivocado, ¿no? Muchas veces lo negamos cuando tenemos vergüenza o timidez o no nos sentimos seguros o tenemos miedo al rechazo del mundo, que cada vez justamente se aleja más de la cruz, se aleja más y se hace más humano y menos dependiente de Dios
que es la fuerza de cada día. Las herramientas que Dios nos da hoy nos dan tanta información que uno piensa, yo puedo vivir ya sin depender de Dios. Pero siempre va a haber un vacío, una necesidad, una búsqueda interior. Nunca neguemos, nunca nos alejemos. Pero también vemos la fidelidad de Dios de ir a restaurar a Pedro, de ir a buscarlo, de darle el amor, la oportunidad. Es el Dios de oportunidades. Lo fue a buscar al mar de Galilea. Restauró su llamado, restauró su ministerio. Jesús creía en Pedro y Jesús cree en ti. Nosotros lo negamos. Nosotros muchas veces cerramos nuestro corazón, dejamos de orar, dejamos de leer la Biblia, nos llenamos de dudas, pero Él siempre mantiene el plan y el propósito. Te podés alejar de Dios, pero el plan seguirá ahí para que vuelvas a ese propósito, para que vuelvas al camino y para que el plan y el propósito de Dios se siga cumpliendo en tu vida. El Señor fue a buscar a Pedro en ese famoso encuentro en el mar de Galilea, allí cuando Pedro se dio cuenta por la pesca milagrosa que era Jesús el que estaba allí en la playa. Ahora, cuando Pedro recibió el poder del Espíritu Santo, algo sucedió y entonces se llenó de denuedo, de seguridad, de certeza. Se dio cuenta que él había vivido una vida espiritual con doble ánimo. Dudaba y creía a la vez, pero ahora entendió que vivir en el Espíritu era posible, haciendo morir las obras de la carne, no como infringiéndonos una constante culpa, diciendo tengo que obedecer, tengo que ser fiel. Y es el Espíritu el que hace morir las obras de la carne, esa mentira, esa vergüenza, esas obras que avergüenzan a Dios, que nos afectan espiritualmente, son vencidas cuando el Espíritu Santo vive en nosotros. Por eso necesitamos al Espíritu Santo, porque por medio del Espíritu podemos vivir una vida agradable a Dios, camino a esa santidad plena que uno quisiera vivir. Entonces, no es por nuestras fuerzas, no es por nuestras obras, es por medio del Espíritu Santo. Entonces, a este Jesús, dice Pedro, lleno del Espíritu Santo, resucitó Dios. El primer mensaje de la iglesia fue: a este Jesús que ustedes lo vieron crucificado, a ese resucitó Dios, del cual todos nosotros somos testigos. Así que exaltado por la diestra de Dios y habiendo recibido del Padre la promesa del Espíritu Santo, es decir, Pedro está diciendo que fue exaltado a la diestra de Dios, se humilló hasta lo sumo, haciéndose obediente, y Dios lo exaltó. Pablo dice: tengan ustedes ese mismo sentir que hubo en Cristo Jesús. No se aferren al odio, no se aferren al orgullo, no se aferren a la rebeldía. Jesús nos enseña que para cumplir el plan de Dios, Él dijo, no se aferró al hecho de ser Dios, sino que se despojó de esa autoridad y de ese lugar que le pertenecía, era Dios, y tomó forma de hombre, haciéndose obediente y humillándose, fue obediente hasta la muerte y muerte de cruz. Necesitamos también tomar como ejemplo un espíritu humilde, un espíritu dependiente, un espíritu que se entregue. Si usted quiere vivir en el poder de la unción, si usted quiere ver lo sobrenatural en su vida, entregue su corazón a Dios cada día, porque esa es la clave. Decirle: Señor, no sea mi voluntad, sino la tuya. A ese Jesús, que Dios lo exaltó. ¿Por qué lo exaltó? Porque se humilló. Y no es fácil que te humillen, no es fácil que se rían de ti, no es fácil que te den por perdido, pero quiero decirte que el que se humilla, Dios lo exalta. El que, el,
Esa semilla, el que muere, el que dice, Señor, yo planto mi semilla para que dé fruto y mucho fruto, y que la palabra que tú has puesto en mi corazón entre en un corazón genuino, un corazón abierto, un corazón receptivo y dé mucho fruto. Ese es el propósito de esta Pascua. Que así como Dios exaltó a Jesús, así Dios te levante, ¿eh? Así Dios muestre su gloria, levántate y resplandece, porque ha venido su luz. El enemigo te ha querido doblegar, el enemigo te ha querido mantener encorvado sin poder levantar tus ojos al cielo, pero la palabra es: levántate y resplandece, porque la gloria de Dios será vista sobre ti, y entonces serás un testimonio a las personas que no conocen a Dios. Dice: y habiendo recibido del Padre la promesa del Espíritu Santo, ha derramado esto que vosotros veis y oís. Sepa pues ciertísimamente toda la casa de Israel que a este Jesús, a quien vosotros crucificasteis, Dios lo ha hecho Señor y Cristo. Tremendo mensaje. Y Colosenses capítulo 1, versículo 20. Ahora les va a predicar Pablo. No les voy a predicar, yo lo voy a leer, pero esto es una predicación. Y dice: por medio de él, escucha esto, por medio de él, Dios reconcilió consigo todas las cosas. Hizo la paz con todo lo que existe en el cielo y en la tierra por medio de la sangre de la cruz. Esto incluye a ustedes, que antes estaban lejos de Dios, que eran enemigos, separados de Él por sus malos pensamientos y acciones, pero que ahora Él los reconcilió consigo mediante la muerte de su cuerpo físico. Como resultado, los ha trasladado a su propia presencia, y ahora ustedes están viviendo una vida santa, libres de culpa, y pueden presentarse delante de Dios sin ninguna falta. Pero deben seguir creyendo a esta verdad y mantenerse firmes en ella. No se alejen de la seguridad que recibieron cuando creyeron la buena noticia. Esta buena noticia ha sido predicada en todo el mundo, y yo, Pablo, fui designado servidor de Dios para proclamarla. Mantengámonos firmes. Y qué hermosa palabra: Dios nos reconcilió consigo mismo. Estamos libres de culpa. No nos ve a nosotros. Cuando ve un cristiano, no ve la culpa, no ve nuestras malas acciones, ve el sacrificio de Jesús y su sangre que nos ha lavado. Y el Espíritu Santo hoy llenará tu vida para que seas un testimonio viviente, para que vuelvas a tu casa con el gozo de saber que esta resurrección te reconcilió con Dios, te abrió el camino al cielo. Tienes acceso a quien te cuida, quien te guarda, quien te pastorea, quien protege tu vida de los enemigos, quien hace que los gigantes caigan, y que puedas traer, que tu vida sea un instrumento para que veas que una vida que obedece a Dios será usada para traer una gran cosecha. Muchos están perdidos, alejados, y son ovejas descarriadas. Pero yo siento esta mañana orar para que aquí hoy todos ustedes levanten una nueva generación de gente que vuelva a Dios. ¿Cuántos quieren decir: pastor, ore por mí, yo quiero esa unción? Yo quiero traer no uno, 100.

Ah, con esa. No me pasa seguido, pero les voy a orar para que tengan una unción de evangelismo. Lo que ustedes vieron ahí en Corrientes va. Porque algunos dicen, bueno, eso está en la iglesia, está en el pastor. No, ahora esa unción viene por el poder del Espíritu Santo. Y cuando Pedro predicó, ese hombre que había pasado por muchas dudas, 3,000 creyeron en un solo día. Así que vamos a prepararnos para un tiempo de evangelización, para recibir poder. No solamente vas a hablar de Cristo, Dios te va a usar para orar por los enfermos y levantarlos. Vimos hermanos que viajaron, más de 500 hermanos, recorrer las calles, orar por las personas lisiadas, levantarlas. Esa misma unción viene sobre ustedes ahora. Vamos a darle gloria a Dios por una mañana de resurrección. No se van derrotas, se van victoria. Póngase en pie. Padre, yo oro para que venga una unción de evangelismo sobre cada creyente. Levante sus manos. Oro para que el Señor te use como un ganador de almas. Una persona que, aunque te sientas muy poco, Dios dice, con lo poco, solamente dame lo poco tuyo. Y con lo poco tuyo, yo voy a hacerlo mucho. Porque cuando usted se asocia siendo poco con el Dios que es mucho, cosas grandes pasan. Entonces ahora viene esa unción de evangelismo, esa unción de fuego, esa unción de cosecha. Pido por esas manos. Padre, me has mostrado esta mañana que cada creyente de este domingo tan especial para el cristianismo, ahora este pueblo se levanta como un pueblo para ganar almas perdidas. Jesús vino para que ninguno se pierda, ninguno en nuestra familia, en nuestro barrio, ninguno en todas las personas que nos rodean estén lejos, lejos tuyos. Tú nos has reconciliado y es el tiempo que tienen que entender que tú nos has dado la posibilidad de volvernos a Dios. Oro para que venga la unción sobre ellos. La unción de evangelización cae sobre ellos ahora, Señor. Para cada mano que se está levantando, oro para que seas un evangelista. De aquí a unos meses ganarás almas, traerás personas que están perdidas, ciegas espiritualmente. Si están enfermas, van a ser sanadas. Si están cautivas, van a ser liberadas. Si están atadas, las cadenas caerán. En el nombre de Jesús, recibe ese poder, recibe esa unción ahora, Padre, que la unción que ha marcado la iglesia. Pedro dijo, lo que ustedes vieron, lo que ustedes oyeron, ese poder que cayó ahí, ahora va a caer sobre ustedes. Ahora, ahora, ahora, ahora, ese poder sobrenatural cae, cae el poder de Dios. Viene el poder de Dios, viene el Espíritu Santo. Una vida íntegra, una vida santa, una vida rendida, una vida apasionada, una vida que se le dice, sí, yo quiero hacer tu voluntad. Como Jesús dijo, Señor, no sea hecha mi voluntad. Si es por mí, pasa esta copa. Pero no lo es lo que quiero yo. Es para lo cual he nacido. ¿Sabes qué? Naciste para ganar almas. Naciste para servir a Dios. Naciste para glorificar a Dios. Por eso Dios te libró de la mano del cazador. Por eso

mi Salvador. Lo recibo, Señor, lo recibo. Oh, recibo, recibo, recibo. Vamos, siga buscando el rostro.

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0: un anfitrión siempre sirve el mejor vino primero, le dijo. Y una vez que todos han bebido bastante, comienza a ofrecer el vino más barato. Pero tú has guardado el mejor vino hasta ahora. Juan 2:10.
1: En ocasiones los hombres actuamos así. Al principio damos lo mejor de nosotros, pero con el paso del tiempo, nuestra entrega ya no es la misma. El Señor nos llama a mantener el fuego del primer amor. ¡Feliz!
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1: Un buen consejo, una palabra adecuada que llega en el momento justo, cuando más la necesitamos. ¿Qué bien nos hace? Mucho más aún, la palabra de Dios. David, al escribir las estrofas de este Salmo, nos da una perspectiva maravillosa del impacto que produce en el corazón del hombre el buen consejo del Señor.
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1: Qué hermoso clima espiritual. Y tal vez algunos dicen, pastor, en la oración ya muchas de las preguntas que tenía antes de venir a la iglesia ya Dios me las contestó. Muchas de las cargas que traje camino aquí y muchas de las cargas que me generan ansiedad por el futuro ya el Señor me las quitó, porque Él es el que está delante nuestro abriendo camino y ayudándonos en medio de cada una de las vivencias y en cada uno de los pasos que damos. Y cuando nosotros vemos solamente lo que está delante de nuestros ojos, Dios ve lo que Él va a hacer cuando una persona es fiel. Así que lo que estás haciendo es el principio de algo que el Señor te va a llevar aún más profundo. Amén. Porque es esa la actitud y la confianza de saber que Él preparó caminos para nosotros, planes y propósitos, y que esos planes y propósitos, la obra que Jesús comenzó, no va a quedar por la mitad. El plan que Dios comenzó en tu vida lo va a concluir. Dios no deja las cosas por la mitad. Nosotros sí. Nosotros somos de comenzar, de proponernos algo, y tal vez a lo largo del año vamos desistiendo en algunos de esos propósitos. Pero cuando el Señor comienza, perdona, restaura, alcanza con su gracia la necesidad de las personas, esa obra poderosa que comenzó en tu vida, que no la ves, hasta a veces no es emocional. A veces usted dice, pero yo no siento el quebranto que veo en otros, o no lloro, o no pasa por las emociones. Es algo sobrenatural que al abrirle la puerta a Jesús en el corazón, Él comienza a hacer una obra profunda. Muchas veces uno percibe la presencia de Dios en las emociones, pero hay momentos que la percibimos cuando somos transformados, cuando las cosas viejas pasaron y las derrotas quedan atrás, lo que nos atemorizaba quedó atrás, el corazón endurecido quedó atrás. Porque una de las grandes cargas y preocupaciones de la gente y lo que vemos continuamente que llegan a la iglesia es con un corazón endurecido. Y Jesús habló de la parábola justamente de la semilla que cae en tierra dura y que viene las aves y claro, como no hay lugar para profundizar, se roban la semilla. Y Jesús estaba hablando y haciendo referencia a las personas que escuchan la palabra pero tienen el corazón endurecido. ¿Pero qué es lo que endurece el corazón? ¿Qué es el corazón del cristiano que nació de nuevo, que tiene amor por Jesús, pero que de alguna manera se ha llenado de angustia, de odio, de temores, de preocupaciones, de rechazo, de cuestiones que tienen que ver con las injusticias de otros hacia nosotros? Y esas situaciones, la falta de salida, la falta de respuestas, la soledad, los amigos que ya no estaban cuando antes sí estaban, los que nos prometieron algo y nunca cumplieron, tal vez así como la obra silenciosa del Espíritu Santo nos va ablandando el corazón y nos va dando un corazón de fe, un corazón receptivo, también hay situaciones de la vida que son imperceptibles, que no se da cuenta, pero ese rechazo, ese pensamiento de algo del pasado, la injusticia de alguien que le hizo daño cuando usted no lo merecía, la incredulidad, lo que uno escucha continuamente en el mundo alrededor donde dominan las tinieblas, va endureciendo el corazón. Pero cuando viene el Espíritu Santo se produce un milagro, porque la persona con un corazón endurecido vive en derrota, pero cuando viene el poder de Dios ocurre lo sobrenatural, lo que transforma. Viene lo que el hombre no puede producir, viene el milagro de una vida que es un testimonio para los demás que te han visto padecer pasar por muchas pruebas y tal vez pensaron de esta situación no se levanta más, pero cuando viene el poder del Señor, cuando Cristo hace su obra completa en tu matrimonio, en tu hogar, vas a ser un testimonio al mundo diciendo: esto no soy yo lo que logré superarlo, sino es la obra sobrenatural del Espíritu de Dios. Usted va a ser un testimonio viviente del poder de Dios en su vida. La fe es contagiosa. Escucha, cuando hay un ambiente de fe, se contagia la fe. Es más, cuando Jesús fue a la casa de Pedro, porque la suegra de Pedro estaba gravemente enferma, a punto de morir, y Jesús fue en ese día largo donde estuvo ministrando a diferentes necesidades, llegó a la casa de una mujer que estaba postrada, y cuando la vio postrada al borde de la muerte, débil a causa de la fiebre, la tomó de la mano y inmediatamente la virtud, el depósito de la naturaleza poderosa que habitaba en Jesús, que también está en su cuerpo hoy, porque Jesús tenía el Espíritu Santo, pero nosotros somos el cuerpo de Cristo y el Señor también nos sigue llenando, y la iglesia experimenta esa misma unción que estaba sobre Jesús. Ah, no. La unción, Jesús fue ungido para hacer bienes, sanar a los oprimidos, sanar a los enfermos, y con esa unción Jesús fue a la casa de una mujer postrada, la tomó de la mano y dice: al instante la fiebre la dejó y comenzó a servirles. Se activó, algo pasó en su vida. Estaba postrada, todos pensaron: no sale de esta. Pero el toque de la mano de Jesús la levantó inmediatamente y se puso a servir, se puso a trabajar, se puso a cocinar, puso a servir, empezó a hacer cosas que no podía hacer antes. Y eso es lo que va a pasar en muchas personas que están aquí hoy. Vinieron cansados, postrados, desganados, angustiados, pero toque de Jesús viene a tu vida. El poder de Dios te levanta y te activa. Así que prepárate para que seas una fuerza sobrenatural moviéndose, un instrumento, un portador de su gloria. Amén. Y dice la Escritura que a causa de lo que ocurrió allí, a la vista de todos, la gente de la ciudad se agolpó a las puertas de la casa de Pedro, y una multitud de esa misma ciudad, al oír lo que estaba sucediendo adentro, la gente se agolpó, y Jesús estuvo hasta largas horas de la noche haciendo milagros. ¿Por qué? Porque la fe es contagiosa. Pero también, así como la fe es contagiosa, la incredulidad es contagiosa. Porque había una de las ciudades donde Jesús no podía hacer muchos milagros, y es la ciudad de Nazaret, donde Él nació. Y allí no lo veían como el Cristo o como el Hijo de Dios. En Nazaret, en el momento que Jesús anunció en la sinagoga que Él era la persona que el Espíritu, que estaban esperando, que el Espíritu del Señor estaba sobre Él y lo había ungido para dar buenas nuevas a los pobres, sanar a los quebrantados de corazón. Nazaret, que lo vieron crecer como el hijo de José y verlo trabajar en la carpintería de su padre, se llenaron de incredulidad, y esa incredulidad estaba en el ambiente de toda esa región, porque la incredulidad es contagiosa. Por lo tanto, nosotros tenemos que estar rodeados de gente de fe. Y cuando el espíritu de incredulidad viene a golpear nuestra puerta y decir lo que el mundo opina de lo que creemos, nosotros tenemos que mandar a la fe que le conteste. Si la incredulidad te golpea la puerta, decile a la fe, contéstale. Porque yo sigo creyendo en Dios. Yo sigo alabando a Dios. Yo sigo declarando que Cristo resucitó y vive en mi corazón y me dio vida eterna. Y lo siento. Cuando oro, cuando abro mi corazón para abrir las Escrituras, allí se mueve el Espíritu de Dios. Porque la palabra de Dios no es un libro más, es la palabra que hizo los cielos y la tierra. Y dijo Dios, cuando Dios dijo algo acerca del hombre, de la creación, lo que no existía fue hecho. Y cuando usted lee esa palabra, lo que está mal en su corazón se corrige. Lo que está sucio se limpia. Lo que está torcido se endereza. Porque es la palabra viva y eficaz. Y la unción viene a tu corazón cuando vienen las Escrituras. Leemos las Escrituras y viene el poder de Dios que nos levanta, nos ministra, nos redarguye, nos dice: ¿no será que tu corazón está endurecido? ¿No será que has guardado raíz de amargura? Y en ese momento, cuando nosotros nos detenemos en ciertos versículos que nos tocan, es cuando tenemos que detener la lectura y reflexionar acerca de eso y decir: sí, Señor, hay cosas en mi vida, soy imperfecto, que no puedo solucionar por mí mismo, pero por amor a ti te pido que me ayudes a vencer cada batalla donde soy débil, y quiero ser más que vencedor por medio del Espíritu Santo. La unción está allí. No podemos separar la iglesia de las Escrituras. No podemos separar nuestra fe de la lectura bíblica. La lectura diaria, cotidiana, disciplinada, constante, rutinaria, donde usted tiene esa rutina de pasar tiempo oyendo la voz de Dios. Ni un amén. Bueno, ahora cuando algo lo toca, ¿qué le enseñó el pastor? Que tiene que quedarse en silencio y orar. ¿Por qué no le dice: Señor, acá este silencio es porque a veces me olvido o no le doy el valor que realmente tiene las Escrituras, y te pido, Señor, ayúdame. Ayúdame a que las Escrituras ardan en mi corazón. Dígaselo, no me mire a mí, dígaselo. Ayúdame, Señor, a amar tu palabra, a amar tu presencia, a amarte a ti y tener comunión contigo todos los días y descubrirte, descubrir tus planes, tus propósitos, y que tu palabra me limpie, me libere, tu palabra cambie mi corazón, Señor, y me dé pensamientos. La Biblia dice: tus pensamientos pueden ser engañosos, tus percepciones pueden ser engañosas, pero la palabra de Dios no falla, porque es la misma ayer, hoy y por los siglos de los siglos. Amén. Y en esa palabra encontramos aliento, refugio. En Lucas capítulo 9, versículo 11, dice: pero las multitudes descubrieron a dónde iba y lo siguieron. Allí estamos hablando justamente que la fe produce que la gente siga a Jesús. Nosotros tenemos que tener un testimonio, y esa es nuestra oración y nuestra meta, decirle: Señor, yo quiero un testimonio y quiero que la obra milagrosa del Señor sea yo la primera persona que la pueda ver realizada. No solo quiero orar por otros, quiero que lo más glorioso ocurra primero en mí, porque de esa manera la gente va a tener fe para oír mi testimonio. El primer milagro es que Dios te sane, te restaure, que te cambie, te dé paz en medio de la tormenta, te dé gozo en medio de un clima de dolor en el hogar, un clima tenso en el trabajo, pero hay un gozo que nadie lo puede parar. Y la gente dice, pero ¿por qué estás tan, con todo lo que nos está pasando, por qué estás tan como alegre? Es porque el gozo del Señor es nuestra fortaleza. No es que todo me va bien, es que tengo un depósito adentro mío que está borbotando y me está dando la alegría y la confianza y la esperanza del cielo, de saber que Él no se olvidó de mí y que la mano del Señor no se ha cortado. Fluye ese gozo en su vida. Esa alegría, esa esperanza. Por lo tanto, Jesús tenía un testimonio de poder. Jesús era el Hijo de Dios. Vivió de una manera constantemente agradando la voluntad del Padre. Y las multitudes descubrían a dónde iba y lo seguían. Y Jesús los recibió. En un mundo de rechazo, cuando uno hace un análisis de los problemas que genera esta generación o que está viviendo esta generación, es el rechazo. La gente se siente rechazada, se siente que no está a la altura, comparándose con otros, que no ha logrado lo que otros lograron, que no tienen la familia ideal que ven en la foto de Instagram. Le digo algo, se sacan la foto de Instagram riéndose y cuando se termina la foto están agarrándose los pelos. No es tan fácil. O sea, no es tan fácil lo que... No crea todo lo que se ve. La realidad de la gente es el dolor, es la indiferencia. Hay tantas cosas que pasan en las familias. Pero a causa de todo lo que uno ve, se siente como que no es parte del éxito. Porque a todos les va bien, pero yo no tengo lo que tienen todos. Usted tiene lo que otros no tienen. Tiene el tesoro, tiene la perla de gran precio. Tiene lo que... La gente dice, pero tengo todo, pero no soy feliz. Tengo todo y no tengo paz. Tengo todo y tengo un vacío. Y usted dice, yo no tengo mucho, pero tengo las fuerzas del cielo. Tengo a Dios, que es mi esperanza, el Altísimo, que está en mi corazón. Amén. Ahora sí están, ahora se despertaron, ¿eh? Entonces, ese testimonio de tener a Jesús en el corazón es algo que la gente ve. Y Jesús veía, la gente veía a Jesús, lo seguían y Jesús los recibió. Yo tengo esta noticia para cada uno de nosotros. Jesús te recibe, porque Jesús te vino a buscar. Y para Jesús sos muy importante, porque Él vino a buscar lo que se perdió. A ver, llevándolo a algo, por supuesto, muy cotidiano, cuando uno pierde algo importante, o sea, ¿qué es lo más importante hoy? ¿Por dónde pasa toda la vida? Por el celular. Mil veces por día chequeamos, hacemos así. Lo dejé, lo olvidé, tiene carga, no tiene carga, está vacío, me llevé el cargador, no sé dónde está. Bueno, es cuando uno no encuentra lo que busca o lo que necesita, se desespera. Cuando uno busca algo con desesperación, es porque es importante. La Biblia dice que el Señor dio su vida por nosotros y nos amó, nos vio, nos creó y vio el camino que había tomado la humanidad, y en el plan eterno decidió, conjuntamente con el Padre, ser Él quien venga a buscarnos, porque estábamos perdidos. Y esa, ese es el centro del Evangelio, la cruz, el amor de Dios. Pero también el centro de lo que es el equilibrio de nuestro corazón, es sentirnos amados, aceptados. Si no tenés el abrazo de tu padre o no lo tuviste, o el abrazo de alguien humano que necesitaste o necesitás y no lo recibís, y en vez de abrazo recibís reproche o distancia. Pero Jesús dice que los recibió. A los que lo buscaban, los recibió. Y si Dios te recibe, es porque tiene un plan para tu vida, creado desde antes que todo fuese creado. Él dice, los recibió, les enseñó acerca del reino de Dios y sanó a todos los enfermos. Que esta sea la reunión donde el Señor nos reciba a todos y nos traiga a cada uno de nosotros el mensaje que alimente nuestros corazones. Dice en San Juan capítulo 6, 37, todo el que Padre, lo Jesús dice, todo el que el Padre me da, vendrá a mí. Y al que a mí viene, yo no lo he hecho fuera. Los corazones endurecidos, al oír esta palabra de aceptación, de amor, del compromiso de Dios de no echarte fuera, de acompañarte. Hablamos de la parábola del hijo pródigo, que el hijo pródigo se rebeló, le pidió parte de la herencia por adelantado. Prácticamente deseó que el padre se muriera. Salió y vivió perdidamente. Pero ¿cuál fue la actitud del padre? Lo esperó, lo amó. Todo el tiempo estaba en el camino de retorno. Estaba esperando que el hijo volviera. Y cuando lo vio llegar, salió corriendo, lo abrazó, lo cubrió. Le cambió la ropa sucia, con mal olor. Le dio ropas nuevas, anillo de autoridad, calzado que no tenían los esclavos. Lo sentó a la mesa. Muchas veces, como dije, en este mundo se va llenándonos de dolor y de incredulidad, y vamos perdiendo el enfoque de quiénes somos en el Señor, de lo que el Señor ha hecho por nosotros. Lo que el Padre me da vendrá a mí, y al que a mí viene, yo no lo he hecho fuera. Las personas que venían a Él no eran perfectas. Nosotros tampoco somos perfectos. Las personas venían con hambre, buscando saciar sus necesidades, con dudas, con enfermedades. Jesús no los rechazó, los recibió con brazos abiertos, como el hijo pródigo recibió a su hijo. Por lo tanto, en esta reunión, nuestro corazón se tiene que llenar de alabanza y de agradecimiento a Jesús por lo que Él ha hecho por nosotros. Pero también Jesús les enseñó la palabra para que empiece a crear fe en los corazones. La palabra produce fe. La fe viene por el oír las palabras del Señor. La fe no viene de una manera externa, no viene de una manera humana. La fe de Dios, la fe que ora y los cielos se mueven, la fe que mueve la mano, que detiene a Jesús, o que detuvo a Jesús en el camino, cuando esa mujer que tenía una hemorragia se acercó y tocó el borde del manto, la fe de Bartimeo y tantas personas, que Jesús hizo el milagro porque hubo un accionar en fe. Nosotros necesitamos crecer en esa fe. Dios no te pide una grande fe para que sea tu vida maravillosa. Te pide una fe pequeña como la de un grano de mostaza, y que con esa fe alimentada por la palabra de Dios comiences a acercarte al Señor confiadamente. No leas la Biblia con las dudas, diciendo, ¿será que Dios me está hablando? Esa pequeña fe que Dios te dio va a crecer. Y es la fe que va a tener confianza en el medio de la tormenta, sabiendo que Jesús está en la barca contigo. Los discípulos estaban atemorizados y tenían a Jesús en la barca. El Creador de los cielos y de la tierra estaba descansando, y los discípulos pensaban que se iban a ahogar. Y Jesús les reprochó la falta de fe. Tan poca fe tienen. Nosotros tenemos que crecer en esa fe. La Biblia dice en Romanos 10, 17, así que la fe es por el oír, y el oír la palabra del Señor. Juan 8, 32 dice, y conoceréis la verdad, y la verdad los hará libres. Así que el plan de Dios se va a cumplir en tu vida, restaurar el propósito eterno de Dios en tu corazón. Amén. Y lo tercero que hizo Jesús fue mostrarles su poder, sanarlos, liberarlos a las personas necesitadas. Y yo estaba, antes de tomar la Santa Cena, pensando en todo lo que se habló de Jesús a lo largo de la Biblia, y cómo el Señor en las Escrituras habló de la misión de Jesús y lo que Jesús iba a hacer en su ministerio. Y Isaías describe en lo que se llama los cuatro cánticos del siervo, es decir, 700 años antes del nacimiento de Jesús, describe lo que iba a ser la misión del siervo, el llamado de Jesús, la obediencia de Jesús y el sufrimiento de Jesús. Cuatro cuadros inspirados por la palabra de Dios en ese profeta que describió a Jesús y lo que Él vino a hacer, cómo lo hizo. Y les quiero dejar esto. 700 años antes, Isaías habló diciendo que el siervo iba a tener una misión, y en esa misión de llevar justicia a las naciones, dice, miren a mi siervo, en Isaías 42:1, miren a mi siervo al quien yo fortalezco. Él es mi ungido, él es mi escogido, en quien mi alma tiene contentamiento. He puesto sobre él mi espíritu. Él traerá justicia a las naciones. Está hablando del ministerio de Jesús, lo está llamando su siervo, su elegido, y dice que Jesús lo complace en su forma de vivir. Y dice la Escritura que a su siervo lo sostendrá el Señor. Lo sostuvo al Señor. He puesto sobre él mi espíritu. Y esto es lo que es tan importante en la vida cristiana. Jesús no pudo llevar adelante la obra y la misión hasta ese equipamiento espiritual. Está hablando 700 años antes que Jesús iba a venir a cumplir la misión de llevar justicia, de llevar el reino de Dios a los perdidos. Pero para eso necesitaba un equipamiento espiritual. Por lo tanto, dice, voy a poner en él rúa, espíritu de Dios, el espíritu que se mueve aquí, el espíritu que crea, que cuando el espíritu te alcanza, lo que está muerto vive. Ese es el rúa que está hoy aquí. El otro cántico, solo lo voy a mencionar. El segundo cántico es el llamado. ¿Cómo fue llamado? Dice, está en Jeremías 49:1-6. Ustedes lo pueden leer después cuando vuelvan a ver el video. Está en la palabra para que lo lean y mediten, pero lo que habla este pasaje es cómo Dios eligió a Jesús desde el vientre de su madre, cómo le puso nombre y cómo fue enviado para hacer luz a las naciones. El otro cántico describe la obediencia de Jesús, que al escuchar la voz de Dios, al hacer su misión, sufre con paciencia y no retrocede frente al rechazo. Y esto es un ejemplo también para nosotros, porque así como el Señor equipó a Jesús y así como el Señor eligió a Jesús antes que naciese, así también nosotros fuimos elegidos, llamados con un propósito. Y para ese propósito Dios sopla rúa. Y para ese propósito Dios nos alienta, nos sostiene como a Jesús, que en obediencia y con paciencia sufrió la agresión del hombre, pero nunca retrocedió, porque puso sus ojos hacia la cruz. Y cuando Pedro le dijo en un momento, usted si se acuerda, le dijo que no muriese, que era joven, que no valía la pena, Jesús le contestó: apártate de mí, Satanás. Jesús ya tenía una misión, no dejó que nada lo distrajera. Los cristianos hoy necesitamos enfoque, necesitamos enfocarnos en Jesús y no dejar que nada nos aparte del camino, ni a derecha ni a izquierda, ninguna palabra pueda apagar el fuego que hay en nuestros corazones. Y lo cuarto, vamos, dale ese aplauso. Y lo cuarto que habla justamente es Isaías 53. Ese también es una descripción donde habla que Jesús fue herido, despreciado, crucificado por nuestros pecados. Pero que en ese dolor y en ese sufrimiento y en esas heridas trajo salvación a nuestras vidas y trajo la oportunidad que todas nuestras maldiciones, iniquidades, yo creo que toda iniquidad y toda maldición que vino sobre tu casa, sobre los nombres de tu familia que heredaron o tus antepasados, por fe se cortaron en tu vida. Tenés que declarar: en mi vida se cortó, porque el Cordero de Dios, despreciado, herido, crucificado, a quien amo, a quien sigo, a quien le dediqué mi vida, a quien sigo con pasión cada día para conocerlo más, Él llevó mis maldiciones y mis iniquidades, y por lo tanto creo que fueron crucificadas, y las cortó en la cruz del Calvario, en el nombre de Jesús. En el medio de la batalla, sigue confiando en el Señor. Amén. ¿Cuántos fueron ministrados con esta palabra? Si fue ministrado, levante sus manos y pídale, Señor, que nunca pierda el primer amor, que nunca pierda ese primer día donde tuve una experiencia de salvación, que nada del mundo me robe esa comunión contigo, Señor. Mantén en mi corazón el primer amor para siempre, Señor, porque nada puede traer plenitud como ese amor que has depositado en mi corazón. Te pido perdón si te ofendí, si me alejé de ti, si tomé decisiones equivocadas, si oí lo que no tenía que oír, si vi lo que no tenía que haber visto, si me acerqué a personas que no me bendecían. Te pido perdón. Y esta es la oportunidad donde quiero que mi camino cada día crezca más y que vaya de gloria en gloria agradándote a ti. Y ahora te pido, Señor, sopla el rúa, sopla el Espíritu Santo. Así como Jesús fue equipado con el rúa, con el Espíritu creativo, ahora abra su corazón. Dios pone Espíritu en tu vida ahora. El Espíritu sopla, y lo que está en lo más interno de tu corazón comienza a ser transformado ahora. Y lo que no es va a comenzar a ser. Y donde hay derrota va a comenzar a vivir y a fluir la vida y el río de Dios. En el nombre de Jesús, fuego de Dios sobre tu vida.
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